0: fundamental para el equipo mexicano. Si bien es cierto, ya está la alineación, hay que ver qué postura toma el equipo de Javier el Vasco Aguirre. Sale con Raúl Rangel en la portería, con Johan Vázquez, con César Montes en la central, Jorge Sánchez, Jesús Gallardo, que estarán jugando por las laterales, un doble contención con Eric Lira y con Luis Romo, un enganche, un jugador libre y talentoso como lo es el juvenil Gilberto Mora, por derecha Roberto Alvarado, por izquierda Julián Quiñones y adelante Raúl Alonso Jiménez. Es el 11 que manda Javier el Vasco Aguirre para este partido. Ecuador, curiosamente, los últimos 3 partidos han sido empates. Así también México no le gana a esta selección desde el 2019. Y bueno, habrá que señalar que México tiene una buena cantidad de victorias en relación a las derrotas con Ecuador. En 25 encuentros ha ganado en 13 ocasiones. Ecuador ha ganado solo en 4 de ellos, pero también tenemos que decirlo, hace mucho que no le ganamos. Ecuador tiene un mejor plantel hombre por hombre, y en lo futbolístico, pues bueno, viene de derrotar a Alemania, una Alemania que ya está fuera del mundial, pero una Alemania que al final del día le ha dado argumentos a este equipo de Becasese para creer en ganarle en la cancha del Estadio Ciudad de México a la selección mexicana. Por su lado, el equipo mexicano, con esa imbatibilidad en el arco y con esa ilusión de poder ganar un partido eliminatorio de Copa del Mundo después de 40 años. Pepe, la última vez que México ganó un mata-mata, como se dice, fue ante Bulgaria con aquel golazo de Negrete en 1986. Desde entonces llegamos a la definición en la definición eliminatoria y terminamos por caer. Siempre pasa algo, hoy es diferente porque es dentro de la ronda de 32. Hoy México tiene que aspirar a ganar, tiene que proponer para ganar, porque quedar otra vez entre los mejores 32 es vivir lo de hace 4 años, es fracasar, Pepe, y hoy me parece que la selección mexicana de fútbol tiene que entender ello. Quizá el límite pueda ser el domingo contra Inglaterra, pero quizá pueda ser la oportunidad de escribir una nueva historia y enmendar un fracaso que se ha dado en los últimos 20, 30 años constantemente, Pepe, cuando llegamos a octavos y nos quedamos a la orilla. Hoy quedar en 16avos sería sin duda muy doloroso, y la afición, vaya que ha hecho el gasto y parece que va a abarrotar este coloso de Santa Úrsula.
1: No, bueno, si el partido se midiera no en goles sino en gente en la calle para apoyar, México ganaba por goliza. Ya está toda la gente desbordada, justamente esperando el silbatazo inicial a las 19 horas, 7 de la noche, del centro de la Ciudad de México, para empezar a disfrutar, a sufrir, a comerse las uñas y ponerse al borde de la butaca para ver el partido. Pero dime una cosa, ¿les ha llegado a ustedes la información de Ecuador? Ecuador ayer recibió una serenata, entre comillas, muy mexicana. Se fueron los aficionados, la fanaticada, a plantar al pie del hotel donde se hospedan en la Ciudad de México, al sur de la Ciudad de México, no es cierto, al oriente de la Ciudad de México, en Santa Fe. Se fueron a poner ahí y a gritar y a cantar y no dejarlos dormir. Hay una comunicación ya, incluso del un comunicado oficial de la Federación Ecuatoriana de Fútbol. Sí tienes información, ¿verdad?
0: Sí, es correcto, Pepe, se han quejado, le han pedido a la FIFA que de alguna manera tome acciones por lo que se ha vivido, algo donde la selección mexicana de fútbol no tiene que ver nada con esta manifestación de la afición mexicana que se hizo presente a las afueras de este hotel de concentración en Santa Fe. También es cierto, Pepe, que no es la primera vez que suceden este tipo de cosas. Le ha pasado en eliminatorias a todo aquel rival que visita a Ecuador en Guayaquil, aparecen las serenatas con Argentina, con Brasil, con Colombia. Es una doble moral. Está mal porque muestra debilidad el equipo que lleva la serenata con su afición. Yo coincido con ello, pero ha pasado anteriormente. Ecuador lo ha hecho, como lo hace Argentina, como lo hace Colombia, como nos lo hacen en Centroamérica, de repente en Honduras, en Costa Rica, en Panamá, en El Salvador, y es parte quizá del folclor no lo justifico, pero me parece que han comenzado a jugar su partido ellos desde los escritorios, porque quieren de alguna manera que haga algo FIFA y empiezan a inducir el tema desde ayer con la conferencia de prensa donde Becacés se termina diciendo que él no considera que México tenga que ver con todo lo que ha pasado con ellos, pero se le retrasó el vuelo, llegaron a la IFA, de ahí se trasladaron a Santa Fe, la logística no fue la mejor, Pepe, eso está claro, y estamos viendo que hoy puede ser la justificación para Ecuador, pero también la motivación para encarar a la selección mexicana.
1: Pues estaremos en contacto permanente una vez que inicie el partido para informar a la audiencia de Grupo Fórmula los pormenores de este encuentro sin duda crucial. Muchas gracias, José Luis, gracias por la información y los comentarios.
0: Abrazo, Pepe, un fuerte abrazo, saludos.
1: Fuerte abrazo también a ti, claro, por supuesto. Sí tenemos las imágenes, ¿no?, de cómo estuvo la serenata ayer. Para que se dé usted una idea, miren nomás. Les llevaron cohetes, pero no para celebrarlos o festejarlos, sino para no dejarlos dormir.
2: Hay dos versiones, una que ni siquiera estaban en ese hotel, y además, pues hoy en día con los audífonos que tienen cancelación de ruido, yo no sé qué tan efectivo sea eso. Lo cierto es que la selección ecuatoriana, como ya lo adelantabas, se molestó, ya ha presentado esta queja. En redes sociales el debate está abierto entre si es una actitud deportiva o es parte del folclore de lo que se acostumbra mucho en México, como
1: nos lo
2: decía.
1: A México se lo han hecho en Ecuador, incluso tú me decías, Carlos, ¿en qué año fue? En el 93, en la Copa América, le hicieron exactamente lo mismo allá en Quito, Ecuador.
2: En Honduras, bueno, es un ojalá y lo que bueno, hubiera nada
1: espectáculo.
2: Más fueran las serenatas. Ha habido agresiones al autobús de la selección, a los comentaristas deportivas. Honduras es territorio peligroso cuando juega México.
1: Lo que decía Raúl Orbañanos hace unos minutos en su espacio, en el espacio de la Fórmula S Deportes, él decía, pues cuidado, porque al ver esto las autoridades seguramente, las autoridades ecuatorianas de la Federación Ecuatoriana, seguramente de manera discreta fueron sacando a los jugadores y llevándoselos a otro hotel para que pudieran dormir y descansar. Cabe esa posibilidad, no hay alguien que lo pueda confirmar de manera alguna. Eso es lo que está pasando y bueno, vámonos nuevamente a las puertas del Estadio Ciudad de México. Las puertas se abrieron a las 3 de la tarde, hubo restricciones. Maru Rojas con Uriel Rivas está en vivo, en directo. Maru, estamos contigo, te escuchamos.
3: Te saludo con mucho gusto, Pepe, y ya me está gustando este lugar porque siempre se rebasa el ambiente que hemos estado venido viviendo. 5,000 los elementos de la Secretaría de Seguridad Pública solo alrededor del estadio, pero los elementos federales rebasan los 20,000. Son 20,700 efectivos, 15,700 son de la Guardia Nacional, que hoy es su día porque se cumplen 7 años de haber existido, 1,800 del Ejército, 556 de la Fuerza Aérea, 2,500 permanecen como fuerza de reserva, privilegiando la presencia de la Guardia Nacional. Son 474 los vehículos, 25 aeronaves, 150 binomios caninos, 150 equinos. La policía montada es de la Guardia Nacional, 20 equipos antiexplosivos, 56 sistemas antidrones. Y yo no sé qué sistema utilicen, pero con las imágenes de Uriel Rivas vamos a ver cómo en este filtro que no tienen elementos electrónicos y que han captado ya a un aficionado con boleto falso. Lleva media hora discutiendo con las autoridades, los de playera verde que te va a mostrar Uriel Rivas, media hora y no puede demostrar la autenticidad de sus boletos. Él ya se ve sumamente enojado, no sé cómo fue que lo captaron, pero ya lo rodearon los policías y media hora lo han tenido ahí pidiéndole explicaciones, documentos, y el caso es de que además del filtro para localizar, haber localizado este boleto falso, también han estado exigiendo no sombrillas, no sombreros, Pepe, ni de charro, ni de los de pique, estos sombreros mexicanos, de los cuales los elementos de vigilancia ya se han hecho de muchos, pero además a un chapulín colorado le quitaron el chipote chillón. O sea, ve a la chica que te está poniendo en las imágenes, Uriel Rivas, ya cuántos sombreros lleva en la mano y cada hora se hace de una docena de sombreros nuevos. ¿Por qué no entrar los mexicanos a un estadio con sombrero? No sé cuál es la restricción o la razón, pero además hay favoritismos, porque si ves que la persona, la familia viene como de alta alcurnia, ellos sí pasan con sombrero de charro, mexicano, lo que sea. Ves una familia que viene de escasos de recursos, le quitas el sombrero, les quitan las bolsas, que todo lo que traen las bolsas lo lleven en las manos, y que las bolsas no pueden pasar, no pueden pasar los sombreros. Las máscaras de luchadores están también prohibidas, ya sea puestas o que las traigan guardadas de algún modo, no pasan las máscaras. Aquí ya hemos visto más de una veintena de máscaras que son retiradas. El agua llegó y estamos debajo del puente para resguardarnos.
1: Sí, mientras no caigan rayos y centellas, no tiene por qué suspenderse el partido. Si llueve, de todas maneras, se va a jugar. Pues gracias, Maru, gracias por tu crónica. Ahí donde te encuentras, no, ya te puedes quitar la máscara, si no, no puedes entrar, ¿eh?
3: Efectivamente, aquí es casi máscara contra cabellera, porque mira, no dejan pasar sombreros, pero sí han pasado bastantes mexicanos con pelucas de afro, que quitan más espacio que un sombrero, por supuesto. Y vamos a estar pendientes, Pepe, de lo que aquí suceda.
1: Correcto, Maru Rojas, gracias. Gracias también al trabajo de Uriel Rivas, tu camarógrafo. Estaremos en comunicación. Vamos al FanFest con Andrea Meraz. Andrea, ¿cómo te va? ¿Cómo van las cosas por allá por el FanFest? Buenas tardes.
4: Qué gusto saludarte, Pepe. Bueno, pues ambientazo el que se está viviendo aquí en el Zócalo de la Ciudad de México, FanFest Ciudad de México, porque Pepe, 55,000 personas se encuentran ya reunidas. Miles de paraguas que están tratando de protegerse de la lluvia, porque esto empezó el mal clima a las 4 de la tarde, pero eso no ha bajado el ánimo ni la intención de las personas de llegar a este cuadro de la ciudad. Pero ojo, la recomendación es ya irse a las calles aledañas, 20 de noviembre, Pino Suárez, más de 30 pantallas que han colocado en toda esta zona, porque aquí en el Zócalo, en el Fan Festival, ya no cabe ni un alma. Ya estamos a pocos minutos de que inicie este partido de la selección mexicana contra Ecuador, pero aquí todos dicen en color verde, México gana 2-0, 3-0, una goliza es la que tú nos están esperando. Y bueno, te decía, 55,000 personas en las que todas están tratando de estar todavía con este ambiente emotivo, con este ambiente de fiesta. Varios paraguas ahí que están ilustrando las imágenes de mi compañero Jorge Aguilar, porque algo que sabemos hacer, Pepe, es resistir, y hoy para ver ganar a México hay que aguantarse un poquito más la lluvia, que ya se va también cayendo un poco la señal de internet, la señal de telefonía celular, y eso también nos da cuenta de la cantidad de personas que se encuentran en el Zócalo de la Ciudad de México, como en otras calles que están pues básicamente pues adornadas, pintadas de color verde, Pepe.
1: Muy bien, muy bien, muy bien, Andrea Meraz, estás ubicada de manera estupenda para mirar desde arriba todo lo que está sucediendo abajo. Incluso estás protegida contra la lluvia, sin duda. Gracias, Andrea Meraz, estaremos en contacto.
4: Claro que sí, pues básicamente fue la única forma de encontrar señal y poder platicar contigo un poco, Pepe, y pues de que veas, de que sientas esta vibra que está en el corazón del país.
1: Claro que sí, y lo que no quieres es ir a volar, ¿no?
4: No, no, a trabajar.
1: A trabajar, eso sí. Muchas gracias, André Meraz. También tenemos a Enrique Hernández. Él está con Oscar Rea, camarógrafo. Está hablando también en torno a la vigilancia del Estadio Ciudad de México. ¿Dónde te encuentras? ¿Dónde te ubicamos, Enrique?
5: ¿Qué tal, Pepe? Muy buenas tardes. Te saludo igualmente con gusto. Justamente nos encontramos en las inmediaciones, justamente del puente Santa Úrsula, donde, bueno, esta nota negativa es de que las madres buscadoras llegaron en medio de la lluvia, y es que después de que fueron, pues, replegadas justamente en el metro Ermita, muchos de ellos están, pues, lamentando que fueron víctimas de agresiones por parte de las autoridades del gobierno de la Ciudad de México, así como de este operativo de seguridad, pues, de un contingente que estaba un poco nutrido, pues, llegaron apenas como 40 madres buscadoras, entre ellos varios activistas, quienes han denunciado esto a la presidenta Claudia Sheinbaum. Le piden una respuesta, y por ello también se les permitió llegar justamente a una de las rejas donde estaban llegando algunos invitados especiales, y donde, bueno, desplegaron sus pancartas y banderas mexicanas, pues diciendo que FIFA, tu copa está sobre una fosa. Esa fue la consigna que han lanzado las madres buscadoras, quienes lamentablemente, bueno, en medio de empujones y también de esta lluvia, Pepe, se han hecho presentes tal y como lo advirtieron. La cita era a las 4 de la tarde, pero pues llegaron pues hasta hace unos minutos, donde continúan justamente pues esperando a que pues la presidenta los voltee a ver, porque dice lamentablemente no nos han hecho caso, y esta plataforma que tenemos, que es el Mundial, bueno, pues lamentablemente tiene que ser este foco de atención. Afortunadamente hasta el momento el operativo se desarrolla pues en calma, con tranquilidad, pero con mucha actividad, como estamos viendo el paso de los aficionados que llegaron, Pepe, desde muy temprano. Afortunadamente no ha habido grandes hasta el momento el operativo se desarrolla pues en calma, con tranquilidad, pero con mucha actividad, como estamos viendo el paso de los aficionados que llegaron.

0: A imagen, estamos ahí inmersos justo en lo que está ocurriendo como más importante en torno al partido. Laura Cardoso, tú también. Gracias, Enrique, volveremos contigo. Y vámonos con Laura Cardoso. ¿Dónde andas, Laura?
1: ¿Qué tal, Pepe? Muy buenas tardes. Estoy en la última milla aquí pegada en una de las puertas de acceso del Estadio Ciudad de México. Pepe, ha sido una jornada larga que esperamos inicie ya la verdadera jornada con el silbatazo del inicio de este partido entre México y Ecuador. Ha sido toda una fiesta, Pepe, porque desde que empezaron a llegar los aficionados a mediodía, pues bailan, cantan, gritan. Sin embargo, se están reservando para el estadio. Dentro de esta milla, Pepe, antes de llegar aquí a esto que es la última calle, pues lo que pudimos ver es prácticamente un carnaval, porque encontramos desde pachucos hasta chinelos y bueno, y ceremonias también prehispánicas para que gane México. Aquí las apuestas ya están a todo lo que da, entre 3-0, 2-1, 1-0. La onda es que gane México, Pepe, y a pesar de que la lluvia ha estado de manera, digamos, pues medio benévola por algunos ratos, porque en la mañana empezó a llover a las 6, terminó a las 10 y después volvió a empezar a las 4:30, 5, y hasta ahorita continúa con tormenta eléctrica. El Servicio Meteorológico Nacional dice que va a continuar esta lluvia en lo que resta de la tarde-noche, pero voy a pedirle a Ricardo Rodríguez que gire un poquito la cámara para que podamos ver cómo todos los aficionados han encontrado la forma de cubrirse con estos impermeables, digamos, de última hora, que han podido comprar aquí con quien, pues vendedores ambulantes, Pepe, porque no están, digamos, en ninguna tienda. Así es que, pues, es como han logrado cubrirse de la lluvia. Se esperan, pues, lleno total aquí en el estadio, Pepe, a pesar de esta lluvia. Y está completamente blindado este estadio Ciudad de México, 7,500 elementos y respaldados por la Guardia Nacional. Y mientras nosotros seguimos al pendiente, Pepe, en todos los espacios de Grupo Fórmula.
0: Correcto, muchas gracias, Laura Cardoso. Cuídate mucho y consíguete tu hule para que no te vayas a mojar. Hay noticias de que el comienzo del partido México-Ecuador se va a retrasar justamente por las condiciones de la lluvia. Tú tienes la información, Oscar.
2: Sí, Pepe, debido a la tormenta eléctrica, está programado que empiece alrededor de las 19 horas con 15 minutos. Esto, desde luego, siempre y cuando las condiciones climatológicas lo permiten. Pero de arranque, el retraso sería de 15 minutos.
0: Alfredo González, tú tienes la información ya confirmada. ¿Cómo estás? Bienvenido.
3: Exactamente. ¿Cómo estás, Pepe? Qué gusto saludarte. Exactamente. Normalmente cuando sucede esto, se va retrasando cada 15 minutos. Ajá. Y si en algún momento dentro de esos 15 minutos cae un rayo, se vuelve a retrasar. Normalmente en eventos FIFA son 30 minutos, ahorita son 15 minutos, pero si en algún momento cae otro rayo, se reinicia, digamos, el conteo y empieza, digamos, media hora después.
0: Correcto. Entonces, ahora lo que se está disponiendo por parte de la FIFA es iniciarlo no a las 19 horas, sino a las 19:15, a las
3: 19:15, exactamente. Si en algún momento a las 19:05 cae otro rayo, se puede aplazar un poco más.
0: Sí, porque no se puede jugar con descargas eléctricas. No se puede jugar,
3: exactamente. Con lluvia sí, pero con rayos y descargas eléctricas no.
0: Alfredo, gracias por ese aviso.
3: Con gusto. Gracias.
0: Gracias, Alfredo González. Vamos al Servicio Meteorológico Nacional. Óscar Rascón, estamos en el meteorológico contigo. Adelante, Óscar. Muy buenas tardes.
4: Hola, muy buenas tardes. Un cordial saludo desde aquí, desde el Servicio Meteorológico Nacional. Y claro, les informamos las condiciones meteorológicas que van a prevalecer en esta tarde y principios de la noche. Prácticamente tenemos probabilidad de lluvias en gran parte del territorio nacional. Se están pronosticando lluvias muy fuertes para lo que es Chihuahua, Sonora, Sinaloa, parte de Michoacán, Jalisco, inclusive en el Estado de México tenemos pronóstico de lluvias muy fuertes en esta tarde y principios de la noche. Para la Ciudad de México podríamos tener lluvias fuertes que podrían continuar a lo largo de esta tarde y principios de la noche con con intensidad débil a moderada, es decir, sin descartar que podría suceder alguna tormenta eléctrica en el transcurso de esta tarde y principios de la noche. También para la península de Yucatán también tenemos pronóstico de lluvias muy fuertes en este día. El día de mañana, condiciones muy similares debido a que la onda tropical número 14 podría estar desplazándose hacia el sureste mexicano.

0: Incrementar el potencial de lluvias para el resto del territorio nacional, canales de baja presión con aporte de humedad tanto del Golfo de México como del Pacífico van a estar prevaleciendo. Son pronósticos de lluvias muy fuertes para lo que es Chihuahua, Sonora, Sinaloa, parte de Durango, lo que es Michoacán, parte del centro, aquí en la Ciudad de México podemos tener pronóstico de lluvias fuertes con descargas eléctricas el día de mañana. Las temperaturas máximas que podrían ocurrir sería hacia la zona norte del territorio nacional, en donde podríamos alcanzar valores entre los 40 y 45 grados Celsius para lo que es Baja California y Sonora.
1: Sí, estamos muy atentos a toda esta información, Oscar Rascón, pero dinos, por favor, en torno al Estadio Ciudad de México, es lo que la gente quiere saber en este momento. Ya se
0: sí,
1: acaba,
0: para este día, permíteme. Sí, para esta tarde lo que estamos pronosticando son lluvias, es decir, lluvias en el rango de fuertes. Estas lluvias podrían continuar durante las siguientes 3 horas con intensidad débil a moderada, sin descartar que en estas siguientes 2 horas se pueda generar alguna tormenta eléctrica, principalmente para las zonas cercanas al estadio. Es decir, tenemos probabilidad de lluvias para el resto de la tarde.
1: Oscar, te agradezco muchísimo. Entonces, sí pronosticas lluvia, lluvia que va a estar a la hora del partido, seguramente, si es que este se inicia en tiempo y forma, pero también dices que hay amenaza de tormenta eléctrica. Eso es importante porque si hay tormenta eléctrica no se puede jugar y entonces habría que ir posponiendo el partido. Te agradecemos mucho, Oscar Rascón. Un saludo a todo el equipo del Servicio Meteorológico Nacional por su magnífica labor.
0: Claro, que pasen muy buena tarde. Gracias a ustedes. Hasta luego.
1: Hasta luego. Gracias. Gracias, Oscar Rascón del Meteorológico Nacional. Una pausa. Regresamos con usted. Hay mucho, mucho más que informar.
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3: Hola, ¿qué tal? Esta es la información. En información local, el presidente municipal de Tuxtla Chico, Julio Enrique Gamboa Altúzar, recibió a la subsecretaria federal del Derecho a una Vida Libre de Violencias, Ingrid Gómez, y a la secretaria estatal de la Mujer e Igualdad de Género, Marían Vázquez González, durante su visita al Centro Libre. El alcalde destacó que este espacio fortalece la atención integral, el acceso a la justicia y el empoderamiento de las mujeres. En información estatal, autoridades de Protección Civil mantienen bajo monitoreo la presencia del polvo del Sahara en Chiapas, aunque aclararon que las concentraciones previstas son bajas y no representan un riesgo para la población. Sin embargo, se recomienda a las personas con enfermedades respiratorias tomar precauciones y mantenerse informadas a través de avisos oficiales. En información nacional, la presidenta Claudia Sheinbaum anunció que una vez concluida la Copa Mundial del Fútbol 2026, el gobierno de México abrirá un debate nacional para analizar una posible regulación de las redes sociales y la inteligencia artificial. Además, señaló que se revisarán experiencias internacionales y se realizarán consultas para definir una eventual propuesta legislativa. Gracias por su atención, le informó Carmen López.
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7: Resguarde, aquí no lo están haciendo, falta media hora para que empiece el partido, los himnos, no ha salido nadie a calentar, entonces estamos a la espera, Pepe, y podemos decir que se confirmó la alineación que hemos platicado los últimos dos días, con Entala, con Montes, con Johan, Gallardo, Sánchez, el Niño Maravilla, Gil Mora, Lira, Romo, el Piojo Alvarado, Julián Quiñones y Raúl Jiménez. Va a jugar con dos contenciones, ojalá, así como en el 2006, de repente en un partido en Leipzig, Alemania, la Volpe le dio la oportunidad a Andrés Guardado y acabó teniendo una gran carrera. Ojalá hoy sea el principio de que sea Gil Mora más otros 10 cada vez que juegue la selección mexicana. Al pendiente del clima, normalmente sacarían a la gente, es una buena señal. Ahorita que voy a entrar al estadio, eso es lo que me están diciendo.
8: Sí, nos acaban de informar que por instrucciones de la FIFA y dadas las condiciones climatológicas, ha habido descargas eléctricas y demás, se pospone por lo pronto 15 minutos el inicio del partido. Sería a las 7:15 y van a tener que observar qué ocurre entre las 7 y las 7:15 para ver si prolongan otros 15 minutos más. Es lo que nos están informando. Pero yo también te quería preguntar deportivamente, ¿cómo ves a Ecuador?
7: Yo veo un equipo muy ordenado, que como dos boxeadores que van a salir a medirse las fuerzas, no creo que nadie quiera arriesgar, pero me gusta el hecho de que el Vasco va con Gil Mora, quiere alguien creativo, alguien que pueda dar cadencia, pausa, de repente dar unos pases de media distancia, ya sea a Quiñones o al mismo Piojo o Raúl Jiménez. Yo creo que vamos a ver un partido de pocos goles, parecido al de Corea, donde lo que no quieres es tú cometer el error, que lo comete el rival para que sea la diferencia. Hace muchos años no recuerdo un partido de México que las apuestas, las altas y bajas estaban en 1.5, Pepe. Eso quiere decir que no piensan que se va a anotar más de un gol.
8: Correcto, correcto, John. Pues estaremos atentos a ver qué sucede con el servicio meteorológico, es decir, con las condiciones meteorológicas y qué decide la FIFA si iniciar el partido a las 7 de la noche o a las 7:15. Gracias, John, y estaremos en contacto.
7: Claro que sí, Pepe, feliz de la vida. Que gane México y estemos hablando mañana de ahora quién. Así, y si sí, y si sí.
8: Y si sí, claro, sí se pudo. Vamos a ver si salimos a cantar eso mismo. Que te vaya muy bien.
7: Un abrazo, Pepe.
8: Abrazo grande. Vamos a un corte, ¿sí? Vamos a regresar a la columna de la independencia. Allá se encuentra mi compañero David Galván. Sigue fluyendo la gente, lo mismo que en el FanFest, para acercarse a las pantallas que han sido colocadas. Hay una pantalla gigantesca al pie de la columna de la independencia, que es la que más atrae clientela, digamos, ¿no? Aficionados, fanáticos. Pero hay otras pantallas también grandes, pero no tan grandes, que han sido colocadas por Paseo de la Reforma, desde el Caballito hasta la Diana. Son 39 pantallas para que la gente, bueno, pues no se aglomere con una situación de peligro, sino que puedan distribuirse a lo largo del Paseo de la Reforma. Vamos a una pausa. ¿Querías decir algo, Oscar?
9: No, nada más dado que desde la madrugada comenzó a llegar la gente y hace pues aproximadamente 3 horas se reportó que en el Zócalo ya no cabía ni un alma, exactamente, pues la gente se ha ido repartiendo en estas pantallas y ya a estas alturas es casi imposible encontrar lugar. La recomendación que hacen a través de las redes sociales es que si no estás en la zona, ni lo intentes.
8: Ahí está el tweet de la Ciudad de México. Dice Zócalo Fan Fest lleno. Recomendamos
9: acudir a otro punto, y lo firma el gobierno de la Ciudad de México a través de sus redes sociales. Sí, es que desde las 4 de la mañana comenzó a llegar la gente al Zócalo. No claro. Podían entrar, pero querían apartar lugar. Entonces, en cuanto abrieron las puertas, este lugar prácticamente se saturó, ya nada más se fueron acomodando, y hace pues un par de horas es que se dio a conocer este aviso.
8: Te aseguro que hay gente que llegó muy temprano para luego vender el lugar, ¿no? Pero en fin, vámonos a una pausa y volvemos enseguida.
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0: empezó a mostrar en las pantallas que el ángel de la independencia que se encuentra aquí a mi mano derecha, pues está totalmente lleno. En el circuito es imposible caminar, los aficionados han saturado, y bueno, pues no se esperaba menos. Estamos en 16avos de final, se juega contra Ecuador, y bueno, pues en los partidos anteriores que todavía eran fase de grupos, pues se llegaron a juntar en el anterior 800,000, previo a él, 400,000 personas entre el Zócalo, el Paseo de la Reforma, el Monumento a la Revolución, así que el día de hoy es muy probable que esa cantidad se supere, y eso ha obligado a las autoridades a cerrar desde la zona de Chapultepec prácticamente hacia la zona de la Glorieta de la Huehuete, lo que es la Avenida de los Insurgentes, y bueno, pues la afición está pletórica, todo lleno de camisas verdes, espuma por todos lados, ya nos aventaron, estamos un poco lejos ya que no hay señal en aquel lado del Paseo de la Reforma, en los carriles centrales, pero la afluencia de gente es algo que no vimos la semana pasada, en el partido anterior de día miércoles, no se había visto esta magnitud de gente, y bueno, pues las personas que están llegando todavía hacia el Paseo de la Reforma, hacia la zona del Ángel, la recomendación del gobierno de la Ciudad de México es acudir a otra de las pantallas que se encuentran, más de 30 pantallas en todo el corredor de lo que es el Paseo de la Reforma, así que bueno, pues en estos momentos estamos a la espera de que inicie el partido en unos 20 minutos allá en el Estadio Ciudad de México, y bueno, por lo pronto aquí todo el mundo, a pesar de la lluvia, con su paraguas, con su impermeable, con lo que se pueda proteger, bueno, pues así se está viviendo el partido en la previa, y a lo que hay que esperar, Pepe, es bueno, cómo se pone esta zona si hay una victoria de la selección mexicana en este cuarto partido de la selección. Así los ánimos, así la festividad, y bueno, pues estamos con todo el ánimo de que se cumpla el ICICI, que se ha sido la consigna para pues todos los partidos que se están ido ganando. Ganaron 3 partidos históricamente, esperamos que sea el cuarto partido que gana la Lilo, y pues esto es lo que la afición tiene en sentimiento, en pues la emotividad que le genera, a pesar de que estamos en plena semana, en día laboral, y la gente, pues, aquí está con un lleno total en el Paseo de la Reforma, Pepe.
1: Gracias,
0: amigo, compañero Miguel Ángel Brígido, pues seguimos.
1: Claro, claro que sí, no vais a volar todavía,
0: Sí, todavía falta bastante, todavía falta de la gente que vendrá para acá, y si hay una victoria, Pepe, pues que no se diga cómo se va a poner esto, o sea, ya no hay forma de meter más personas en el circuito del Ángel de la Independencia, y aún así, pues la gente sigue y sigue llegando en miles y decenas de miles de personas hacia Paseo de la Reforma en esta zona centro, y por recordar, el Ángel de la Independencia es el mayor símbolo de la victoria deportiva, y donde vienen a festejar los mexicanos, porque somos locales en fórmula, y pues somos locales también para los festejos, las cargadas, y pues también para la espuma, que no falta en cada enlace.
1: Gracias, David Galván, gracias Miguel Ángel Brígido por la información, las imágenes y demás. Estaremos en contacto, nada más les aviso que el partido se retrasó 15 minutos, no va a ser a las 7, sino va a comenzar a las 7:15. Permítame el contacto en este momento con Rafa, el Puente del Río, con Rafa Puente del Río. Usted es muy conocido de ustedes, nuestro colega también aquí en Grupo Fórmula como comentarista, y a él, que es un experto, que tiene un ojo muy educado para la cuestión futbolística, le debemos además saludar, preguntar cómo ve las cosas en este momento. Rafa, un saludo muy cordial, buenas noches ya.
2: Ya, buenas noches, Pepe, igual, muchas gracias por tus palabras, complacido de que tomes en cuenta mi opinión, y pues ansioso, como seguramente el común denominador de los aficionados, que nos y que el equipo mexicano pues pueda saltar a la cancha, y después de 40 años, Pepe, ya largos 40 años, ganar por fin un partido de matar o morir en una Copa del Mundo.
1: Ser, bueno, hace ya algunos minutos la alineación del equipo. Seguramente ya sabes que va, obviamente, tal Rangel en la portería. Va Sánchez, Montes, Vázquez, Gallardo, Lira, Romo, Mora, sorpresa, Gilberto Mora, Raúl Jiménez, Quiñones, y Alvarado, el Piojo Alvarado.
2: Así es, pues sí, un once que evidentemente a mí me seduce mucho la titularidad de Mora. Creo que en el partido contra Chequia demostró que, pese a ser muy joven, está listo para ser un titular indiscutible en este equipo. Está finalmente Javier por él, eso se agradece. El ataque era esperarse que fuera ese el que ha sido su titular. El acompañante de Mora o los acompañantes de Mora en el centro del campo, creo que Eric Lira se ha ganado a pulso, y Romo pues llegó sin a lo mejor tener muchos reflectores, sin que se pudiera esperar a lo mejor el hecho incluso de que fuera convocado. Terminó siendo titular en el partido contra Corea, fue quien hizo el gol, se mantuvo en la titularidad con Checa y hoy repite, ¿no? Le ha dado toda la confianza y le ha llenado el ojo a Javier Aguirre, la línea de cuatro. A mí me sorprende la titularidad de Jorge Sánchez por encima de Israel Reyes, pero bueno, pues al final esa es la apuesta de Javier, entendiendo que Jorge es un jugador más veloz que Israel, el del América, y que los atacantes ecuatorianos, si algo tienen, es cambio de ritmo, velocidad y agilidad.
1: Exactamente, por ahí va la siguiente pregunta. ¿Cómo debe jugarle México a Ecuador, que es un trabuco?
2: Pues a mi entender tiene que hacer esfuerzos importantes por quitarle la pelota. Ecuador es un equipo que se siente cómodo con el balón. Ambos equipos creo que tienen su principal fortaleza en la fase defensiva, se defienden muy bien. México accedió a esta instancia sin recibir gol. Ecuador se distinguió en la eliminatoria de Conmebol por ser un equipo fuerte en defensa, tiene ya una cantidad importante de partidos con solo una derrota, esa que tuvo arrancando la Copa del Mundo, que no merecía perder, pero bueno, que terminó perdiendo. México tendrá que hacer esfuerzos desde el principio para agobiar a Ecuador, para evitar que Ecuador esté cómodo, para tratar de quitarle la pelota, y fundamental estar muy pendientes de lo que le llaman la marca en ataque, porque la velocidad de los volantes extremos ecuatorianos, Angulo, Yeboah, el mismo Plata que juega por detrás de Ener Valencia, pueden ser de cuidado si no estás muy pendiente de ellos, entendiendo que son futbolistas desde lo físico muy potentes y veloces.
1: Pues Rafa Puente, recordamos muy bien cuando estabas ahí dirigiendo a los Pumas de nuestra Universidad Nacional Autónoma de México, tienes por supuesto la calidad de observación y tus afirmaciones, tus observaciones son muy, muy de tomar en cuenta. ¿Cuál es tu pronóstico, mi experto Rafael Puente?
2: Espero, anhelo y deseo, por supuesto, como todos, que México gane. Creo que le va a costar, va a ser un partido complicado. A mí me parece que se va a ir el juego a la larga, pero va a terminar México en este, es decir, en los tiempos extras imponiéndose a Ecuador y ganando, creo yo, un 2-1. Ojalá le pueda yo atinar.
1: Pues muchas gracias. Gracias, Rafa Puente. Como siempre, ya comentaremos.
2: Muchas gracias, siempre a la orden, un abrazo.
1: Un abrazo muy fuerte, gracias a Rafael Puente del Río, comentarista deportivo, también aquí en Grupo Fórmula, con su valiosa opinión. Una pausa, volvemos con más.
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1: El gobierno capitalino anunció que el Ángel de la Independencia se encuentra totalmente lleno en toda su circunferencia y ambas direcciones de Reforma, por lo que invitó a la ciudadanía a disfrutar el encuentro en cualquier otra de las 32 pantallas colocadas en el corredor de esta avenida. A minutos del partido entre México y Ecuador, Jenny Valencia nos reporta desde Bellas Artes.
2: Estamos en el Palacio de Bellas Artes, en donde se colocó una de las pantallas gigantes para que los aficionados vean el partido de México contra Ecuador. Prácticamente se está llenando las inmediaciones del Palacio de las Bellas Artes, al igual que el corredor de Avenida Juárez.
1: Así recibió la afición mexicana a los seleccionados ecuatorianos previo a su enfrentamiento contra la selección mexicana, donde se definirá quién pasa a la siguiente ronda en la justa deportiva.
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3: Permítanos un enlace telefónico a la ciudad de Los Ángeles, California, con Humberto Barrera. Periodista, claro, allá también hay muchísima afición. Muchos mexicanos que, bueno, millones de mexicanos que viven allá, de los cuales la mayoría están ubicados justamente en California. Hay mucho entusiasmo también por el juego de la selección. Humberto, ¿cómo te va? Buena tarde.
4: Hola, ¿qué tal, Pepe? Efectivamente, pues esta ciudad de Los Ángeles es en donde hay más mexicanos después de la Ciudad de México. Así es que ya te imaginarás cómo está la afición que ves en las calles, puras camisetas verdes de la selección mexicana, que bueno, pues siempre cuando juegas se organizan y se van a un lugar, en este caso en la Casa México, en el centro de la ciudad de Los Ángeles, en donde bueno, ha tenido un gran éxito este proyecto hecho por el consulado de México aquí en Los Ángeles, y bueno, están llegando cada partido, llegan 3,000 personas, es decir, 12,000 personas han asistido en estos juegos que ha jugado la selección mexicana, y bueno, la afición, después de las victorias, pues sale a celebrar a las calles, obviamente por esta selección que les ha dado muchas esperanzas de seguir avanzando en este torneo internacional, Pepe.
3: Pues sí, Humberto, se ve por las imágenes que hay mucha alegría, también nostalgia, añoranza, en fin, son los mexicanos del otro lado de la frontera, y bien lo dices tú, la ciudad de Los Ángeles, California, es la segunda ciudad más con más mexicanos después de la capital de la República Mexicana. Humberto Barrera, pues hay mucho entusiasmo allá en Los Ángeles, van a ver el partido, se ha retrasado el partido 15 minutos para su inicio debido a las condiciones climatológicas. Aquí en la Ciudad de México está lloviendo y están cayendo algunos rayos, y eso la FIFA no permite pues que haya un juego en esas condiciones peligrosas para el público y desde luego para los jugadores. Humberto Barrera, ¿algo más desde Los Ángeles?
4: Pues sí, aquí afortunadamente tenemos un muy buen clima, estos eventos son abiertos, entonces la gente llega, se sienta en el pasto o en las sillas que ponen los organizadores, y bueno, pues la verdad que muy feliz, mucha gente, no nada más mexicana, Pepe, también hay norteamericanos con playeras de la selección de México apoyando también al equipo nacional, así es que imagínate, la fiesta pues todavía continúa y eso se espera que continúe mientras avance México para convivir con toda la gente donde conoce nuestra cultura, nuestra comida, nuestras costumbres, así es que es un evento bastante interesante porque, bueno, es hecho a través del consulado de México aquí en Los Ángeles, Pepe.
3: Muchas gracias, Humberto Barrera, un saludo muy cordial.
4: Saludos, buenas tardes, Pepe.
3: Gracias, muy buenas tardes. Uzi Toledo, tú estás en la Minerva de Los Ángeles, vamos a la Minerva, allá en Guadalajara, la capital de Jalisco, con Uzi Toledo. Adelante, Uzi.
5: ¿Cómo estás, Pepe? Pues dicen que Guadalajara ha sido el mejor anfitrión de México, y la verdad es que aquí la Minerva, pues hasta hace una hora, informaban que 1,200 personas había, pero la verdad es que ya rebasaron, está prácticamente este lugar inundado. Hay que recordar que hay pantallas, 4 megapantallas donde las personas pueden disfrutar del partido que ya está a punto de comenzar. Hay también el FIFA Fan Fest, pero pues tiene una capacidad de 18,000 personas. Hasta hace unos momentos se mencionaba que en el centro de la ciudad había 20,000. Entonces, esta es una muy buena opción para evitar riesgos en el centro de la ciudad. Y pues aquí la Minerva están con todos ya los aficionados llegando. Hay también un importante operativo de seguridad. A diferencia de otras ocasiones, sí están revisando las autoridades algunas de las mochilas. Están tratando de evitar que pues ingresen con aerosoles y algún otro tipo de objetos que podrían ser peligrosos, pero esto no es forzoso. Hay quienes sí están ingresando con botellas y también pues algunos otros artefactos, pero pues esperemos que transcurra con saldo blanco este partido. Y pues cada vez está llenando más y más la Minerva para quienes quieren disfrutar de este partido entre México y Ecuador, Pepe.
3: Muchas gracias, Susi Toledo, gracias por la crónica, que te vaya bien.
5: Que tengan un excelente día, gracias.
3: Claro, lo tendremos más excelente si gana México. Estás, Óscar Zúñiga, tú estás en la glorieta de la Diana Cazadora. También hay mucho entusiasmo por ahí. Infórmanos, por favor.
6: Gracias, Pepe, ¿qué tal? Muy buenas tardes. Efectivamente, pues ya hay un ambiente de fiesta aquí en la Glorieta de la Diana. Sobre todo, bueno, pues está llegando las personas que vienen de distintas partes de la ciudad. Y cabe señalar, Pepe, que hasta estos momentos, a través de las imágenes de mi compañero Cristian Ramírez, estamos viendo que aún la Diana... todavía le hace falta que se llene. Sin embargo, bueno, pues hay muchas personas que estarán siguiendo el partido en los restaurantes y bares que están alrededor de aquí, de esta colonia Cuauhtémoc. Si estarán bajando alrededor de las 10 de la noche aquí para festejar, ya sea que pierdan, empaten o ganen el partido por parte de la selección mexicana, pero pues ahí están las imágenes, Pepe. Todavía hace falta que se llene esta parte de la Diana Cazadora. Muchas de las personas ya están precisamente a la espera del partido, que se ha dicho que, bueno, pues se ha suspendido por el clima. Sin embargo, bueno, pues en unos momentos más se estará reanudando y de esta forma, bueno, pues las personas estarán aquí disfrutando en un ambiente de verbena popular, Pepe.
3: Cazadora, pendientes.
6: Gracias, Pepe, estamos pendientes.
3: Jenny Valencia, tú estás en frente al Palacio de las Bellas Artes sobre Avenida Juárez, adelante.
7: Así es, Pepe, comentarte que nos encontramos aquí en Bellas Artes, donde tú puedes observar prácticamente está lleno, hay varias personas, incluso la lluvia no ha inhibido, digamos, la presencia de las personas que llegan y no paran, porque muchas de ellas provienen del Zócalo, otras de lo que es el Ángel de Independencia, donde también se reportan pues llenos totales. Cabe destacar, Pepe, que estamos a la espera de que inicie ese partido, cual también se ha retrasado por el tema de la tormenta eléctrica, y como puedes observar, Pepe, hay bastantes paraguas, niños, familias. Sin embargo, como también puedes señalar, lamentablemente, Pepe, pues la gente continúa aquí. Sin embargo, ya se ha dado algún tipo de conatos de violencia y también el consumo de bebidas alcohólicas. En la información estamos atentos.
3: Estamos atentos y pendientes. Gracias. Se nos están informando directamente el pintor José Luis Cuevas, José Luis N., nos está informando directamente desde las inmediaciones del Estadio Ciudad de México que el partido México-Ecuador se retrasa. Se retrasa. Originalmente sería a las 7 de la mañana, a las 7 de la noche, el pitazo inicial. Después, por las condiciones climatológicas, se pasó a las 7:15. Y en este momento se está informando que el partido va a iniciar a las 8 de la noche de manera tentativa, con una hora de retraso. Seguiremos informando. Acompáñenos a través de YouTube también y las emisoras de radio.
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6: En orden, en el marco del partido México-Ecuador. Vamos con un resumen de noticias y lo más importante de otros asuntos también, además del fútbol.
7: Sí, Pepe, se retrasa, como ya lo adelantas, el partido México-Ecuador, y esto es debido a una tormenta eléctrica en el sur de la capital del país. El encuentro comenzará a las 8 de la noche. La presidenta de la República pide a la afición portarse bien antes, durante y después del partido de la selección.
8: Bueno, hay que ser respetuoso siempre de todos los demás. Se entiende la alegría, pues es una alegría enorme cuando gana la selección y el deseo de celebrar entre todas y entre todos. Pero es importante, pues, el respeto siempre a todos los demás. Y también que recojan su basura cuando se van, porque quedaba Reforma muy. Y la verdad, pues, son las y los trabajadores de limpia quienes después tienen que hacer toda esta recolección. Pero es un momento de alegría, la verdad. Y miren, ha habido saldo blanco.
7: Activan alerta naranja en la Ciudad de México debido al incremento de lluvias fuertes y la alta probabilidad de granizadas. Azcapotzalco, Gustavo Amadero, Iztacalco, Iztapalapa, Milpa Alta y Venustiano Carranza, bajo alerta. El Departamento del Tesoro sancionó a 11 sujetos pertenecientes a una red de huachicol fiscal vinculada al cártel Jalisco Nueva Generación. Se trata de 2 personas físicas y 9 personas operadoras de empresas de transporte, logística y comercialización de hidrocarburos. 2 sismos de 6.1 y 5.3 grados ocurrieron en los estados de Sinaloa y Durango. No se registraron daños. A 6 días del doble terremoto que sacudió Venezuela, el número de muertos se elevó a 1.943. Hay también 10.000 heridos.
9: Es uno de los últimos rescates, cada vez más con cuentagotas. Se trata de un niño de 12 años. Seis días después del doble terremoto se van disipando las posibilidades de encontrar vida bajo los escombros. A este niño lo ha sacado hoy un equipo jordano. Pero se van conociendo historias de supervivientes. Aarón, 21 años, pasó 106 horas atrapado.
10: Es gracias a mi Dios. Él es el único que me sacó de allí y mandó a sus ángeles.
11: Marlene, somos de la OHR de Salvador. Mantenga la calma, muy pronto estará con nosotros.
12: Pero yo sentí, créanmelo, yo sentí un perro. Traen a mi agua. Fue el agua más rica del mundo que probé. ¿Qué más quiero yo que una Pepsi Cola, una Coca-Cola?
9: Este equipo ha encontrado un cachorro.
13: ¡Silencio total!
9: Y este otro tampoco pierde la esperanza, aunque el cansancio ya pesa en los rescatistas. José, voluntario, lleva días sin dormir. Se confiesa agotado.
14: Cada hora que pase yo aquí afuera tratando de descansar, hay una persona que se queda sin tiempo.
9: Por una vez son familias de desaparecidos quienes consuelan al voluntario.
7: Keiko Fujimori será la próxima presidenta de Perú.
15: Keiko Fujimori aseguró que mantendrá abiertas las puertas al diálogo tras imponerse en unas elecciones marcadas por la polarización, apostando por tender puentes y recuperar la estabilidad política en un país fragmentado y con múltiples desafíos por delante.
16: Las puertas del diálogo van a estar siempre abiertas hacia Roberto Sánchez y hacia todos los demás líderes políticos de las distintas bancadas que están representadas en el Congreso y aquellos políticos también que han participado en esta última elección. Acá lo importante es trabajar por el futuro y el desarrollo de los peruanos.
15: La candidata de derecha ganó la segunda vuelta presidencial con el 50,13% de los votos frente al 49,86% de su rival de izquierda, Roberto Sánchez, una diferencia de menos de 50.000 sufragios, según los resultados oficiales anunciados el lunes. Su victoria marca además el regreso del fujimorismo al poder, más de dos décadas después del gobierno de su padre, Alberto Fujimori.
7: El movimiento de la Cuarta Transformación está unido, es grande y entusiasta. Esto lo afirma la presidenta de Morena, Ariadna Montiel, tras la publicación del diario The New York Times sobre funcionarios morenistas convertidos en informantes del gobierno estadounidense.
6: Esto es parte de lo más importante acumulado al momento, desde luego sin dejar de poner atención en el partido de fútbol que, repito, se ha retrasado para iniciar a las 8 de la noche, dentro de 55 minutos. Vamos a la glorieta de la Huehuete. Allá se encuentra Juan Antonio Jiménez, mi compañero reportero Juan Antonio Jiménez. Estamos contigo, adelante.
5: Gracias, Pepe, y todavía falta poco menos de una hora para que dé inicio a este partido. Y bueno, pues déjame decirte que en esta zona del cruce de Pasado la Reforma con Reunisa, aún sigue llegando gente para que puedan asistir a ver este encuentro entre México y Ecuador. Y que bueno, pues aquí a pesar de que hay un fuerte chipi chipi, todavía la gente viene con sus paraguas, con sus impermeables, pero quieren vivir esta experiencia de tener cerca este evento deportivo. Y que bueno, pues todos vienen con sus banderas y por supuesto la playera verde. La ola verde se está haciendo presente aquí en esta zona céntrica de la capital de la República y todavía hay que esperar más tiempo, pero eso no importa porque el ánimo aquí continúa en esta zona de Paseo de la Reforma, Pepe.
6: Pues muchas gracias, Juan Antonio, gracias por transmitirnos la emoción.
5: Gracias, buenas tardes y estamos al pendiente.
6: Estamos al pendiente, por supuesto, en Plaza de la República está Sara Palo. En un momento más vamos a ir con ella y también vamos a ponerle en este momento a José Luis N., alias El Pintor, nuevamente. Tiene información urgente sobre el partido de esta noche ya retrasado. José Luis, adelante.
13: ¿Cómo estás, Pepe? Te saludo con mucho gusto.
6: Algo pasa con El Pintor, se cortó. Es que él está ya dentro del estadio y es muy difícil la comunicación. Vamos a pedirle que nos mande un mensaje, si me está escuchando, que nos mande un mensaje de texto y así lo podemos leer. Bueno, ¿qué dice el gato oculto? ¿Qué dice el gato oculto a todo esto? El gato oculto, por si las dudas, ya fue y se compró su impermeable y anda con mucha preocupación porque le dijeron los felinos que anda suelto un tigre blanco y que no lo han encontrado, y al tigre blanco le gustan más los gatos. Eso dice el gato oculto.
17: Pero ganar o perder es solo un detalle técnico, pues cuando la mesa está puesta para celebrar juntos, ya es nuestro el triunfo de seguir compartiendo todo, principalmente las alegrías.
6: Es lo que dice el gato oculto en modo futbolero, desde luego. También en el contexto del Mundial, ¿se acuerda que informamos a usted luego del partido de México contra Chequia, que hubo celebración en todos lados? Pues también la hubo en Los Cabos, en Baja California. Y le informamos en su momento que una persona a bordo de un vehículo junto con su familia se fue a meter a donde estaba toda la bola de personas, pues, donde estaban todos los que festejaban el triunfo de la selección mexicana. ¿Y qué pasó? Bueno, pues que a este hombre le entró miedo. Le entró el miedo y aceleró y se llevó a varios. Causó lesiones a 16, 17 personas, algunas de gravedad. Bueno, pues al terminar iba con tanto nerviosismo que fue y chocó su vehículo contra un poste o algo así, y ahí lo volvieron a alcanzar y le pusieron una golpiza de ¿para qué le cuento? Bueno, pues resulta que el conductor acaba de fallecer, murió allá en Cabo San Lucas. Roberto Arellano Severo es el nombre de este conductor que atropelló a la multitud el 24 de junio en Cabo San Lucas durante los festejos por el triunfo de México ante Chequia. Cientos de aficionados celebraban en el bulevar Lázaro Cárdenas, vía que no había sido cerrada al tráfico, Eso ya también es una omisión, una negligencia de la autoridad municipal. La multitud rodeaba, sacudía y golpeaba los vehículos que intentaban pasar. El automóvil de Arellano Severo quedó atrapado por la masa, por las personas. Tras sufrir agresiones en los cristales de su vehículo, avanzó de forma intempestiva, atropelló a 17 personas antes de chocar. Luego del impacto, decenas de aficionados sacaron al conductor del vehículo y lo golpearon severamente hasta dejarlo inconsciente. Lo llevaron y murió. Se está informando que acaba de morir. José Luis Cuevas, estamos contigo. Adelante.
13: Gracias, Pepe. De nueva cuenta te saludo. A comentarte ya que ya han salido los 22 hombres a terreno para calentamiento. Estamos prácticamente ubicados en la zona de prensa, en el salón de medios, camino ya a las gradas, pero hemos podido ver mediante la transmisión que ya están los jugadores saliendo a la cancha. Una gran ovación se ha llevado el equipo mexicano y un gran abucheo el equipo ecuatoriano. Será a las 20 horas cuando arranque este partido, Pepe. Y bueno, para la selección mexicana está este detalle, que cuando aparece Gilmore en pantalla, la gente simplemente se desvive por el juvenil de 17 años, al tiempo que cantan el cielito lindo y todo lo que hay alrededor de este partido. Todos ubicados ya en la toma que nos permite ver aquí en departamento de prensa, nos permite ver que están todos ubicados ya en sus lugares, así que en cualquier momento ya se regresará para hacer su respectiva última arenga y salir con la ceremonia y el arranque, Pepe, a las 20 horas.
6: Nos queda muy claro, pues, todo lo que ha sucedido. Aprovecho que estamos en un buen enlace y que falta tiempo para que comience el partido, que no se suspenderá a menos que vuelva a llover y vuelvan a caer rayos y centellas. Aprovecho el momento contigo nuevamente para que nos digas, José Luis, ¿cómo ha sido la jornada de hoy? No, ya, se cortó. Bueno, en la jornada de hoy le puedo decir que Noruega venció, pero no convenció. Venció 2-1 a Costa de Marfil con un doblete de Mbappé. Francia ni se despeinó para aplastar a Suecia 3-0.
7: Por eso, pues los expertos siguen colocando a Francia como uno de los favoritos, porque realmente dominó todo el partido, a diferencia de lo ocurrido con Noruega, que el partido estuvo muy parejo, muy emocionante, un partido de ida y vuelta en donde las oportunidades de gol se multiplicaron, pero pues a final de cuentas los noruegos se impusieron, pero sufrieron, como bien lo comentas.
6: Se impusieron, pero sufrieron. ¿Qué dice la presidenta de la República? ¿Cuál es el mensaje a los fanáticos y aficionados de la selección nacional? Esto.
8: Bueno, hay que ser respetuoso siempre de todos los demás. Se entiende la alegría, pues es una alegría enorme cuando gana la selección y el deseo de celebrar entre todas y entre todos. Pero es importante, pues, el respeto siempre a todos los demás. Y también que recoja su basura cuando se van, porque quedaba Reforma muy. Y la verdad, pues son las y los trabajadores de limpia quienes después tienen que hacer toda esta recolección. Pero es un momento de alegría, la verdad. Y miren, ha habido saldo blanco.
6: José Luis Cuevas, se nos cortó la comunicación. Te estábamos preguntando del resto de la jornada donde ya acabaron los partidos. ¿Me escuchas? No, no se puede. Vamos a un corte. Mientras tanto, volvemos con usted. Hay más información.
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1: Las propuestas de construcción de plantas de tratamiento de aguas residuales y de un sistema integral de agua potable por parte de la Comisión Nacional de Agua en Tapachula apuntan a resolver problemas estructurales. No se trata solo de ampliar la cobertura, sino de mejorar la calidad del servicio y proteger los recursos naturales. En una ciudad con crecimiento constante, la infraestructura hídrica debe evolucionar al mismo ritmo o, de lo contrario, las carencias seguirán afectando a miles de familias en la zona. Sin embargo, el reto no termina en la planeación. La historia de proyectos públicos en México demuestra que muchas iniciativas quedan detenidas en el papel o avanzan con lentitud. La validación, ejecución y mantenimiento de estas obras serán determinantes para que los beneficios realmente lleguen en las colonias que han enfrentado por años el desabasto. El futuro hídrico de Tapachula dependerá de que estos proyectos se consoliden y no se conviertan en promesas. Apostar por una gestión eficiente del agua no solo mejora la calidad de vida, también fortalece el desarrollo económico y social. En un contexto de cambio climático y presión sobre los recursos, garantizar el acceso al agua es más que una meta, una necesidad urgente que no admite retrocesos. Hasta el siguiente comentario.
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6: Día de ayer y que complicó el refugio de la comunidad de La Lucha.
7: Hemos perdido la comunicación en este enlace con Ulises Soriano.
6: Esta lluvia que se complicó y que mojó prácticamente todas sus pertenencias. Y platicamos con la señora Sonia, que ella es una de las más afectadas, y nos explicó lo que más necesitan en este punto después de 6 días de la tragedia. Y esto fue lo que nos explicó.
8: Nosotros necesitamos el apoyo de la comida, el agua, porque en verdad estamos un poco escasos de agua, ¿verdad? La vestimenta, te voy a hablar claro, porque yo soy muy sincera, la vestimenta, nos morimos y no nos llevamos nada.
6: Pepe, déjame decirte que durante estos días...

0: Él nos ha contado que las enfermedades
1: se ha cortado la llamada. Simplemente al reporte de mi compañero Lisa Soriano, valdría la pena agregar que al dar a conocer, ya la cifra la explicaba Oscar, se la reitero, el presidente del Parlamento del Poder Legislativo venezolano, Jorge Rodríguez, hermano, por cierto, de Delcy Rodríguez, la presidenta encargada, ha dado a conocer la cifra de los dos terremotos que cimbraron la zona norte, noreste de Venezuela. El número de víctimas al momento, cifras oficiales, 1,943. Y contando, la cifra de heridos rebasa los 10,000, son 10,571, según informa el presidente del Parlamento, le digo, Jorge Rodríguez, en una transmisión del canal estatal de Venezuela, de Venezolana de Televisión. Rodríguez dijo que también 6,461 personas han sido rescatadas. Asimismo, añade que en los primeros momentos de la emergencia, entre 13,400 y 13,500 lograron salir por sus propios medios, ayudados por sus familiares en la zona de desastre. Volvemos contigo, Ulises Soriano, adelante.
0: Pepe, te comentaba que en este campamento se encuentra un médico venezolano que es voluntario y ha instalado una farmacia después de que fue saqueada tras el sismo. Él asegura enfermedades relacionadas con el estómago y las vías respiratorias, que son secuelas del caos que se desató hace 6 días. Él nos comentó que también tiene la intención de continuar apoyando a la gente de esta comunidad. Así nos lo dijo.
2: Tenemos las enfermedades digestivas, obviamente por los alimentos que está consumiendo las personas y obviamente la situación. El agua va a traer patologías como la diarrea, pero no me quiero ir, quiero seguir contribuyendo, quedándome acá para seguir apoyándolos, pero necesitamos mucha paciencia de los venezolanos y de los afectados.
0: En este lugar, Pepe, los niños juegan fútbol, se entretienen jugando también damas chinas, ajedrez, y pues las familias intentan sobrevivir de la fuerte lluvia que cayó el día de, entre ayer y hoy, que sin duda alguna mojó el... la situación se empieza a complicar poco a poco porque la ayuda cae a cuentagotas. Incluso vimos pilas de ropa que están tiradas sobre la carpeta asfáltica y ahí la gente va, escoge, pero muchas veces no es de la mejor calidad y no es apta para ser recibida por las personas. Entonces también el llamado es a que si ustedes van a hacer alguna donación, sea una ropa que puedan utilizar las personas y que esté en buen estado. Asimismo, la comida que ya empieza, Pepe, a ser parte fundamental. Y estamos en este momento, Pepe, en el Caracas, aquí en Venezuela, en el edificio Petunia, donde están haciendo trabajos de remoción de escombros ya con esto que le conocemos como mano de chango, para tratar de quitar los escombros y saber si se pueden encontrar aún más cuerpos en este edificio departamental que sufrió severos daños y que prácticamente ha colapsado. Aquí en esta zona hay demasiados voluntarios de diferentes asociaciones religiosas, pero también de Venezuela, que han llegado a apoyar con las mejores intenciones, y mientras la noche las imágenes de Aldo Reyes, que me acompaña, hay la oportunidad de platicar con los familiares, y sobre todo ellos señalan que están consternados y esperan tener noticias de cada uno de los familiares que vivían al interior de este edificio Petunia, Pepe.
1: Muchas gracias, Ulises Soriano, estupendo tu reportaje informativo. Nos queda claro la angustia, la emoción y el temor, el miedo que tiene mucha gente todavía después de lo ocurrido en los terremotos de hace una semana, justamente. Que estés muy bien, Ulises. Buenas noches para ti. Hasta allá, donde son ya las 9:23 p.m.
0: Yo no lo escuché.
1: Sí, gracias. Es lo que era la despedida, nada más. Sí, le reitero lo que dijo Jorge Rodríguez, el presidente del Parlamento.

0: después de dar las cifras que ya le mencioné, nos tenemos que mantener en la búsqueda incesante de personas con vida. Nos tenemos que mantener en la esperanza de seguir consiguiendo a personas con vida bajo los escombros. En ese contexto dijo que, tome nota, 855 edificios sufrieron daños en Venezuela, de los cuales 189 colapsaron de forma total. Además dijo, se estima que aproximadamente 30.000 personas entre vacacionistas y residentes estaban en las zonas de Caraballeda y Catia Lamar, en La Guaira, en la zona más afectada por los temblores. Tras los terremotos del miércoles, se han registrado 689 réplicas, fue lo que dijo el presidente del Parlamento. Vamos a ir, ¿tenías algo, Oscar?
1: Sí, fíjate que en este momento se está viviendo gran expectación allá en Venezuela, porque está a punto de ser rescatado, ojalá y así sea, una persona que lleva 125 horas bajo los escombros de un edificio. Él estaba en una caseta de vigilancia cuando ocurrieron estos terremotos. Y los rescatistas mexicanos de la Cruz Roja están colaborando en este rescate, recibieron un llamado de apoyo luego de que se detectó a esta persona. Ya ha recibido agua mediante una manguera instalada por el personal de rescate, se avanza de forma manual para abrir un acceso seguro. Hace aproximadamente 2 horas estaban a 1 metro de esta persona, pero pues desde luego las labores son muy lentas porque se hacen con mucho cuidado. Incluso Marco Antonio Franco, líder de uno de los equipos de la Cruz Roja Mexicana, ha explicado que en la comunicación que han logrado con esta persona se encuentra pues relativamente de buen humor. Ha dicho que él es una persona delgada y que espera que eso pueda ayudar a ser rescatado. También ha pedido que no le avisen a su familia que está con vida hasta que logren sacarlo de estos escombros. En cualquier momento podría ocurrir y sería uno de los milagros que se han dado, 125 horas bajo los escombros.
0: El problema son las condiciones en que se encuentra el edificio que impiden utilizar maquinaria pesada de manera constante, ya que podría provocar nuevos movimientos en la estructura y representar un riesgo todavía mayor para la víctima como para el personal de rescate. Vamos a una pausa, regresamos con más información.
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5: Va a abrir, seguramente será mañana. Vamos a ver si lo dice finalmente. Pero en caso de que así ocurra, abrirá un signo muy grande de incertidumbre en América del Norte. No implicaría la salida inmediata del tratado, sino la activación del llamado mecanismo de revisión y eventual terminación propuesto o previsto por el propio acuerdo. Y a partir de ese momento comenzaría a contar un periodo de 10 años con revisiones periódicas antes de que el tratado pudiera expirar. Repito, el primero de julio del año 2036. Vamos contigo, Armando Guzmán. Esto es importante y conocer tu comentario muy válido en este momento. Muy buenas noches.
6: Gracias, Pepe. Buenas noches. Te voy a decir, hay una gran cantidad de preocupación en esta ciudad, porque al final de cuentas todo el mundo está esperando y está tratando de ver si el presidente en realidad va a decir que al no renovar Estados Unidos el Tratado de Libre Comercio con México y Canadá, lo que está haciendo es dejando que haya un divorcio en cámara lenta. 10 años de divorcio, 10 años de desarmar algo que ha tardado 32 años en consolidarse como uno de los tratados comerciales, o quizás el tratado comercial más importante y más exitoso en toda la historia. Estamos hablando de casi 3 millones. Estamos hablando de 2.8 millones de dólares por minuto que van entre los tres países y que van a velocidad de rayo todos los días para sumar más de 4 mil millones de dólares en un solo día. Estas son cantidades estratosféricas de dinero, gran negocio que se ha hecho entre Estados Unidos y México. Sin embargo, el presidente Trump, desde un principio, antes de ser presidente, siempre quiso que hubiera transformaciones, porque según él, el mundo entero está tomando ventaja de la buena voluntad y de la buena actitud de Estados Unidos en cuanto a venderle y comprar a la gente del mundo entero. Y él dice que preferiría un país sin este tipo de tratados. Te voy a referir al 16 de julio en París, cuando él llegó al aeropuerto y dijo que estaba pensando que en realidad este acuerdo, Estados Unidos vive mejor sin él. Y después hizo una serie de consideraciones que no tenían mucha liga, mucha lógica entre sí, para al final decir, bueno, en realidad no estoy interesado, pero si lo quieren empujar y si lo van a hacer, bueno, a lo mejor estoy abierto a esto. Al presidente le gusta estar jugando con el sí y con el no. Voy a hacer lo que sí y después mejor no y mejor quién sabe. Y esa es la forma en la que él supuestamente gusta negociar y piensa que con esto se va a poner en una situación superior. Ahora, la otra posibilidad muy seria también en todo esto es que el presidente en realidad esté viendo las ventajas que esto le ha representado a la industria automotriz en otros lugares, y quiere que la industria automotriz, particularmente la industria automotriz que está en México, se venga a estacionar a los Estados Unidos. Esto no tiene mucho sentido, Pepe, porque las armadoras y todos los fabricantes que se han ido a otros países en busca de costos más bajos de producción lo han hecho para poder competir con precios más bajos dentro de Estados Unidos. Es cierto que se pueden volver a hacer los automóviles en Estados Unidos como se hicieron antes. Es cierto que se puede llenar Detroit otra vez con armadoras de automóviles. Pero se fueron de aquí por todos los problemas laborales y el costo laboral que tenía armar esos automóviles aquí. Si hay automóviles que hoy se venden en más de 100 mil dólares en los Estados Unidos y que son de marcas como Ford, Chevrolet y algunas otras menos conocidas, pero también de esas casas armadoras, entonces tienen que estar compitiendo con los Hyundai y con los Subaru y con otros automóviles que se hacen en otros lugares y que se venden mucho más barato. Entonces, el hecho de que las armadoras se hayan ido a México y a otros países a buscar costos de producción más bajos son precisamente para mantener este tipo de costos bajos en los Estados Unidos. El presidente se niega a ver esto y lo que quiere, porque lo prometido, porque eso le conviene a él políticamente, es seguir diciendo que esos trabajos deben regresar inmediatamente a los Estados Unidos. Entonces, podría ser que esté tomando esa actitud por esa razón, o podría ser también el hecho de que él quiere tener dos vertientes y dos tratados completamente distintos, uno con Canadá, otro con México. Hay que recordar que si mañana Pepe hace este anuncio el 1 de julio, el 20 de julio ya está programada una reunión de negociación entre Jamison Greer y Marcelo Ebrard. Entre los dos gobiernos ya hay este acuerdo de sentarse a negociar y empezar a tratar de armar algún tipo de renovación de este acuerdo. El mismo acuerdo que el presidente podría decir mañana que ya no quiere renovar. Si el presidente lo hiciera, entonces, como tú informas, el efecto sería esperar 10 años para que poco a poco haya un divorcio. Alguien me decía hoy, un divorcio en cámara lenta entre los tres países. Y no solamente esta situación ocurriría, sino que también lo que más nos dañaría, Pepe, sería la incertidumbre. Los, al dinero y a los inversionistas, no hay nada, nada que los asuste más que la incertidumbre. Y si no va a haber certeza de que en México va a haber negocios y se van a poder hacer negocios para vender lo que se produzca en México en el mayor mercado del mundo, que es Estados Unidos, pues entonces la gente lo va a pensar dos veces antes de ir con nosotros a México. Ese es el mayor daño que podría hacer en este momento esta incertidumbre que el presidente podría sembrar. Y la otra es que él, por todos los problemas que hay en cuanto a acero, aluminio, a madera blanda, embutidos, carnes, lácteos, etcétera, con Canadá, quisiera tener un tratado distinto con los canadienses. Hasta ahora hay una negociación programada con México el 20 de julio, con Canadá todavía no hay nada.
5: Muchas gracias, Armando, gracias por la comunicación. Vaya que es importante, sobre todo porque pues siembra incertidumbre. ¿En qué sentido sí, lo digo? Sobre todo pensando, claro, en proyectos a largo plazo, a mediano plazo, inversiones, ya, etcétera. Eso es lo que genera la declaración de Trump, que supuestamente va a ser mañana.
6: Y a nosotros es a los que más nos pega de los tres países, porque sí, o sea, en Estados Unidos hay cierta incertidumbre siempre por todos los cambios políticos que hay. En Canadá lo mismo, pero con nosotros era una cuestión segura de que sabíamos que había mano de obra confiable, que había costos variables, que se podían manejar y que los costos eran, y las cadenas de producción y las cadenas de distribución estaban hechas precisamente para todo esto. Imagínate que este señor viene y lo destruye. Ahora, la otra cosa, Pepe, rápidamente, perdón por abusar del tiempo, pero en noviembre podría ser que este hombre no tuviera ya más importancia. Si los demócratas llegan y le amarran las manos, este presidente ya no va a poder hacer mucho. Y eso, si deja esa incertidumbre, tendríamos que esperar hasta el 28 para ver quién llega y para ver con qué ideas llegan. Y otra cosa que hay que tener también en cuenta, los demócratas no son los más amigables con el libre comercio. Los demócratas siempre han sido quienes más se han opuesto. Los republicanos han estado a favor. Este hombre, Donald Trump, más que republicano es MAGA, entonces está en un campo distinto. Sí. Pero ahí es en donde está la situación política que también tiene mucho que ver con todo esto, Pepe.
5: Gracias, Armando. Gracias por tu comentario.
6: Gracias, Pepe. Buenas noches.
5: Gracias, buenas noches. Hasta mañana, seguramente, porque va a haber información que surja justamente de Washington con esto que le estamos ahora adelantando. Vamos con Leopoldo Espejel. Están reportando una fuerte granizada en Gustavo Amadero. También están reportando que por lluvias intensas, la Secretaría de la Defensa activa el plan DN3 en Tlanepantla. Leopoldo, estamos contigo. Buenas noches.
0: ¿Cómo estás, Pepe? Buenas noches. Efectivamente, se ha activado el plan DN-13 por parte del Ejército Mexicano en toda esta zona de Tlalnepantla, los límites de la alcaldía Gustavo Madero, aquí en la Ciudad de México. Y es que esta intensa lluvia acompañada de granizo prácticamente dejó un panorama de color blanco, prácticamente como si hubiera nevado, Pepe. Así la intensa lluvia que ha provocado la caída de árboles, pero también el desplome de una estructura exterior del centro de pilares de en la zona de Tlalpexco. Afortunadamente, Pepe, no hay personas lesionadas. Sin embargo, Pepe, pues hay algunos daños principalmente para los vehículos. Esto ha activado, Pepe, pues los protocolos de protección civil, como en Tlalnepantla, también el gobierno de la Ciudad de México, pues ha dispuesto ya de elementos de protección civil, tanto de la alcaldía Gustavo Madero, como de algunas otras zonas para verificar, apoyar a la población que así lo requiriera, Pepe. Hay una situación tensa porque prácticamente todas las calles de esta zona, las viviendas, algunos techos se ven prácticamente llenos de granizo. Es un panorama como si hubiera nevado. Pepe, este es el reporte que tenemos. Afortunadamente, al momento no se reportan personas lesionadas.
5: Muchas gracias, Leopoldo. Gracias, pendientes y atentos, claro.
0: Pendientes, Pepe.
5: Pendientes, pues vamos a una pausa, volvemos enseguida con usted.
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4: No todas las grasas son malas. De hecho, son esenciales para la absorción de vitaminas y la salud cerebral. Incorpora fuentes de grasas insaturadas como el aguacate, los frutos secos, las semillas y el aceite de oliva extra virgen. Estas ayudarán a proteger el corazón y te mantienen saciado por más tiempo. Lo importante es evitar las grasas saturadas en exceso y las grasas trans, presentes comúnmente en alimentos fritos o bollería industrial.
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5: El secretario de Economía, Marcelo Ebrard, informó que este miércoles iniciará formalmente la revisión del tratado comercial entre México, Estados Unidos y Canadá a través de una reunión virtual con su homólogo de Estados Unidos, Jameson Geer, y de Canadá, Dominic LeBlanc. El Partido Verde Ecologista urgió a fortalecer las instituciones de atención a víctimas de violencia de género y consolidar fiscalías especializadas en delitos contra las mujeres. El Instituto Político recordó que impulsó una reforma constitucional para garantizar que cada estado cuente con personal capacitado para garantizar justicia a las mujeres. El gobernador de Puebla, Alejandro Armenta, supervisó la subestación de San José, Chiapa, que cuenta con una inversión de 591 millones de pesos. El proyecto, respaldado por la presidenta Claudia Sheinbaum, abastecerá la fabricación de litio o línea, así como la creación de una zona comercial y residencial.
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6: Bien, pues ya estamos de vuelta con usted. Vamos a entrar en contacto, permítame, con Andrea Meraz. Ya cesó la lluvia en la Plaza de la Constitución, tengo entendido, y ella está a pie tierra. Andrea, nuevamente contigo, adelante.
7: Hola, muy buenas noches. Aquí ya cayó lluvia, ya cayó la noche, pero las personas se siguen teniendo en el FIFA Fan Fest Ciudad de México. Puedes ver cómo este ambiente mundialista hace que se detenga la intimidación que se necesita en este punto. Yo también en el primer enlace de 55,000 personas están en este momento en la plancha del Zócalo de la Ciudad de México, que se transforma también que una forma más que sea con los comerciales para acá.
6: No, se agradece el esfuerzo de Andrea, pero tenemos que sacarla del aire porque no estamos recibiendo la información con la calidad que usted merece. El embajador Ronald Johnson de Estados Unidos acaba de postear un mensaje, Oscar.
8: Dice que las sanciones de hoy contra 2 mexicanos y 9 entidades vinculadas al cártel Jalisco Nueva Generación reafirman el compromiso del presidente Donald Trump para poner fin al tráfico de fentanilo y la violencia alimentada por los cárteles. Dice que esto envía un mensaje claro. Aquellos que se benefician del tráfico de drogas, de armas, el robo de combustible o cualquier otra actividad criminal que amenace a nuestros pueblos serán llevados a rendir cuentas. Remata, bajo el liderazgo de Donald Trump y la presidenta Claudia Sheinbaum, están trabajando juntos para obtener resultados que hagan que ambas naciones sean más seguras.
6: Permítame entrar en contacto en este momento con mi compañero Israel Aldave, la presidenta de la República y la jefa de gobierno de la Ciudad de México. Están ya preparadas en el Parque Tezozómoc para ver el partido de fútbol. Israel, estamos contigo, adelante.
9: Así es, Pepe, ¿qué tal? Gracias. Muy buenas noches. Como lo observamos en las imágenes de nuestro compañero Alberto Muñoz Tlahuiz, la presidenta de México, Claudia Sheinbaum, y la jefa de gobierno, Clara Brugada, se encuentran aquí, Pepe, donde tú ya lo señalabas, en el Parque Tezozómoc, aquí en la alcaldía Azcapotzalco, para presenciar y observar de primera fila y a nivel de cancha este partido entre la selección de México y su similar de Ecuador. La presidenta de la República, Pepe, como lo observamos en estas imágenes, imágenes, pues llegó en punto de las 7 de esta tarde, ha observado el calentamiento de los jugadores de la selección nacional en esta pantalla que se ha dispuesto para que ella y todos los aficionados que se dan la cita en este punto de la capital de nuestro país, pues observen el partido de fútbol. A su llegada, Pepe, comentarte que la titular del Ejecutivo, pues estuvo tomando fotografías con todas las personas que se le acercaron, hizo incluso la ola y también cantó el cielito lindo. Muy animada se encuentra la presidenta de la República junto con las autoridades de la Ciudad de México, ya pues entusiasmado justamente para que ver el partido de la selección. No ha dejado de apoyar la presidenta de la República, aunque también vale la pena señalar, Pepe, que entre porra, foto y todo lo demás, pues se da tiempo para mensajear a través de su teléfono celular, muy pendiente del acontecer en todo nuestro país, Pepe.
6: Pues muchas gracias, gracias por la información. Lo van a ver entonces ahí en el Parque Tezozómoc, Delegación Azcapotzalco, la presidenta, la jefa de gobierno y los funcionarios que las acompañan. Gracias, Israel, que estés muy bien.
9: Continuamos pendientes, Pepe, buenas noches.
6: Gracias, buenas noches, así está pasando la situación. En este momento estamos con... Sí, claro, tienes razón. Vamos con Santiago Fernández, ya se acaba de conectar. Él es fundador de ITAM Sports Analytics Conference y nos ha estado ayudando estos días con los modelos estadísticos y los algoritmos y no sé qué, que han puesto en marcha para prever, pronosticar posibles resultados futboleros. Lo primero que le voy a preguntar, además de saludarlo, desde luego, y agradecerle, es que nos diga qué va a pasar con México esta noche según los algoritmos y todo esto. Santiago Fernández, bienvenido, ¿cómo te va? Buenas noches.
0: Buenas noches, Pepe, aquí emocionado por el partido, nervioso, si se me corta la voz es porque estoy nervioso de ver nuestra primera victoria mundialista en 40 años. ¿Qué dice el modelo? Ayer, como platicábamos, 60% de probabilidad a favor de México, 40% de probabilidad de avanzar para Ecuador. Marcadores más probables, 1-0 es el marcador más probable según el modelo, 1-1 el segundo marcador más probable que nos llevaría tiempos extras. Existe 22% de probabilidad de que nos vayamos a penales, en donde el modelo cree que México es favorito, y ahí tengo unos datos que son interesantes. Tala Rangel ha atajado 1 de cada 4 penales que ha enfrentado en su carrera, y Raúl ha anotado 96 penales, uno de ellos a Ecuador, en lo que va de su carrera. Es el mejor cobrador de penales en la historia de la Premier League y probablemente el mejor cobrador de penales que existe hoy en día. ¿Qué va a ser factor, Pepe? Unas estadísticas. La localía, la altura sobre todo. Han dicho que Ecuador no le va a pasar la altura. Yo creo que sí le va a pasar la altura. Llevan jugando en Guayaquil los últimos partidos. Ninguno creció en Quito, ninguno nació en Quito. Entonces no van a haberse adaptado a la altura. Y unos datos. Sudáfrica corrió 13% menos en distancia y 10% menos en promedio, en velocidad promedio, en sus partidos que fueron en la Ciudad de México versus los que fueron fuera de la Ciudad de México. Para Chequia pasa lo mismo. 6% menos distancia y 5% menos en velocidad en promedio entre los partidos que fueron en el Azteca y los que fueron México, en la Ciudad de México. Entonces, yo creo que va a pesar. Yo creo que veremos un Ecuador que se cansa y se caiga en la segunda parte, y si nos vamos a tiempos extras aún más. Y pues nada, ojalá la suerte esté de nuestro lado, Pepe.
6: Pues muchas gracias. Gracias, Santiago, por esta información. Reaniman esos cálculos al optimismo que en este momento permea entre toda la sociedad, sin duda. Que estés muy bien y hasta mañana.
0: Hasta mañana, Pepe. Gracias.
6: Gracias a ti, Santiago Fernández. Mañana veremos si se equivocó o no se equivocó. Alfredo González, tú ya escuchaste. ¿Qué opinas?
10: Me ilusioné más.
6: No me digas.
10: Me ilusioné mucho más. La verdad es que hay que entender que México, como es local, hay mucha ilusión. A mí me impresiona cómo veo a la gente, cómo veo Reforma ya lleno, como si México yo hubiera ganado el partido. Eso es una realidad. Entonces, todavía no se gana el partido, todavía ni se juega el partido. Entonces, hay que ser cautos también, pero también entender que se vale ilusionarnos, se vale pues tener esta felicidad y estar contentos con esta selección que nos está dando alegrías. 9 puntos de 9 posibles en la fase de grupos, y prácticamente esta fase es como esta no existía, como ponen esta fase de 16avos de final. Digamos que México estaría pasando apenas la fase de grupos y llegar a este partido sería el antesala de los octavos de final, donde nos hemos quedado durante muchos, muchos años. Entonces, se vale estar contento, ¿no? A las 8 de la noche comienza el partido.
6: Y se van a ser realistas, porque el balón es redondo.
11: Por supuesto.
6: Y lo mismo es a favor de México, que eso quisiéramos todos, pero también puede resultar lo contrario.
11: Sí.
6: Aunque yo veo muy difícil, con el entusiasmo que hay en este momento en México, esa atmósfera de ánimo que se vuelca en el estadio, pues México hoy va a jugar con 12.
10: Exactamente, y es algo muy claro lo que
6: la
10: dice.
6: La localía la va a hacer valer.
10: Totalmente, porque aparte la gente está yendo de verde, ¿no? Se hizo un llamado a la gente para que fuera con la playera verde. Está muy bonita la blanca, está muy bonita la playera negra también, pero creo que lo que nos caracteriza, lo que caracteriza al Estadio Azteca, al Coloso de Santa Úrsula, es que literal se pinte de verde. Y qué mejor ahorita que sea todavía un mundial y que sea en casa y que sea México y que haga pesar la localía. Yo estoy de acuerdo con Santiago, realmente el tema de la altura no le va a pesar a Ecuador. ¿Por qué? Porque ningún jugador está en Quito. En México pasa similar, pero por eso es que se hizo desde hace algunas semanas la concentración para que se adaptaran sin ningún problema a la altura de la Ciudad de México.
6: Repítele al público que nos favorece con su atención la alineación con la que saldrá el equipo a la cancha. Exacto. Y de una vez dime, ¿cómo ves al equipo de Ecuador? Porque hay jugadores que valen una millonada.
10: Sí, exactamente. Solo dos futbolistas de Ecuador valen prácticamente lo que vale la selección completa mexicana. William Pacho y también el futbolista Moisés Caicedo, que juega en el Chelsea. Ellos solitos valen 190 millones de euros. Y México vale 196 millones. Nada más como dato.
6: México completo.
10: México completo con todos los seleccionados.
6: Y los 196. Suplentes.
10: Exactamente. Todos completos, los 26 futbolistas. Y Ecuador vale 396 millones de euros. Y México, 196. Nos llevan de calle. Pero nada más lo tienen, digamos, en dos, tres futbolistas. La alineación. El tal Rangel como portero, Jorge Sánchez por derecha, César Montes y Johan Vázquez como centrales. Por izquierda está Jesús Gallardo. En medio campo está Luis Romo y está también Eric Lira, regresa a la alineación titular. Y está Gilberto Mora, este chamaco de 17 años. Y adelante está Julián Quiñones, Raúl Jiménez y Roberto El Piojo Alvarado.
6: Fantástico, pues muchas gracias, Alfredo. Gracias. Gracias, déjame enlazar en este momento con David Galván. Gracias, Alfredo González. Vamos con David Galván. Él se encuentra en torno a la columna de la Independencia. Adelante, adelante, David.
12: Muy buenas noches, al auditorio. Acabamos de escuchar a la afición pletórica, porque ya se muestran las pantallas que están aquí en el Paseo de la Reforma, las primeras imágenes de la selección nacional, que se encuentra con esta información, ya para dar inicio a este partido contra Ecuador, mientras se escucha el himno de fondo y se cotea la afición pletórica. Repleto el Paseo de la Reforma, todavía no se habla de cifras oficiales, pero es muy probable que sea superior a las cifras que se registraron en la Reforma, en el Centro Histórico, en el Monumento de la Revolución y en el Zócalo la semana pasada. La afición fue muy paciente, estuvo jugando con pelotas de playa y pues ahora está escuchando con emoción, viendo las primeras imágenes del estadio que pues tuvo este retraso en el juego de la selección. Sentimos su calmar clima.
6: Ya perdimos la señal, David, te agradecemos mucho el esfuerzo. A veces los fierros no tienen palabra de honor. Me están informando de última hora que el FIFA Fan Fest de la ciudad de Monterrey se salió de control y dejó estampidas y afectados por gas pimienta. La reacción de los policías provocó una estampida que generó la caída de algunos asistentes, mientras otros se quejaban por el ardor provocado por ese gas pimienta. Trabajadores del parque reforzaron el cierre de las puertas metálicas con sogas y con cadenas. Se salió de control, fuera de control, el portazo que hubo en el FIFA Fan Fest de la ciudad de Monterrey. Al cierre, Oscar.
8: Al cierre, pues vamos con buenas noticias para los mexicanos. Guillermo del Toro se suma al Museo de la Academia de Hollywood como miembro de la junta directiva. Los mandatos de los tres nuevos miembros, en donde se incluye Guillermo del Toro van a comenzar el 1 de julio, es decir, en unas cuantas horas. Del Toro cuenta con 3 premios Oscar y ha aumentado su participación en la Academia este año porque apenas había sido elegido por primera vez como miembro de la Junta de Gobernadores en la rama de directores. Felicidades a Guillermo del
6: Toro. Enhorabuena, Guillermo del Toro, un director de cine impecable. Nos llena de orgullo saber que Guillermo del Toro llega tan lejos en su carrera. Hasta aquí llegamos con lo importante en la información. A nombre del equipo, gracias por su atención y confianza. Le invito para que en estas frecuencias de radio sintonice de 8 a 9 la Fórmula Financiera con Mari Carmen Cortés, Pepe Yuste, Marco Antonio Mares, y en Telefórmula se ponga en contacto con el doctor Leonardo Curcio. Si me permite, nos despedimos y ya quedamos mañana a las 6 de la tarde con todas las noticias y todas las voces. Y sí, sí, ¿qué tal?
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15: Bandas como Caifanes han visto pasar 4 décadas de cambio en la industria musical. Pero la banda de rock mexicano toma distancia de la inteligencia artificial a la que ellos acusan de dañar la música y la creatividad. El músico Diego Herrera, integrante de la agrupación formada en 1987, dice lo siguiente: eso es una porquería. Ha perjudicado a la música, pero más al derecho de autor de un fotógrafo, al arte en sí mismo. La IA está haciendo cosas a partir de lo que el ser humano ha hecho. Más de 250 mil personas reunidas en la glorieta La Minerva de Guadalajara. Alejandro el Potrillo Fernández convirtió hace unas noches en la edición más concurrida de la Serenata Tapatía. La cifra posiciona al evento entre los espectáculos al aire libre más masivos de la historia reciente del país. El cantante compartió el escenario con su hija Camila Fernández y los invitados Alfredo Olivas y Julián Álvarez en una velada que se extendió por varias horas en la explanada. Los rumores sobre la salud de Luis Miguel siguen generando incertidumbre entre sus seguidores. En los últimos días, distintos medios españoles aseguraron que el cantante habría sido sometido a una cirugía cardíaca en Nueva York, aunque ni él ni su equipo han confirmado dicha información.
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4: Ocho veinte.

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1: 8:43.

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5: Ocho cincuenta.

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3: Son las 9 en punto.
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2: La advertencia de que la reapertura de la frontera norte para el ganado mexicano dependerá del control del gusano barrenador coloca nuevamente en el centro del debate la fragilidad sanitaria del comercio agropecuario. Más que una decisión política inmediata, se trata de un proceso condicionado por indicadores epidemiológicos que siguen bajo evaluación. En este contexto, el gobierno federal ha subrayado que no habrá fechas para la reapertura, sino avances verificables en el combate a la plaga, lo que mantiene en incertidumbre al sector ganadero. El gusano barrenador del ganado ha demostrado ser un problema de alto impacto económico y sanitario, capaz de frenar exportaciones completas cuando se detectan brotes. Su control depende de estrategias complejas como la producción de moscas estériles, una técnica que México y Estados Unidos han reforzado mediante cooperación binacional. La reciente puesta en marcha de infraestructura en Chiapas busca precisamente acelerar este control, aunque sus efectos aún están en fase de evaluación. Para el sector ganadero, la imposibilidad de establecer una fecha concreta para la reapertura de la frontera norte se traduce en incertidumbre en precios, exportaciones y cadenas de suministro que dependen del mercado estadounidense. Hasta el siguiente comentario.
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5: Diez en punto.

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2: Son las 10:14.

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4: 10:50.

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2: Y 53.

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1: Son las 11:20.

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12: Hola, hola, ¿cómo están? Soy Claudia Mejía. En esta ocasión vamos a hablar de un tema que le compete a las mujeres. Bueno, en parte mujeres, en parte a tu pareja, en parte a todos, porque somos una red de apoyo aquí en esta vida. Debemos de tener siempre redes de apoyo y no estamos solitos. Entonces, pues vamos a empezar. En esta ocasión vamos a hablar de endometriosis. Es una palabra medio rara y tal vez nunca la hayas escuchado, o tal vez sí, pero si eres mujer, seguramente sí. Y para eso está conmigo la doctora Alejandra López Chávez. Ella es ginecóloga y obstetra. ¿Cómo estás?
13: Hola, muy bien, muchas gracias. ¿Y tú?
12: Muy bien, aquí emocionada porque es tu primera vez.
13: Sí, la primera vez.
12: Endometriosis. O sea, yo escucho endometriosis y endometrio. Bueno, ya nosotras sabemos que el endometrio, pues es esa capita que se suelta cuando estamos en nuestro periodo.
13: Exacto.
12: ¿No? Pero se escucha más peligroso y más feo que solamente.
13: Sí, suena,
12: eso, ¿no?
13: Suena intimidante la palabra.
12: Exacto,
13: ¿no?
12: Sí.
13: Pues justo lo que mencionabas, o sea, primero hay que entender que el endometrio es esta parte bien interna del útero que va a tener básicamente dos funciones. La función uno es que se va a hacer gruesita entre una regla y la otra, se va a hacer gruesa porque se prepara para recibir un embarazo. Si en esa mujer, en ese mes, no hubo un embarazo, al terminar ese periodo, va a caerse este endometrio en forma de menstruación, ¿no? O sea, el endometrio tiene que vivir justo en la cavidad endometrial y se va a descamar mes a mes en forma de regla. Sin embargo, la endometriosis quiere decir que hay tejido que no es endometrio como tal, es tejido similar, que eso es muy importante entender, que no es endometrio, que es tejido similar al endometrio y que va a estar fuera de esta cavidad, que puede abarcar cualquier parte del cuerpo humano, desde cerebro, desde pulmones, desde el diafragma, pero principalmente va a estar en órganos pélvicos, que puede ser a lo mejor la vejiga, el uretero, el intestino, o literalmente los ovarios, las salpinges. Si bien esta es la localización más frecuente, no es la única. Entonces, realmente los síntomas van a ser múltiples, muy variados, en muchos matices, y cada paciente lo va a vivir de manera distinta. Entonces, si bien la endometriosis puede tener diferentes grados de afectación, siempre va a haber un dato que nos haga sospechar de ella.
12: Y si dices que es otro tipo de tejido, que puede estar en cualquier otro órgano, si de por sí el dolor que una siente en su periodo, no me quiero imaginar el dolor que sería tener ese tejido en otro órgano. O sea, ¿esto sí es así?
13: Sí, literal. O sea, al final del día, el tejido endometrial sano que está dentro del útero va a tener receptores para ciertas hormonas, ¿no? Estas hormonas, de manera natural, las produce el ovario. Pero también hay hormonas que producimos a través del tejido graso, a través de ciertos procesos químicos. Pero en una paciente sana, estrictamente hablando, y te hago mucho hincapié en esta parte que tú me acabas de mencionar, el dolor que sentimos durante la regla. Y ese es un punto pivote. La regla puede doler, claro que puede doler, pero hay un grado para diferenciar cuando es un dolor normal, entrecomillado, y un dolor que ya no se considera normal. Y esta palabra de es que para mí el dolor es normal, el normalizar el dolor, creo que es el gran error que podemos cometer desde a veces las propias pacientes que lo normalizan y también nosotros como médicos que no les damos el peso, ¿no? El justo peso a las cosas, ¿no? Entonces, tener dolor durante la regla puede ser normal siempre y cuando no afecte calidad de vida, que no sea un dolor incapacitante, que sea un dolor que te permita hacer tu vida prácticamente normal. Entonces, la endometriosis puede ser extremadamente aparatosa. Pacientes que durante la regla pueden tener sangrado a través del recto, a través de la orina, que pueden llegar a convulsionar, que pueden llegar a tener desmayos, que pueden tener focos de diarrea tremenda durante la menstruación. Y también importante no encasillarlo solo a la regla, ¿no? Porque a veces los médicos podemos caer a que solamente vas a tener dolor durante la menstruación. Y si no estás menstruando y te duele, entonces no es endometriosis. Y eso es un error, porque la endometriosis es una enfermedad crónica. Crónica quiere decir que dura mucho tiempo, que va a ser, se va a ir complicando, que va a ser una enfermedad que va a ser progresiva. Y eso hace que cada vez las molestias vayan siendo más aparatosas. Desde primero ser un dolor entrecomillado, no tan complejo, que a lo mejor con analgésicos se puede tratar, a terminar en situaciones que requieran cirugía por una obstrucción intestinal, porque la función del riñón ya no está del todo bien, y todo porque esta enfermedad es muy agresiva.
12: Nos decías que hay una estadística que nos puede sorprender. ¿Cuántas mujeres lo padecen?
13: La estadística a nivel México se estima que 1 de cada 10 mujeres va a tener algún grado de endometriosis. O sea, 1 de cada 10. Es impresionante. Sin embargo, tardamos en hacer el diagnóstico en promedio de 7 a 10 años.
12: ¿Qué? ¿Por qué?
13: Es muchísimo, exacto. ¿Por qué? Porque los síntomas son sumamente diversos. Wow. El hecho de que el tejido puede estar a lo mejor en el intestino puede hacer que tú, al momento de la regla o fuera de la regla, puedas tener colitis, ¿no? Que tengas esta sensación de estar muy distendido después de comer ciertos alimentos, que tengas problemas al momento de evacuar, que tengas periodos de diarrea, porque el intestino se va a irritar por ese tejido y va a hacer que tengas evacuaciones sumamente líquidas o que puedas intercalarlas con estreñimiento, porque a lo mejor está obstruida una parte del tubo digestivo que no permite que pase la evacuación y puedes alternar entre diarrea y evacuaciones pues duras con estreñimiento y decir es que es colitis. El tema emocional es algo fundamental. O sea, vivir con endometriosis lleva a las pacientes a tener periodos de ansiedad, periodos de depresión, periodos en los que no saben qué está pasando con su cuerpo, y también es fácil que las encasillemos a, bueno, es que tienes estrés por el trabajo, tienes presiones con la pareja, tienes presiones con los hijos, y más bien va de la mano con todo esto de la endometriosis.
12: ¿Por qué les pasa? O sea, pues, ¿cuáles son las causas?
13: Pues mira, la verdad es que desgraciadamente no tenemos los médicos una certeza de una causa única. O sea, hay muchas teorías de por qué sucede la endometriosis, teorías ya muy viejitas, algunas de ellas que tienen casi 100 años de que las empezaron a estudiar. Hay otra teoría que nos habla de que esto se forma desde que éramos embriones, desde que estábamos en la pancita de nuestra mamá. Nuestras células tienen esta capacidad cuando somos embriones de decidir, bueno, tú eres una célula del hígado, te vas para el hígado. Tú eres una célula del cerebro, te vas a cerebro. Tú eres de útero, te vas al útero. Hay teorías en las que estas células células no llegaron a su destino final, se quedaban en el camino y por eso quedaron implantes en varias partes del cuerpo. Hay otra teoría que habla de que el cuerpo tiene esta capacidad de transformar un tipo de célula a otra. O sea, hay células que tienen que estar en la parte más superficial de los órganos, que se llaman peritoneo, y a lo mejor sufren este tipo de transformaciones a otro tipo de célula parecida al endometrio. Entonces, la verdad es que hay muchas teorías, también hay teorías genéticas en las que hay un patrón genético de que en tu familia probablemente, si tú tienes endometriosis, tías, primas, hermanas, tu mamá probablemente también tenga endometriosis. Y también cada vez nos acercamos más al tema de las enfermedades autoinmunes, porque hay una cierta relación en pacientes con lupus, en pacientes con artritis reumatoide, esas enfermedades que son también muy difíciles de diagnosticar y que también pueden tener una correlación con endometriosis.
12: Aquí en el ISSSTE sabemos que de primera instancia hay que ir a nuestra clínica.
13: Sí.
12: Ellos nos referirán al especialista. Aquí en el ISSSTE hay todo este grupo de apoyo, tanto emocional como médico.
13: Pues la verdad es que como tal un grupo de apoyo específico para endometriosis, en el tema emocional todavía no, en la parte de psicología todavía no lo hay. En la parte quirúrgica, pues el abordaje ideal es vía laparoscopía. No se sugiere tanto la cirugía abierta porque va a ser bastante más agresiva de por sí. Entonces, en el ISSSTE, en hospitales de tercer nivel, como el 20 de noviembre, como en el López Mateos, como en el 1 de octubre, que hay este abordaje de cirugía laparoscópica, es una buena herramienta. Y todavía más pensando en cirugía robótica. La cirugía robótica viene a ser un parteaguas en el manejo de enfermedades tan complejas como es la endometriosis. Entonces, en este momento, hasta donde tengo entendido, solamente en el 20 de noviembre hay Da Vinci, y eso nos va a dar una oportunidad a los médicos y evidentemente a las pacientes para que tengan manejos mucho más integrales.
12: Me dio mucho gusto que estés aquí.
13: Ay, a ti, muchísimas gracias por la invitación, estoy muy contenta, me encanta hablar de este tema porque siento que como médicos tenemos la responsabilidad con las pacientes de hablar de este tema que a veces está muy oculto.
12: Gracias, yo soy Claudia Mejía, nos vemos en un siguiente episodio. Hasta pronto.
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5: Son las 11:41.

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0: Son las 12 con 4 minutos.
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1: Son las 12 con 14 minutos.

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2: Son las 12 con 24 minutos.

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3: Son las 12 con 35 minutos.
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2: Son las 12 con 56 minutos.

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0: Hola, ¿qué tal, mi gente? ¿Cómo están? Bienvenidos. Esta es La Pachanga, transmitiendo en vivo y a todo color a través del 90.7 Retro Hits. Comienza a comunicarte con nosotros al WhatsApp 9626252500. Ese es el WhatsApp. Y me acompaña en cabina Master Digital, mi queridísima, sensualísima casta virginal, jamás tocada, 23 años, Iram Nava.
1: ¿Cómo estás, súper gente de La Pachanga? Buenas tardes, bienvenidos sean todos. Es un gustazo estar con ustedes el día de hoy, después de un fin de semana. Hay llamada telefónica, la vamos a atender. La Pachanga, bueno.
2: A las tardes, pachangueros, a la doña Mari.
1: Doña Mari, ¿cómo estás?
2: Ay, bien, aquí, con las patas hinchadas.
1: Híjole.
2: Pero ahí vamos, ya salí a recorrer todo el mercado.
1: Sí, hombre. Qué bueno, doña Mari.
2: Sí, pero vamos a estar bien. ¿Ustedes están bien?
1: También, aquí andamos, sí, doña Mari.
2: Importante. Sí. Porque ustedes están jóvenes, deben de quedar.
1: Ay, gracias.
2: Bueno, voy a entrar a Alberto.
1: A ver, ¿con qué canción, doña Mari?
2: Mire, encontré una de los Beatles. ¿Beatles? ¿Sí?
1: ¿Beatles?
2: Canción de, dice, mi señor, mi dulce señor, es con Jack Harrison.
1: A ver, ¿cómo se llama?
2: Canción Mi Dulce Señor.
1: ¿Mi Dulce Señor?
2: Sí, es de uno de los integrantes de los de Liverpool, Jack Armstrong.
1: Ah, ya.
2: Calle Monita.
1: Ok. Listo.
2: Bueno, gracias, mamita. Cuídense.
1: Bye.
0: Saludos. Ahí está.
1: My sweet lord.
0: Ah, ya.
1: Listo, ahí está. Con George Harrison.
0: George Harrison. Uh-huh. Pero, pues ya salió la primera. Vamos a ver quién otro se anota. Pero mientras dirán, ahorita sí lo necesito. ¿Qué? Pero bueno, ahorita te digo. ¿Aló?
3: Muy buenas tardes, mi chaparrito de oro, ¿cómo estás?
0: ¿Qué onda, Alex Coa? Bien, bien, todo tranquis.
3: Bien, agradecido con esas cortesías para el día sábado para ver a la super máquina del Cruz Azul.
0: Oye, ganaron, ¿verdad?
3: Sí, todo muy bonito, fíjate, muy atractivo el partido. La verdad que pues, lo que bien se aprende nunca se olvida.
0: Sí, así es.
3: Que tiene el tacto esas personalidades. La verdad que sí se divirtió uno, se emociona pues.
0: Sí.
3: Porque pues cuando estaban en sus momentos muy, muy de estrellas, pues uno se emocionaba verlos en la tele, ¿no?
0: Sí, así es. Sí, mira, sí. Es que bueno, Alex, que te hayas divertido, que la hayas pasado bien.
3: Estuve buscando, pero no te encontré.
0: No, no hombre, no, estuve narrándolo, pero desde la casa.
3: Oye, sí. Pues voy a hacerle el mal día a doña Mari, a ver que no se enoja conmigo.
0: A ver, ¿con cuál?
3: La de Fruit Loop.
1: ¿Cuál?
3: Fruit Loop.
1: Ah, Fruit Loop.
0: La de Fruit Loop, la de la película.
3: Sí, correcto, sí.
0: Fruit Loop, órale, perfecto.
3: Dale.
0: Ya quedó con...
3: Un abrazo, mi chica de humo.
1: Gracias, Alex. Un abrazo. Bye bye. Ahí está. Ya tenemos listo el versus, muchachos.
0: Con Kenny Loggins.
1: Sí.
0: Ok. Bueno, ya quedó. Ya ni marquen. Oye, el tema del día de hoy es remedios caseros. ¿Aló?
4: Muy buenas tardes.
1: Lucy, ¿cómo estás?
4: Aquí estamos sombreándonos un ratito.
1: Ay, qué bueno, Lucy. ¿Cómo te fue el fin de semana?
4: Me fue muy bonito, fui a echar porras al Estadio Olímpico.
1: Ah, mira.
0: Ah, tú eras la que andaba con minifalda.
4: Esa mero, casi sabes.
0: Sí, sus mechudos en la mano.
4: Obvio, teníamos que echarle porra al azul.
0: Ah, bien.
4: Ganó 4-3.
1: ¡Hala!
0: 4-3, órale. ¿La pasaste bien entonces con los jugadores?
4: Me tomé fotos con todos.
1: Ah, su Lucy, tú no pierdes el tiempo, hombre.
4: Hasta con el pollo me tomé.
1: ¡Hala, imagínate! Ahí andaba de metido, pues.
4: Ahí andaba narrando mi muchachito, estaba desquitando la quincena.
1: Ajá. Dándolo todo ellos.
4: Sí, por supuesto. Oye, una pregunta.
1: Ajá.
4: ¿Quiénes participan en el versus? Por vida suya, que hayan elegido bien.
0: Doña Mari y Alex Coa.
4: ¿Qué canciones?
0: La de My Sweet Lord
1: de Doña Mari y Alex Cova, la de Fruit Loops de Kenny Loggins.
4: Ah, bueno, están pasables. Bueno, porque está el Alex y me ha invitado a macanear.
5: Sí.
1: Ah, okay.
4: Y mi comadre Mari, que ya está mejor, que por favor hay que asistir a los mercados. Mi comadre me dice que no está llegando la gente al mercado.
1: ¿Cómo crees?
4: No, y ese dinero que le queda a mi comadre es para pagar su medicina,
1: sí, pues,
4: su renta, su agua y su luz.
1: Así es.
4: Por favor, así que están bonitas las canciones, ya veremos, ya veremos.
1: Sale, Lucy, ¿sí? Te mandamos un beso.
4: Gracias, bebé, cuídate mucho. Besos.
1: Igualmente, bye bye. Ahí está Luz. 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
0: Eso. Bueno, René Costner ya se reportó, taxi 441. El tema del día de hoy es remedios caseros.
1: Y por cierto, nos vamos a ir a la pausa, pero en un momentito más nos vamos a conectar al Facebook Live para que puedan vernos, para que puedan compartir el video, porque vamos a tener boletos para el cine y los vamos a regalar en el Facebook Live, así que pendientes para que puedan participar. Pausa y volvemos, escuchas La Pachanga.
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4: Es la 1:16.

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3: Es la 1:26.

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1: Bueno, ya estamos de regreso. Remedios caseros. El Mickey puso... Remedios caseros. Pásate pimienta para el ojo. ¿Pero dónde? ¿O cómo? ¿Qué onda, Mickey?
3: Sí, Mickey, o sea, ¿dónde lo pasamos o qué?
1: Ni idea. Anda de pata de chucho, pero no dice qué onda. Bueno, yo otra vez, escuchándolos con mi abuelita, mamá Oli. Saludos para ella de parte de Eric Fernando.
3: Que, por cierto, ya estamos en Facebook Live.
1: ¿Ya?
3: Así que únete a la transmisión en vivo en Extremo Tapachula para que puedas darte la vueltita ahí con nosotros y dinos que ya estás viendo el Facebook Live. Extremo Tapachula 90.7 y únete a la transmisión porque en un momentito más vamos a decir qué tienes que hacer para poder ganar boletos para el cine.
1: Órale, ¿cuál es ahorita? Super chica.
3: Toy Story.
1: Ah, Toy Story, es cierto. Bueno, pues ahí conéctate, que ya no le vas.
3: ¿Ya no le va a qué?
1: Ah, no, Colocho le está platicando.
3: Remedios caseros, muchachos. 962-625-2500.
1: Un huevo con alcohol para el mal de ojo en los bebés. ¿Quién eres? ¿Quién sabe?
3: ¿Un huevo con alcohol? Eso sí no me la sabía, ¿eh? Hay llamada, la pachanga, bueno.
4: Buenas tardes.
3: Hola, ¿quién habla?
4: Raúl.
3: ¿Qué onda, Raúl?
4: Óyeme la voz en la radio.
3: ¿Qué onda, Raúl? ¿Cómo estás?
4: También, gracias a Dios, aquí cambiando.
3: Qué bueno, nos da gusto, mi buen Raúl. Oye, remedios caseros que te sepas.
4: Oh, la pimienta para el ojo.
3: Ah, sí, pero ¿cómo? A ver, dinos, ¿cómo se hace?
4: Pues lo envuelves en un pañuelo rojo y se lo pasas al bebé.
3: Ajá.
4: En todo su cuerpo y ahí lo pones en un comal en carbón.
3: Ajá.
4: Pero que el carbón esté prendido, pues.
3: Ajá.
4: Que según en el comadito va a reventar. Sí, y si pues revienta, tiene ojo.
3: Sí, pues es lo que dicen. ¿Y lo has aplicado, Raúl?
4: No, yo no. Ni tu hermana.
3: Ajá. Ahí está. Listo, Raúl. Pues ya está, ¿eh? ¿Vas a votar en el versus al rato?
4: Ah, claro, ando aquí en el gancho, aquí hay señal.
3: Ah, bueno, pues ya estuvo, ¿eh?
4: Aquí ando en la playita, aquí ando chambeando.
3: Está bien, qué bueno, Raúl, te mandamos un abrazo.
4: Gracias, igual, un abrazo, feliz tarde. Súper,
1: ¿qué onda, Súper? Bien, todo tranqui.
4: ¿Y qué onda, pues, Súper? ¿No quiero nos íbamos unas bien melodias? ¿Y con pan?
1: ¿Ah?
4: ¿Sabes? Dale.
1: Dale, quédate.
4: Gracias, igual, un abrazo.
1: Un abrazo. Vicky, la cáscara del nanche lo pones a hervir y ya fresco te lo pones en el cuerpo para la picazón del sarampión. Es así, cierto.
3: ¿Ah, sí? La pachanga, bueno.
5: Hola, Irán.
3: Hola, José, ¿cómo estás?
5: Bien, bien, aquí dando lata.
3: No, hombre, al contrario.
5: Sí.
3: ¿Qué onda, José? Remedios caseros que te sepas.
5: ¿Cómo no? Pimienta, ruda y tequila para curar de espanto.
3: Ah, mira. Pero, ¿y cómo se hace?
5: Se machaca la pimienta, se echa en un recipiente, en un frasco de vidrio.
3: Ajá.
5: Se le echa tequila y la ruda y se deja macerar un buen tiempo, 2-3 días.
3: Ajá.
5: Y ya después te le echas el buchazo y se lo avientas en la... Bueno, algunos en la cara, otros en el espanto.
3: Ajá.
5: A los niños y le quitas el espanto.
3: Ah,
5: yo digo que te espantan más, ¿verdad? Pero bueno. Sí, hombre. Pero aquí estamos.
3: Qué bueno, José, nos da gusto.
5: Pasando lista, escuchándolos.
3: Qué bueno, qué bueno. Sí. Te mandamos abrazote, mi buen José.
5: Sí, no, pues sí. Ahí me mandan el Titanic porque nos estamos ahogando.
3: ¿A poco sí? ¿Hay mucha lluvia en Ciudad de México?
5: Sí, llovió ayer desde las 2 de la tarde hasta las 10 de la noche, pero fuerte.
3: Eso. Ah, pues sí estuvo duro, ¿eh?
5: Se inundaron aquí en las calles, pero como yo vivo en segundo piso, yo no me inundo.
3: Qué bueno.
5: Oye, sí, pero eso vino, que lleva fuerte para que se limpie un poco la ciudad.
3: Sí, hombre.
5: Bueno.
3: Qué bueno, José.
5: Sí, ahorita les marco un cuentito.
6: Vale. Ahí está.
1: Albahaca y alcohol y un par de huevos para cuando alguien tiene mal de ojo, dice Lauri.
3: Ahí está, miren, muchos remedios para el ojo. Corta. Oigan, perdón, antes de que... No es cierto, sí es cierto, sí. Más remedios para...
1: Cortar cebolla y ponérselo en los pies dentro del calcetín para bajar la temperatura.
3: ¿Es en serio? No, súper, no quiero saber cómo huele eso, Fernando.
1: Sí, obviamente, pues, pero sí,
3: ¿Ya lo has aplicado, súper?
1: El palojiote para la viruela, hervirle y bañarse. ¿El palojiote? ¿Y cuál es el palojiote?
3: No, ahí sí se lo debo, ¿eh? Palojiote, ¿cuál es el palojiote? Si tienen foto, mándenla.
1: Ni idea, José Luis, directa. Un tecito de orégano con canela para la tos. ¿Ah, mira? Bueno, dice un hilo rojo en la frente de los bebés para quitar el hipo. José Fernando. Eso es cierto, sí, se usa mucho.
3: ¿Ah, sí?
1: El hilo rojo en la frente.
3: Sí, sí, sí, ese también.
1: Sí, y para que no,
3: para que no dé ojo o algo así, que tiene que ser la baba de un borracho.
1: Así.
3: En los niños, sí. ¿Quién se sabe eso, muchachos? Ey, súper remedio para dejar de tomar, dice. Saludos, Vicky.
1: Pues es decir, ya no tomar. Pues un remedio para eso, pues. No le hallo tú.
3: No, pues no. ¿Quién sabe?
1: Sí. Bueno, hola, súper, ya los vi, dice Luigi.
3: Saludos, Luigi. Bienvenido a la transmisión.
1: Ok, remedios caseros. Remedios caseros para la cruda, dice, un caldito de huevo y una chela.
3: Oye, qué delicia. El famoso caldillo de huevo delicioso, ¿eh?
1: Funciona, dicen.
3: ¿Por qué súper?
1: Porque hay que mantenerse bueno, ¿eh? Nada de que. Remedios caseros, dice Adriana Molina. ¿Cuánta ya se me fue? Poner un plato con manzanas en una mesa por si llega mi suegrota, dice, para protegerse de las malas energías. Mira.
3: Esa sí la aplica Adriana Molina, ¿eh?
1: No así tan extremo la baba de un borracho. Es un beso del borracho en la frente del bebé. O una crucecita
3: de baba.
1: Tantita, pero no la baba. Ok. ¿Quién eres? No sé.
3: Hoja de naranja y flor de bugambilia y canela para la tos.
1: Sí.
3: Remedios caseros.
1: ¿Quién eres? A ver.
3: Bueno. Ahí está. 962-625-2500. Es Adel. Saludos. Bienvenido, Adel. Adela, perdón.
1: Adela, ok.
3: Saludos, bienvenida.
1: En el grupo La Pachanga Fans, ahí está el Colocho, el Mickey. ¿Quién otro? Mildred, Gordillo, Calamardo, Chupadulce. Estaba Tony Citalana de ratos, Aurora. Ranger. Solo, de los que estaban ahí conectados. Marcos Juan, saludos Marcos Juan, mi queridísimo Mazagua, ya se reportó. Imagino que anda manejando ahorita, mi querido Marcos. No, dice. Ok. Bueno, pues ahí está, remedios caseros. Coméntame, ¿cuál es tu remedio casero favorito?
3: Y que digas, este es efectivo, sí, porque sí.
1: Ah, sí, anda manejando el Marcos, sí, es cierto.
3: Perfecto.
1: Bueno, 11:50, ¿ese es el tuyo, Marcos? ¿O tú le estás tomando foto a ese? Porque no puso la clara de huevo en las pantorrillas. Para que camine rápido un bebé.
3: ¿Ah, sí? Esa no me la sabía, José Luis.
1: La clara de huevo en las pantorrillas para que camine. No funciona, fíjate, Irán.
3: ¿No, por qué?
1: No, yo me puse clara de huevo en las pantorrillas. Nunca caminó mi bebé rápido.
3: Ay, ya. La pachanga, bueno.
7: Sí, buenas tardes.
3: Buenas tardes.
7: Para participar sobre el boleto, ¿cómo se le hace?
8: Mira, ¿qué boleto?
7: Del cine.
3: Ah, bueno, tienes que entrar a la transmisión de Facebook Live y compartirlo.
7: Ah, ok, gracias.
3: Sale, bye bye. Para los que están en redes sociales y están viendo el Facebook Live, tenemos boletos para el cine, denle reaccionen al Facebook Live, compartan el Facebook Live y déjenos en los comentarios que ya lo hicieron. Y listo, con eso participan. Y mañana vamos a dar a conocer a los ganadores. Recuerda compartir el Facebook Live y listo.
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3: Bueno, ya estamos de regreso, amigos. Manda tu mensaje de texto al... ¡Caíste! 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
5: con más en La Pachanga, 962-625-2500. Este es el número de WhatsApp para que te reportes de inmediato. Y por cierto, saludos a quienes están conectados en el Facebook Live. Recuerda que participas para boleto doble para el cine. ¿Qué tienes que hacer? Solamente compartir este Facebook Live y déjanos en los comentarios que ya lo compartiste y listo para que puedas participar. Y mañana daremos a conocer a los ganadores. Así que bienvenidos todos en el Facebook Live. El tema del día de hoy, super.
3: Remedios caseros compartidos, dice, ¿quién eres? No sé quién eres. Bueno, Gerard, saludos, súper, saludos, Irán. ¿Por qué tan serios hoy? Siempre estamos...
5: Claro, ¿no? Es que este es un programa cultural y todo, ¿no? Ya sabes.
3: Sí, pues. Bueno, dice este... Remedios caseros. Aquí anda con el Simi, dice. A ver, un remedio casero, la clara de huevo con café para aclarar las axilas.
5: ¿A poco sí? Clara de huevo con café. Para aclarar axilas, ¿ok?
3: Sí.
5: Ese es nuevo, ¿eh?
3: Sí, no, no lo sabía.
5: No, ni yo, no lo sabía.
3: René Costner.
5: Bueno, ¿y si funciona o no?
3: No sé.
5: ¿Quién lo ha hecho y si le ha funcionado?
3: Pues mañana vas a ver las axilas y las traigo rubias.
5: Ay, ya. Dice, para los niños, hoja de chaya con Vaporub en la pancita cuando están empachados, dice Marijo Aguilar. Marian, hola, super Iram, saludos, remedio para la tos, inhalar vapor de agua y puedes agregar hojas de eucalipto. Noeli Cisneros, para la tos, un tecito de hoja de orégano, una raja de canela y un pedazo de jengibre, buenísimo para el ataque de tos, dice. Carlos Ochoa, remedio casero, tres chiles de diente de perro, pasarlo por el ojo tres veces y lo avientas hacia atrás y desaparece la perrilla, dice, mira. Saludos, Irán, y súper escuchando La Pachanga. Saludos, chicos, y no olviden compartir la transmisión en vivo para poder participar para boletos dobles para el cine.
3: Gerard, un chiste para romper el hielo. La Ninel, tan chulo la Ninel. Resulta que la Ninel le pregunta, Ninel, ¿ya sabes que Chiapas es un estado cafetalero? Ay, obvio, profe, me lo sé. ¿Y sabes tú en qué parte de Chiapas se da más café? Ay, claro, normalmente en los velorios.
5: Ahí está Gerard.
3: Pero allá en la casa dice,
6: papi, mi hermanita prendió la compu.
3: Oh, déjala que juegue un ratito.
6: Bueno, pero si el fuego llega a tu cuarto, no te vayas a enojar, ¿eh?
3: Ay, ay. Mi cuerpo dice, güey, ve al gimnasio. Pero mi corazón dice, dice y con todo para llevar. Ok, bueno. Remedios caseros. Compartido, Charlie Brown. Okay,
5: qué bueno,
3: Brown.
5: Charlie, bienvenido.
3: Ya lo compartió, dice.
5: Sí, okay. Compartan el Facebook Live para participar por boletos dobles para el cine y mañana daremos a conocer a los ganadores. ¿Qué tienes que hacer? Compartir este Facebook Live y dinos en los comentarios que ya lo hiciste, ¿ok?
3: Así es. Bueno, resulta que uno que andaba borracho pasa por un convento. Ya están todas las monjitas juntas. Y ya borracho uno, ya ves que se le logró telecanica que le hace. Madres. Y voltea la frente que están. Mañana paso con todas ustedes para darle su beso, su jico y más. Bueno, obviamente el otro día está crudo, ¿no? Y se acuerda, güey, qué vergüenza. Entonces dijo, debe pasar ahí. Pero como el quinto día se le olvidó y va pasando, pues, pero en juicio, ¿no? Y trataba de evitar la mirada estaba la madre ahí en el patio, ¿no? Y este ya hace como que va mirando para otro lado y le grita, oiga, señor, es usted bien mentiroso, ¿eh? Vaporú con bicarbonato de sodio y sobarle la pancita a los bebés para inflamación del estómago. Oye, eso.
5: Ah, saludos, Eric.
3: Eso necesito yo.
5: Sí, ahorita. ¿Verdad? Yo igual, sí. Hombre.
3: Sí. Dice, para la tos o el COVID de San Cristóbal se la quitaban con posh.
5: Los de San Cristóbal se la quitaban con posh. Dice que es un licor hecho por ellos. Puedes hacer gárgaras o si quieres, efecto rápido, unos tragos al día, dice Jan. Saludos, Jan.
3: Bueno, por lo menos te olvida, ¿no?
5: Sí, sí, sí.
3: Para dejar de tomar, dice Carlos, el anexo.
5: Saludos, Charlie Brown, que ya nos mandó esta captura de que compartió el Facebook Live, ¿eh? Qué bueno.
3: Sí. Bueno, pues ahí ellos están participando para el boleto de cine, Irán.
5: Sí.
3: ¿Cualquier función?
5: Cualquier función.
3: Ah, vale la pena.
5: Martín Aguilar, los veo, Super Iram, saludos, soy el Carpi. Saludos, Carpi, abrazote para ti, bienvenido al Facebook Live. Y ya lo sabes, si quieres boletos dobles para el cine, comparte este Facebook Live. Así de sencillo.
3: Bueno, dice remedios caseros para la crudesión, una caguamesión.
5: Sí, es cierto.
3: Ok.
5: Bueno. Hay llamada, la pachanga, bueno.
0: Sí, bueno, buenas tardes, Tirano, buenas tardes, ¿cómo estamos?
5: ¿Qué onda, Chepori?
0: Nada, ya aquí en sintonía, ya revisé mi libro de Menjurjes casero.
5: A ver.
0: Empezamos por respiratorio, pues para la tos, el cuajilote asado.
5: ¿A poco sí es bueno?
0: Sí, de hecho ya hay muy poquitos aquí en Tapachula, hay uno sobre la Federal 1, sobre el periférico, hay uno ahí, para los que quieran. Ahora, para la varicela, el palogiote, que este se baña uno y se da tomado también, dice que es fresco y sirve también para la varicela, para este cante.
5: Ok, ya, mira.
0: La verbena para la salmonela.
5: Ok.
0: Igual, para la diabetes, la insulinita, es una hoja chiquita, hay dos hojas grandes y hoja chica. Uh-huh. También sirve para controlar la azúcar. El pasote sirve para los parásitos, el rambután sirve para la colitis, y hay varios.
5: Sí te sabes varios, ¿eh, Chapurín?
0: Sí, de hecho mi mamá maneja lo de medicina alternativa, que es por herbolario.
5: Ok, pues por eso sabes, le sabes.
0: Sí, también dicen que para lo de la artritis reumatoide, la marihuana en alcohol.
5: Ok.
0: No fumada, pero claro, claro. Es usada.
5: Está bien, Chapori.
0: Sí, así es. Y hay varias cosillas, por ejemplo, el agua de coco, bueno, el té de hoja de guanábana sirve para bajar el colesterol y el triglicéridos sanguíneos. Así es.
5: Pues ahí está, gracias por compartirlos, mi buen Chapori.
0: Ya saben, estoy a sus órdenes y al pendiente. Buen inicio de semana, bendiciones a todos. Y mi más sentido condolencia a todo el pueblo de Venezuela que le está lloviendo sobrepujado. Que Dios los bendiga a todo el mundo y a todos nuestros semejantes.
5: Gracias, Chapori, abrazote. Ahí está. El árnica, dice Luis Santana, pones a hervir tres hojas y te chochoneas en el golpe, dice. Por cierto, tengo un arbolito de árnica, dice Luis. Saludos.
3: Super Irán, muñeco, ¿por qué no llegó? Ya no hay de esos árboles, los tiraron todos. ¿De cuál será?
5: La pachanga, bueno.
7: Ya habla doña Mari.
5: Doña Mari, díganos, ¿cuál es su remedio casero?
7: El estornudar dice que es bueno para la circulación.
5: ¿Cuál? ¿Cuál?
7: Dice que era buena para la circulación.
5: ¿Cuál, doña Mari?
7: Para la circulación.
5: ¿Pero cuál?
7: Es que a mí se me llaman los pies por esto.
5: No me dijo cuál.
7: Dice que tengo mala circulación.
5: ¿Pero cuál dijo?
7: No, no dijo.
5: ¿Quieres saber? Ay. Ay, ya, pues ahorita vamos a ver quién nos dice, ¿no?
7: Sí, hay hierbas, pero no.
5: Sí. Que alguien nos ayude para la circulación, se le inflaman los pies a doña Mari.
7: Ay,
5: doña Mari, ahorita vamos a preguntar a ver quién nos dice, ¿sale?
7: Bueno, gracias.
5: Bueno, bye. Ahí está, muchachos, ustedes que le saben a todo, díganos, remedios caseros para la inflamación de los pies. Vámonos a una pausa y regresamos, ya se acerca el versus, es la pachanga.
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2: Son las 2:01.

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2: 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Ya estamos de regreso, muchas gracias. Remedios caseros, ese es el tema del día de hoy. Coméntame. Agrégate al grupo, si quieres estar en el grupo, mándanos tu nombre y tu número y te agregamos al grupo. Hay promociones, hay cotorreo, hay risas para que te enlaces con nosotros. Gaby Palacios, saludos Gaby. Ella le manda saludos a su esposo Eric Fernando, que no se pierde su programa. Órale Gaby, ninguno de los dos está en el grupo, agréguense.
4: Hay llamada.
2: ¿Aló?
5: Bueno, sí.
4: ¿Quién habla?
5: Bueno, soy nuevo de escucharlo.
4: Ah, hola, bienvenido.
5: Antonio, sí, por la pregunta de la señora que hizo para la inflamación, el hinchazón, dice, ¿no?
4: Sí, sí, sí.
5: Mire, está fácil. La hoja de aguacate o la semilla. Si es semilla grande, que lo haga en cuatro tantos, cuatro pedazos, pero diario, que lo tome 15 días. No porque hoy lo tomo, mañana ya no, y no. Si es hoja, dos cogollos en 2 litros de agua.
4: Okay.
5: Y si tiene canela, que le eche canelita. Uh-huh. Y que lo tome como agua del tiempo.
4: Ok, pero tiene que ser seguido.
5: Con eso me curé de una hernia.
4: Ah, mire.
5: Y por eso le estoy dando, ese es el remedio que lo hace.
4: Sí, sí, sí. Gracias, señor. Antonio nos dijo, ¿verdad?
5: Sí, bien. Sí.
4: Muchas gracias, señor Antonio, por compartirnos su remedio.
5: Muchos remedios tengo, pero después se lo le digo, ¿eh?
4: Sí.
5: Bueno, yo.
4: Mira, adiós, muchas gracias al señor Antonio. Qué bueno, ¿eh? Qué buen remedio.
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4: Listo, Superman.
2: En la primera esquina, ella es Doña Mari con la de Mi Sweet Lord.
4: My Sweet Lord.
2: Ah, esa.
4: Super. Los que están en Facebook Live quieren ganar boletos dobles para el cine, compartan esta transmisión. Y con eso...

0: momento de marcar para votar por tu favorita. 962-625-2500. ¿Quién va a ganar el versus el día de hoy?
1: Órale. Bueno. Footlux.
0: Ay, llamada.
1: Sin nombre.
0: La no pachanga, vale. Bueno.
2: Bueno.
0: ¿Por quién votas?
2: Por Doña Mari.
0: Doña Mari, José. Listo.
1: Bueno. Gerard, por Doña Mari. Dos. Manechu, voto por Alex Cova, José Antonio, ahora sí, 2-1.
0: Ahí está, 2-1.
1: Charlie Brown por Doña Mari, 3-1.
0: La pachanga, bueno, ¿por quién votas?
3: Por Alex.
0: Por Alex.
1: Por Alex, 3-2. 3-2, voto por Alex Cova, dice Javier, 3-3.
0: 3-3.
1: 3-3. Otro. Carpi por Doña Mari, 4-3.
0: 4-3. La pachanga, ¿por quién votas? ¿Por quién votas?
4: Por Alex.
0: Por Alex.
1: 4-4.
0: 4-4.
1: Vicky,
0: 9-6.
1: Por Alex. 5-4.
0: 62-5-25-0-0.
1: Gaby Palacios, por Doña Mari. 5-5.
0: La pachanga, ¿por quién votas?
5: Nada.
1: Raúl, vota por Alex. 6-5.
0: 6-5.
1: Eric Fernando vota por Doña Mari. 6-6.
0: Oye, no se deja, ¿eh?
1: No se deja tú.
0: 962-62-5.
1: Chepo Alvarado por Alex Cova. 7-6.
0: La pachanga, ¿por quién votas?
4: Por Alex.
0: Por Alex.
1: Ala, 8-6.
0: Bien.
1: Vicky, por Doña Mari. 8-7.
0: 8-7.
1: 8-7.
0: 962-62-5-25-0-0. Vota.
1: Antonio por Doña Mari. 8-8.
0: Oye, van empatados, van parejitos, ¿eh? Van parejitos.
1: 8-8. A ver.
0: La pachanga, ¿por quién votas?
5: Doña Mari.
0: Doña Mari.
1: 9-8.
0: 9-8.
1: Alfredo.
0: Un voto.
1: Por Alex. 9-9. Sube a 11. Sube a 11, papá. 9-9. Sube a 11.
0: No. No.
1: No, ¿no qué?
0: No, la pachanga, bueno.
5: Y si fuera 10,
0: ¿cómo?
5: Y
6: voto por Alex.
0: Por Alex, ¿cómo ya ganó?
1: 9. Estaba un 9-9.
0: Por eso.
1: 9-11. Está bien.
0: Pero no, ya ganó, pues. Ya dio 10.
1: Bueno, ya no quieres que suba 11.
0: ¿O cómo? Pues sí, ya ganó, ¿no?
1: Ok.
0: ¿O no? ¿O cómo es?
1: Está bien. Está bien, ya
0: no
1: ganó.
0: Así, ¿eh? La pachanga, bueno. Bueno.
1: ¿Ya?
0: ¿Cómo era, pues? No, si me equivoqué, pues.
1: Sí, pero ya.
0: Pues ya me equivoqué.
1: Ya, pues vamos a decir.
0: Pero sigue, sigue, súper, tú tienes
1: sí.
0: La razón.
1: ¿Aló?
7: Aló, buenas tardes, mi voto es para Alex.
0: Para Alex, ahora Cova, sí. Ahora sí,
1: ahora
0: ya,
1: sí,
0: ¿no?
1: Ya,
0: ¿no? Ah, bueno, bien. Me equivoqué, no, no. ¿Cómo era entonces?
1: No era subí a 11, ¿era?
0: ¿Qué no era?
1: Aunque es verdad que si era 10-10.
0: La pachanga.
5: Ya ganamos, por Alex.
0: Ya, ya, ya, listo. Bueno. No, sino yo dije, bueno, si ya llegó a 10, ya ganó, ¿no? ¿Cómo era?
1: Pero está bien. Ganador, Alex Cova.
0: Felicidades, Alex Iron Man Cova. Muchas felicidades. Vámonos con la canción ganadora. Esto es La Pachanga. Estamos en Facebook Live. Recuerda, boletos dobles para el cine. Comparte este Facebook Live y listo. Mañana daremos a conocer a los ganadores.

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4: Son las 2 con 21 minutos.
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4: Son las 2 con 31 minutos.

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4: Bueno, ya estamos de regreso. Muchas gracias. Felicidades, Alex Cova.
5: Felicidades, Alex Iron Man Cova. Que, por cierto, saludos a quienes nos están viendo en el Facebook Live. Bienvenidos todos. Recuerda que si quieres boleto doble para el cine, tienes que compartir este Facebook Live y decirnos en los comentarios que ya lo hiciste para que participes. Mañana daremos a conocer a los ganadores. La pachanga, bueno.
6: Oye, Irán, me acordé ahorita para doña Mari el remedio de la circulación.
5: Ah, a ver, dinos.
6: Es tomarse un ajito, así como si pone una pastilla todos los días, en las mañanas. Y sí, sirve para la circulación porque yo ya lo he tomado.
5: ¿Pero tomarse qué dices?
7: Un diente de ajo.
5: Ah, ok, pues ahí está el remedio para doña Mari. Ojalá que nos esté escuchando.
6: Ojalá y sí le sirva.
5: Sí. Gracias, José.
6: Cuídense.
5: Bye, bye. Ahí está doña Mari, ya le llovieron los remedios.
4: Saludos a Fernando, Gaby, que se acaban de agregar al grupo. Saludos a ellos.
5: Bienvenidos.
4: Bienvenidos. Remedio casero, 2 tapas de limón con café de grano y se pone en la 100. Buenísimo para el dolor de cabeza.
5: Ahí está, mira.
4: Ah, mira. Ok. Aquí.
5: En la 100. Remedios caseros, muchachos. Ustedes que están viendo el Facebook Live, también compartan sus remedios. La semilla de aguacate con cannabis en alcohol se fermenta una semana y luego se pone donde te duele, dice Luis Santana. Luigi. Saludos.
4: Luigi.
5: Ahí está.
4: Dice, para las reumas, anda a cazar un tualacrán y échalo en alcohol, dice.
5: 962-62-525-00. Ya estamos ya en la recta final del programa, muchachos, ¿eh?
4: Sí, mañana
5: ya casi nos vamos. En el programa de la pachanga, sí. Mañana vamos a dar a conocer a los ganadores aquí en el programa de la pachanga, así que quédate con nosotros.
4: Es doble, ¿verdad, Irán?
5: Es boleto doble, así.
4: Para que te vayas con tu amigo, novio, marido, machacapiña, pretendente, ser diamante, rejuntado, a quien tú quieras, papá. Así que mañana vamos a dar los ganadores, así que esté pendiente a los del grupo y a los de los radioescuchas. Sí. Dice, hola. Hola, yo no vengo solito. Ah, bueno, sí. ¿Quién es? Ah, Fernando, está comentando ahí en el grupo.
5: Saludos, saludos.
4: Para la inflamación de la vesícula, dice Manechú, licuar una ramita de ruda en ayunas por una semana.
5: Ok.
4: Ok, ¿y de ahí, Manechú? Y ahí la dejas. ¿Será que con esto se me quitará?
5: Y ahí la dejas.
4: Ahí la dejo una semana. Bueno, voy a ver.
5: Pues ya estamos yéndonos, muchachos. Ya nos vamos. Cuídense mucho. Pásenla bien, súper. A ver qué nos dice el Manecho. Cuídense mucho. Nos escuchamos mañana en punto de la 1 de la tarde. Esto fue La Pachanga.

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3: Son las 2:51.

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7: Son las 2:56.
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2: Son las 3:07.

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3: Son las 3:15.

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2: Son las 3 con 31 minutos.

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3: Son las 3:35.

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3: Son las 3 con 55 minutos.
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1: Son las 4 con 4 minutos.

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2: Son las 4:17.

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1: Son las 4:26.
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5: Son las 4 con 37 minutos.

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1: Son las 4 con 45 minutos.

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3: Son las 4 con 57 minutos.
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1: Son las 5 con 2 minutos.
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2: Son las 5 con 10 minutos.

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4: Son las 5 con 20 minutos.

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6: Son las 5 con 29 minutos.
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2: Son las 5:43.

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0: 6:03. ¿Qué tal? ¿Cómo están? Muy buenos días a través de la frecuencia del 90.7 Extremo FM. Me da un placer enorme el poderte saludar, el poderte arrancar ya lo que es este grandioso mes, el mejor mes de todo el año, 1 de julio del 2026, a través de la sintonía del 90.7 Extremo FM. Me da un gustazo enorme el poderte saludar, el poderte decir, hola, ¿qué tal? ¿Cómo estás? Espero que te encuentres de lo mejor. Y bueno, la invitación para que te empieces a comunicar conmigo a través del 962-625-2500 está completamente habilitado en esos momentos para que podamos hacer contacto ustedes y yo de una vez. Así es que les invito a que se comuniquen conmigo, pero antes, 30 segundos efectivos de un promocional.
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0: 6:04, señores. Y bueno, vámonos con la información del clima para este grandioso día. Y bueno, vamos a irnos hasta Mapastepec, Chiapas, ya que estamos despertando con 26 grados centígrados. Va a ser un día bastante soleado. Por la tarde, noche, hay un pronóstico de lluvias intensas con tormentas eléctricas. Vamos a tener una temperatura de 34 grados centígrados a las 11:57 y después de las 10:25 el termómetro va a decir 24 grados centígrados para Mapastepec, porque Mapa está en el mapa. Y nos vamos a la ciudad de La Piedra, lo que es Huixla, Chiapas, que también están amaneciendo igual que Mapastepec, 26 grados centígrados, señores, sí, 26 grados centígrados en Huixla, Chiapas. Día soleado a todo lo que da, pero si hay pronóstico de lluvia para el día de hoy junto con tormentas eléctricas por la tarde o noche, tipo 6-7. Así es que, pues bueno, extremen sus precauciones. La temperatura más alta para hoy, 12:52. El termómetro va a estar derritiendo a todos los bombones como nosotros, porque dirá 37 grados centígrados. Y la temperatura mínima de 24 grados será después de las 11:52. Clima en Motocintla de Mendoza. Están despertando día soleado, 16 grados centígrados, pronóstico de lluvias con tormentas eléctricas, algo ligerón por la tarde, después de las 4:30, 5:00. Hay un pronóstico de una temperatura bien altísima, o sea, imagínate, 27 grados centígrados en lo que es Motocintla de Mendoza a las 12:00 con 14 minutos, y el termómetro dirá 15 grados centígrados después de las 9:19. Ahora nos vamos a la Suiza chiapaneca, que están despertando con 18 grados centígrados, algo nublado, ahí sí en Unión Juárez está algo nublado, pero el termómetro va a decir 26 grados centígrados a la 1:12 con 12 minutos, y el termómetro después de las 10:29 dirá 17 grados centígrados, porque hay pronóstico de lluvias intensas con tormentas eléctricas a moderadas por la tarde-noche en la Suiza chiapaneca. Y aquí en Tapachula estamos despertando con 26 grados centígrados, también algo nublados. Hay pronóstico de lluvia por la tarde con tormentas eléctricas, extremen sus precauciones. El termómetro estará todo lo que da a las 12:48 y después de las 10:00, sí, el termómetro empezará a descender hasta que en la madrugada de mañana el termómetro nos diga 22 grados centígrados. Pero eso va a ser de una forma bastante paulatina. Así es que, pues bueno, señores, ahí está la información del clima para el día de hoy, aquí en El Despertador, en la frecuencia que lo tiene todo, 90.7. Y es el momento de irnos con la pausa musical a través de la frecuencia que lo tiene todo, 90.7. Y vamos a arrancar con el señor Luis Miguel. El que entendió, entendió por qué el motivo de la canción. Les dejo a Luis Miguel con eso que se llama México en la piel. a través de la frecuencia que lo tiene todo, 90.7. Y después nos vamos con Playa Limbo y algo que se llama Qué Bello, a través de la frecuencia que lo tiene todo, 90.7. ¡Buenos días!

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4: 6 de la mañana con 18 minutos y recuerda que despuesito de las 6:30 de la mañana tendremos los primeros trompetazos de la mañana aquí en El Despertador a través de la frecuencia que lo tiene todo 90.7 en ese miércoles 1 de julio del 2026. Y para que no se te olviden las efemérides, pues bueno, un día como hoy, 1 de julio, en México se celebra el Día del Ingeniero. La fundación de la Escuela Naval Militar en Veracruz en el año de 1897 y la histórica elección presidencial del 2018 a nivel internacional es el Día Internacional de la Fruta y el aniversario de la primera edición del Tour de Francia 1903. Ahí les van los detalles en cuestiones de las efemérides destacadas en nuestro país. En el día de hoy, pero en 1776, se expide la Real Cédula para la creación del Real Tribunal de Minería en México, motivo por el cual se instituyó el Día del Ingeniero. Un día como hoy, pero de 1897, inician los cursos de la Escuela Naval Militar en el puerto de Veracruz. Un día como hoy, pero de 1906, el periódico Regeneración publica el programa del Partido Liberal Mexicano, impulsado por Ricardo Flores Magón. Un día como hoy, pero del 2018, se lleva a cabo elecciones presidenciales en las que resulta electo, pues, Andrés Manuel López Obrador. En cuestión de efemérides internacionales y mundiales, se da la conmemoración del Día Internacional de la Fruta, una jornada promovida para fomentar el consumo diario de frutas y hábitos de vida saludables. Al igual que en 1903, se da inicio a la primera edición de la prestigiosa competencia de ciclismo Tour de Francia. Así es que, pues bueno, ahí están las efemérides de un día como hoy, pero de hace ya algunos ayeres. Vámonos con nuestros compañeros hasta la redacción de Notinúcleo, ya que tienen mucha información para todos ustedes a esta hora de la mañana.
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6: Muy buenos días, auditorio del Despertador. Soy Carmen López y esta es la información nacional más importante. Ante la Copa Mundial del Fútbol 2026, la Asociación de Bancos de México, en coordinación con la Oficina de las Naciones Unidas contra la Droga y el Delito y el Consejo Ciudadano para la Seguridad y Justicia de la Ciudad de México, puso en marcha una estrategia para prevenir la trata de personas. Cerca de 100.000 colaboradores de 11.000 sucursales bancarias serán capacitados para detectar operaciones financieras y señales de alerta vinculadas con este delito, fortaleciendo la protección de posibles víctimas y el combate al lavado de dinero. Continuando con más información, las Fuerzas Armadas son la institución que genera mayor confianza entre la población mexicana. Esto de acuerdo con una encuesta de la Organización para la Cooperación y el Desarrollo Económicos. El estudio ubica al Ejército y a la Marina en primer lugar de confianza ciudadana, seguidos por los organismos internacionales y las corporaciones policiales, mientras que los partidos políticos y el poder legislativo se encuentran entre las instituciones con menor nivel de credibilidad. Y ya para finalizar, la presidenta Claudia Sheinbaum informó que México, en coordinación con Canadá, firmó la postura oficial para solicitar la renovación del tratado entre México, Estados Unidos y Canadá por un periodo adicional de 16 años. Explicó que la propuesta ya fue enviada y ahora corresponde a Estados Unidos definir si respalda la extensión. De no concretarse, el tratado entrará en un esquema de revisiones periódicas. Sheinbaum destacó que el T-MEC ha fortalecido la integración económica de Norteamérica y ha generado beneficios para los tres países. países. Hasta aquí con toda la información. Nos escuchamos más adelante a través del Despertador.
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4: 6:22 de la mañana, es el momento de irnos a la pausa musical, pero ojo, recuerda, mándame tus WhatsAppazos 96262-52500 para que estés formando parte de los trompetazos despuesito de las 6:30 de la mañana. 6:22, te dejo desde Argentina para el mundo. Me están pidiendo a Gustavo Cerati, qué mejor que recordarlo, con De Música Ligera, con Soda Stereo, para poder poner punch a esta hora de la mañana, y luego nos vamos con Viento a través del 90.7 Extremo FM a cargo de los Caifanes, o los Jaguares también, como les quieran decir. 6:22.

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1: 6 de la mañana con 30 minutos, señores. Y ahora nos vamos con los trompetazos de la mañana. Y efectivamente dice así: soy extremo maníaco y en el despertador quiero trompetazo para mi prima Irma, porque el día de hoy nos vamos a ir temprano a Motocintla. Atentamente, Saraí. Ok, Irma y Saraí, échenle ganas, chamacas. Y ya, no es que yo las quiera apresurar, pero son las 6:31, así es que ya levántense. También tenemos trompetazo para nuestro buen amigo Joaquín, que nos dice: soy extremo maníaco y en el despertador quiero trompetazo para despertar a mi esposa Azucena, porque ya se le hizo tarde para irse al trabajo. Azucena, ¿qué pasó, eh? ¿Qué pasó? Saludos también en estos momentos para Rodolfo, que dice así: soy extremo maníaco y en el despertador quiero trompetazo porque no me quiero levantar para irme a trabajar y ya entro a las 8 de la mañana. Mi queridísimo Rodolfo, apresúrate porque son las 6:31 todavía, ¿eh? Así es que pícale, mi buen. Vámonos con nuestro buen amigo Jorge, que dice: soy extremo maníaco, soy despertar. Oye. Ah, no.

0: 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Y hoy en la frecuencia 90.7 quiero dedicar unos trompetazos para todo Tapachula. Para la gente que está en casa, para la gente que va en el transporte, a la gente que va en su carro, bonito y feliz día. ¡Saludos, Mayito! Ok, una canción de Gustavo Cerati, ya te mandamos a Soda Stereo, mi buen. Y bueno, para empezar, Julio, con todas las pilas, éxitos, y te deseamos lo mejor de lo mejor, mi queridísimo Jorge. Espero que estés mucho, mucho, muy bien. ¡Vámonos con Deus! Dice, excelente mañana, Mario Blas. Saludos al Bebetín y a la Poletina. Mi buen Deus, muchísimas gracias, como siempre, por estar pendiente de nosotros. ¡Vámonos con el terrible Héctor!
1: Soy extremo maníaco, Despertalover. ¿Cómo está, mi estimado Mario Blas? Muy buena mañana de miércoles, Dream. Aquí estamos ya en sintonía del Despertador. Aquí escuchándolo en la trabajación y la manejación desde el estado de Atlanta, Georgia. Aquí estamos y le mando el trompetazo a mi carnala Mari Carmen Juárez, allá desde el fraccionamiento antiguo de Puerto. También saludos a toda la banda de allá de los cafetales, Vida Mejor, La Antorcha, Sol y Raimundo Enríquez, a toda la plebada, que como yo somos Despertalovers. ¡Esté bien, ánimo! De parte de su amigo el Johnny de Petatius.
0: ¡Vale, vale! ¡Eso, mi buen Johnny de Petatius! Pues bueno, muchísimas gracias. Buena vibra para ti también. Y buenos días, Mayito. Saludos y bendiciones. Soy Extremo Maníaco y el Despertador. Quiero trompetazo para mi hijo Manuel. ¡Manechu! Ok, Manuel, acá está tu trompetazo. 6:34, vámonos con música a través de la frecuencia que lo tiene todo 90.7 y te voy a dejar con otra banda totota. Aprovechando que andamos así algo rocker, te voy a dejar con Héroes del Silencio. Eso se llama Entre Dos Tierras a través de la frecuencia que lo tiene todo 90.7. Buenos días, continuamos.
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6: ¿Qué tal? Muy buenos días, ya estoy de regreso. Soy Carmen López y esta es la información estatal más importante. La presidenta Claudia Sheinbaum informó que la nueva planta de producción de moscas estériles contra el gusano barrenador, ubicada en Metapa de Domínguez, Chiapas, operará mediante un esquema de cooperación entre México y Estados Unidos, aunque será administrada por personal mexicano. Explicó que la instalación recibirá larvas provenientes de Panamá para producir y esterilizar millones de moscas que serán liberadas con el fin de erradicar la plaga, fortalecer la sanidad animal y fortalecer la reapertura del comercio ganadero con Estados Unidos. Siguiendo con más información, el gobernador Eduardo Ramírez Aguilar inauguró nuevas aulas equipadas en la escuela primaria Daniel Delgadillo en la comunidad de Copoya y entregó mochilas escolares a estudiantes de la escuela secundaria del estado número 2 en Tuxtla Gutiérrez. Durante el evento destacó que estas acciones buscan mejorar la infraestructura educativa, reiterando el compromiso de su gobierno con la educación y el bienestar de la niñez y la juventud. Y ya para finalizar, la Secretaría de Salud Municipal de Tuxtla Gutiérrez alertó que la combinación de lluvias y altas temperaturas incrementa el riesgo de enfermedades gastrointestinales debido a que favorece la contaminación del agua y la rápida descomposición de los alimentos. Las autoridades exhortaron a la población a consumir adecuadamente los alimentos, mantener una correcta higiene de manos y acudir al médico ante síntomas como diarrea, vómito o fiebre para prevenir complicaciones, especialmente en niñas, niños y adultos mayores. Hasta aquí con toda la información. Regresamos los micrófonos al despertador.
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7: 6:47 siguen llegando los WhatsAppazos. Muchísimas gracias. 96262-52500 y dice así: hola, Mellito Blas, buenos días. Soy extremomaníaco, farandulero de corazón y también despertalover. Por favor, ¿me podrías poner la canción de los Backstreet Boys, la de Everybody? Ok, con todo el gusto del mundo, vamos a buscarte la canción de Everybody y vamos a mandarte esa rolita a esta hora de la mañana. Pero antes, ¿qué te parece si nos vamos con Mother Talking, You Are Not Alone? Vienen los Backstreet Boys y vamos a finalizar con una canción de los Venga Boys, que yo sé que vas a disfrutar muchísimo a esta hora de la mañana. Así es que, señores, 6:48 ya a través de la frecuencia que lo tiene todo 90.7. Vámonos con música y volvemos a través de la frecuencia que lo tiene todo. Y pues bueno, síguete comunicando conmigo. 96262-52500. Buenos días. Saludos para el buen Héctor.

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1: Siete de la mañana en punto, y bueno, nos vamos con los horóscopos para el día de hoy, así es que nos vamos, pues con quien sabe, ¿no? Así es que mi queridísima Misada, ¿cómo te encuentras? Buenos días, ¿cuáles son las recomendaciones de esta mañana?
2: Aries, estás feliz, contento, realizado, enamorado, y bueno, pues eso es maravilloso, porque vienen sorpresas a tu vida personal, sentimental y económica. Tú mismo, como imán, atraes todo lo bueno que está llegando. Para los Tauro, fluye, mi amor, como mojarrita enjabonada el día de hoy. Hoy no te me enganches absolutamente de nada. Libérate de ataduras porque hay abundancia y prosperidad a partir del día de mañana que va a ingresar el eclipse. Para los Géminis, libérate del pasado, vive el presente, el aquí y el ahora. Hay cambios dentro de tu forma de ver la vida que te llevan a hacer cosas nuevas y diferentes en cuestiones económicas, profesionales y laborales. Para los Cáncer, no te enganches absolutamente de nada. Está la lunita menguante, estamos iniciando mes, está de maravilla. Lo que vamos a hacer, mi querido Cáncer, es visualizar, decretar y afirmar lo que tú quieres que se dé todo este mes. Para los Leo, tu intuición, percepción y sueños premonitorios están sumamente desarrollados. Escribe toda la información que te está llegando porque vas a tener bases y claves para las señales que necesitas en tus próximas decisiones. Para los Virgo, escucha tu voz interior porque tus angelitos de la guarda te están llevando al lugar o a la persona adecuada. Muchas veces no escuchas esa voz interior que te habla tan fuerte y te dice cuál es el mejor camino. Escúchala, guarda silencio y ahí tendrás las respuestas. Para los Libra, es momento de extender tus alas, de volar, de confiar, de salirte de círculos de confort. Tú eres una persona dulce, tierna, sensible y muy creativa. Pon toda tu creatividad, plásmala y dentro de unas pocas semanas vas a tener muy buenas noticias en cuestiones profesionales. Para los escorpiones hay abundancia, éxito y mucha prosperidad. Si habían estado pasando por presiones, pueden ser económicas o laborales, pues olvídense de ellas, porque los próximos meses tendrán abundancia, prosperidad y ahora sí, 5 estrellas en todo. Para los Sagitarios, lánzate a la aventura de vivir, sentir, gozar, vibrar. Por favor, Sagitario, no te enganches, mojarrita enjabonada. Tú nada más dile, si mi brillo te molesta, ponte lentes, porque siempre voy a brillar. Para los Capricornio, muy buenos cambios en tu forma de ver la vida y eso hace que se abran tus canales de abundancia y prosperidad económica. Para los Acuario, pon las cosas en la balanza. Todo lo que esté pasando por tu mente se va a hacer realidad. Fíjate muy bien lo que estás pensando. Tú por lo regular tienes una actitud súper positiva. Aléjate de las personas tóxicas porque te pueden estar contaminando. Y para ti, mi querido Piscis, el día de hoy vas a ingresar en un cambio importante de visión, de forma de pensar, de sentir. Eso va a hacer que nuevos canales, avenidas de ingresos lleguen a tu vida. Si tienes que hacer una compra o venta, hoy es un día maravilloso.
1: Ahí están, pues bueno, los pronósticos de los horóscopos para este día, 1 de julio del 2026. Vamos a irnos a una pausa comercial, pero recuerda que te puedes seguir comunicando con nosotros a través del 962-625-2500. Y sí, me están pidiendo más trompetazos. Más adelantito vamos a dar los últimos trompetazos aquí en El Despertador. Y por cierto, ya mañana Samantha Paz estará con todos ustedes aquí en la frecuencia del 90.7 Extremo FM. 7 de la mañana con 5 minutos. Una pausa rápida. rapidísima. Y continuamos con más en la frecuencia que lo tiene todo, 90.7. ¡Buenos días!
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3: 7:08, 7:08 a través de Extrema FM 90.7, señores. Y pues bueno, vámonos con más información y ahora nos vamos con el santoral de este día. 1 de julio se celebra principalmente a San Aarón, hermano mayor de Moisés y el primer sumo sacerdote del pueblo de Israel. Además se honra a otros santos y beatos destacados por su labor misionera y devoción. Y bueno, efectivamente el día de hoy se da a San Aarón de Carlón, figura bíblica decisiva en la liberación de Egipto. Es honrado por la Iglesia Católica como el fundador del sacerdocio israelita. También, bueno, si te llamas Junípero Serra, pues es un fraile franciscano conocido como el apóstol de California y gran evangelizador, el evangelizador del continente americano. San Olivero Plunkett, arzobispo de Armagh y mártir recordado como patrón de la paz y la reconciliación en Irlanda. También se festeja a Santa Esther, venerada históricamente por ser una protectora e intercesora del pueblo judío. También San Teodorico de Reims, abad francés que destacó por su santidad y por fundar monasterios en el siglo VI. También otros beatos y santos son Eparquio, San Domiciano, Hebrón, Beato Ignacio Falsón. Y pues bueno, para todas las personas que el día de hoy están de materiales largos, les decimos buenos días. 6:00 a.m. no son, ya son las 7:10 a.m. Continuamos con más música a través de la frecuencia que lo tiene todo, 90.7. Y nos damos con eso que es Ilse, es Huehue, a través de la frecuencia que lo tiene todo, 90.7. Buenos días.

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17: Muy buenos días, ya estamos de regreso. Soy Carmen López y esa es la información local más relevante. El alcalde Yamil Melgar Bravo asistió a la ceremonia de entrega de títulos profesionales de la generación 2021-2025 del Instituto Tecnológico de Tapachula, donde reconoció el esfuerzo de las y los egresados, así como el respaldo de docentes y familias en su formación. Durante el evento, reafirmó el compromiso del ayuntamiento con la educación superior y destacó que continuará impulsando la vinculación entre instituciones educativas y el sector productivo y los diferentes niveles de gobierno para generar más oportunidades para la juventud tapachulteca. Siguiendo con más información, dos sujetos armados asaltaron al personal que presuntamente trasladaba la nómina del ayuntamiento de Cacahuatán cuando circulaba por la cabecera municipal. Durante el atraco, realizaron disparos para someter al elemento de seguridad que custodiaba el dinero y posteriormente huyeron con el efectivo. Tras el reporte, corporaciones de seguridad desplegaron un operativo para localizar a los responsables sin que hasta el momento se reporten personas detenidas. Y ya para finalizar, la Secretaría de Marina puso en marcha la operación Salvavidas Verano 2026 en Puerto Chiapas, con el objetivo de reforzar la seguridad y proteger a los turistas durante el periodo vacacional del 29 de junio al 29 de agosto. Para estas acciones fueron desplegados 78 elementos navales, un buque, dos embarcaciones menores y cuatro unidades terrestres en coordinación con Protección Civil y otras autoridades. Además, la dependencia exhortó a los visitantes a respetar el sistema de banderas y las indicaciones de la Capitanía de Puerto para prevenir accidentes en las playas. Gracias por su atención, nos escuchamos el día de mañana a través del 90.7.
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18: 7 de la mañana con 21 y ya estamos en la recta final de ese despertador. ¿Y qué dijeron? Ya se le olvidó a Mario Blas los últimos trompetazos. Pues no es cierto, ya levántate, mi queridísimo buen Armando, que nos está escuchando en Las Vegas. Y pues bueno, este trompetazo va de tu esposa, nuestra buena amiga Daniela. Así es que Armando y Daniela, buenos días. Aló, ¿qué tal? Buenos días.
19: Muy buenos días, mi estimado Mayito.
18: Miguísimo doctor Shapori, ya en la recta final de ese despertador, entrando, saliendo, llegando, ¿dónde andas?
19: saliendo de guardia del hospital. De ahí vamos a echar un coyotito y ya nos reincorporamos a la consulta en el turno vespertino.
18: Perfecto, así es que acá sean tus trompetazos.
19: Gracias.
18: Perfecto, doctor Chapori, cuídate mucho.
19: Gracias, igualmente un abrazo, bendiciones, bonito día para todos, buen provecho y a la orden y al pendiente, mis estimados. Bye.
18: Muchísimas gracias, el terrible doctor Chapor, y también tenemos otros trompetazos en estos momentos para nuestro Ben Cocuyo. Y saludos para el buen Richard, que también nos está pidiendo trompetazos y él se encuentra en Laureles. 7:22 de la mañana, ya nos despedimos y que tengan un grandioso miércoles, ombligo de semana. Regreso a las 11 de la mañana en Faranduleando y a las 5 de la tarde en De Chile Mole y Guacamole. Y recuerda, mañana Samantha Paz ya estará aquí contigo. Sí.

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0: activan protocolos sanitarios en el zoológico Miguel Álvarez del Toro tras la detección de dos casos de influenza aviar. Condenan a 18 años de prisión al chofer del tráiler que provocó la muerte de 56 migrantes en la carretera Tuxtla-Chiapa de Corzo en 2021. Emiten alerta verde por lluvias muy fuertes en 4 regiones de la entidad. Anuncia el gobierno de Chiapas inversión histórica de 231 millones de pesos para el municipio del Chalchihuitán. En asuntos nacionales reporta la Secretaría de Salud de la Ciudad de México 3 muertos en festejos tras triunfo de la selección mexicana. Registra el 59% del territorio mexicano algún grado de desertificación. En temas del mundo, colapsan las morgues en París ante la histórica ola de calor en Europa. Confirman la muerte de 5 personas tras un tiroteo registrado en un centro juvenil al norte de Alemania. Y en los deportes, México con paso invicto e imbatible accede a los octavos de final. Derrotó 2-0 a Ecuador y espera a Inglaterra o Congo.
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1: ¿Qué tal? Muy buenos días, me da mucho gusto saludarlos en esta mitad de semana. Llegó el miércoles primero de julio de 2026, estrenando el séptimo mes de este 2026, prácticamente avanzando en el transcurso de los días, 182 días, por cierto, transcurridos, 183 por transcurrir. Domingo de Asís en los controles técnicos, Daniel Torres a cargo de las plataformas digitales, en la dirección de noticias, licenciado José Ovilla. Soy Alexander Pérez, si se me permite, le estaré acompañando a partir de estos momentos y hasta las 8:30 de la mañana, con lo mejor de la información local, estatal, nacional e internacional. Como saben, estamos transmitiendo para todo el mundo a través de nuestras plataformas digitales. Usted nos encuentra en vivo en Facebook, X, Instagram y YouTube como Notinúcleo. Nuestras páginas, si así lo prefiere, www.notinucleo.com y a su vez www.radionucleo.com.
0: Mundialista.
1: Y bueno, vamos de lleno con las noticias y la noticia que está dando la vuelta al mundo prácticamente desde ayer en la noche, la victoria de la selección mexicana ante el emocionante y cardíaco partido que tuvo frente al equipo de Ecuador. Gerardo Gómez, te saludo en la línea a esta hora de la mañana. Muy buenos días.
2: Alexander Pérez, qué gusto saludarte, muy buenos días a ti, a toda la gente que está en sintonía en Notinúcleo, primera emoción, le vamos a decir en este momento, porque así lo has dicho muy bien, mi querido Alexander, emocionante el partido del día de ayer, prácticamente Tuxtla, México, no durmió y sigue festejando este gran 2-0 de la selección mexicana en esta justa mundialista. Tuvieron que pasar 40 años, Alexander, 40 años desde aquel mundial en México 86, en donde se derrota Bulgaria para acceder a la siguiente ronda. De ahí pasó Francia, Corea, de ahí pasó Rusia, de ahí pasó Brasil, de ahí pasó infinidad de mundiales y la selección mexicana no había accedido a una siguiente ronda en una eliminación directa. Y lo hizo hoy, lo hizo ayer, derrotando 2-0 al conjunto de Ecuador en una actuación convincente y, como bien dices, emocionante para instalarse en los octavos de final de esta justa mundialista. Los goles, Julián Quiñones abrió el camino para México y Raúl Jiménez lo selló, y así desataron la fiesta en un estadio Ciudad de México repleto, en una ciudad que latía, en un país que obviamente también latió y que también manifestó ese entusiasmo en la escala de Richter, porque también se detectó un movimiento por los saltos, por el festejo de la selección mexicana. Fue una noche que rompió una larga sequía, te digo, en la fase de eliminación directa tuvieron que pasar 40 años. Este equipo de Javier Aguirre mostró personalidad, intensidad y una comunión total con la afición. Esta ilusión mundialista, bueno, está más viva que nunca. El Tri está instalado ya en los octavos de final y va a esperar a su siguiente rival, Inglaterra o República Democrática del Congo. Este partido se va a disputar hoy a las 10 de la mañana, tiempo del centro de México, y nada más déjame decirte que si toca Inglaterra, bueno, oficialmente en mundiales, un solo enfrentamiento, y fue un empate a cero en la fase de grupos en 1958. Si toca Congo, bueno, no hay antecedentes de una fase de grupos, ni tampoco antecedentes con este equipo africano. La historia en general con Inglaterra, bueno, Inglaterra domina enfrentamientos con México, aunque ha conseguido algunos resultados destacados en los amistosos recientes. Y si tocara la República Democrática del Congo, bueno, sería un rival menos favorito que la selección mexicana, pero bueno, hay sorpresas en esta justa mundialista y esperemos que no sea así. México derrotó 2-0 y ya está instalado en los octavos de final. Repito, el partido de hoy será vital saber cuál será el resultado a las 10 de la mañana, Inglaterra con República Democrática del Congo. Ya instalados en los octavos, Alexander, el siguiente partido de la selección será el 5 de julio. a las 6:00 p.m, son los octavos de final. El partido y el grupo, como quedaron, también le ha beneficiado a México y le sigue beneficiando porque se va a jugar una vez más en el Estadio Ciudad de México. Así que ha sido muy importante terminar la fase de grupos en el primer lugar y después también conseguir el triunfo contra Ecuador para mantenerse como sede la Ciudad de México. El resto de partidos, Alexander, bueno, Bélgica contra Senegal a las 2:00 p.m. y Estados Unidos contra Bosnia y Herzegovina hoy también a las 6:00 p.m. Así que la emoción sigue aquí en Notinúcleo, primera emoción con los deportes. Es un gusto saludarte, mi querido Alexander Pérez.
1: Gerardo, sin duda el partido de ayer vimos un primer medio tiempo intenso, tras los goles de Quiñones, luego vino el gol de Raúl Jiménez y luego el segundo medio tiempo en modo de defensa ante el equipo ecuatoriano, y ya hay declaraciones que dio el propio Vasco Aguirre en las últimas horas también.
2: Sí, sin lugar a dudas. Después de este partido, el Vasco Aguirre emocionado, visiblemente conmovido también por la actuación del equipo mexicano, de su equipo, al final de cuentas, que derrotó a una de las mejores defensas, presumía a los ecuatorianos, pues una de sus mayores defensas. Pero si te parece, ya que lo apuntas, ¿por qué no vamos a escuchar después del partido las voces? Y una de ellas es la autorizada, como la es de Javier, el Vasco Aguirre.
3: Esta comunión que encontramos con la gente es un impulso, un impulso extra. Jorge hizo unos números, Sánchez, espectaculares. No podía más y seguía corriendo. Hicimos los cambios por fatiga. Quiñones tenía una molestia, el Piojo estaba liquidado, Gilberto Mora también. Un partido muy exigente. Ecuador, un equipo que te lleva al límite. Y bueno, creo que fue una bonita noche para los mexicanos, creo que sí. Nuestra labor, nuestra misión es jugar los partidos, como decían por ahí, entregando todo en la cancha. Si aún así, aún jugamos bien, mejor para la gente, y si ganamos ya ni te digo, ¿no? Ya hay una felicidad plena. Nuestra obligación es dar lo mejor en el campo de juego. Esa es nuestra obligación, presentarnos y defender el escudo nacional con dignidad, y creo que lo hemos hecho hasta ahora. Me ha tocado buenas victorias, pero como la de hoy, ninguna, porque es en tu casa, con tu gente, y hace lo que te corresponde, que es por lo menos lo que decía tu compañero, dejarte el alma, ¿no? La gente lo valora mucho. Ya sé que el partido pasado, al medio tiempo, hubo silbidos, abucheos. Soy el primero soy muy autocrítico, soy autocrítico yo, y merecidos quizá, pero bueno, hoy salió una noche redonda, creo yo.
2: Y ya que lo mencionabas también, quiero hacer hincapié, Alexander, en el tema de Gilberto Mora. Mucho se habló de que este equipo ecuatoriano tenía una gran defensa en lo que es la fase de grupos de la eliminación para esta justa mundialista allá en Conmebol. Bueno, quedó con 5 goles nada más. Una gran defensa, repito, jugadores de Chelsea, del PSG, de a nivel internacional. Y ayer un jovencito de 17 años llamado Gilberto Mora, bueno, los hizo pedazos. Así que ahí está los deportes, ahí están también las impresiones de Javier Aguirre. No sé si tengas algún comentario, alguna duda.
1: Pues nada, Gerardo, ya únicamente a esperar el próximo equipo que va a enfrentar a la selección mexicana, como bien hacías mención. Hoy se define si Inglaterra o la República Democrática del Congo hacen pues esta invitación a la selección mexicana el próximo 5 de julio para pues darse nuevamente un duelo entre ambas leyendas.
2: Sí, es el 5 de julio a las 6:00 p.m. para que pues se siga al pie a esta selección mexicana en lo que es esta justa mundialista. Cae domingo además, mi querido Alexander, y bueno, ahí creo que es un domingo, sería un domingo fantástico, familiar y futbolero. Así que a esperar, República Democrática del Congo o Inglaterra a las 10:00 a.m. Hoy se define el rival de México en la siguiente ronda.
1: Perfecto, Gerardo, te agradezco el reporte con los deportes y a seguir festejando que la selección mexicana pues ya está en los octavos de final. Muy buenos días.
2: Muy buenos días.
1: Pues ahí está Gerardo Gómez con todo el ámbito deportivo. Vamos a ir a la primera pausa de esta hora de la mañana. Al regresar, pues todo este ambiente se vivió a lo largo y ancho de la República Mexicana y la capital no se quedó atrás. Hubieron pues cientos de aficionados que se dieron cita en el ya conocido la Diana Cazadora al oriente de esta ciudad capital. Tendremos la información con Víctor Pérez regresando de la primera pausa comercial. 7:42 en la capital.
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0: se te está haciendo tarde. Son las 7 con 46 minutos.
1: Ya estamos de regreso a las 7:46 en esta primera emisión de Notinúcleo en cadena estatal. Antes de avanzar con más temas del ámbito deportivo, les recuerdo que estamos en vivo en redes sociales. Ahí nos encuentra en Facebook y YouTube como Notinúcleo y también a través de cada una de las emisoras de la Corporación Radio Núcleo. Siguiendo este tema del, pues, el auge que se vivió en las últimas horas con el triunfo de la selección mexicana. Ayer, le repito, varias entidades del país se dieron cita para festejar en distintos puntos de sus ciudades. Tuxtla Gutiérrez no se quedó atrás. Hubo miles de aficionados en la Diana Cazadora. Ahí estuvo Víctor Pérez y tenemos en la línea para que nos cuente los detalles sobre este tema. Víctor, muy buenos días.
2: Muy buenos días, Alex. Espero que estén bien en cabina. Más que nada, la euforia se apoderó en la noche de ayer en la capital chiapaneca, luego de que la selección mexicana derrotara 2-0 a Ecuador, resultado que desató una gran celebración entre cientos de aficionados que salieron a las calles para apoyar al tricolor. El punto de reunión fue la fuente de la Diana Cazadora, donde miles de personas llegaron entre banderas, cánticos, porras y caravanas de vehículos para festejar el pase de México, convirtiendo la noche en una auténtica fiesta futbolera. Ante la gran concentración de personas, Protección Civil implementó un operativo preventivo restringiendo el acceso a la fuente y a la estatua de la Diana Cazadora para evitar accidentes y salvaguardar la integridad de los asistentes. Mientras algunos aficionados aún celebran el contundente triunfo, otros ya comenzaron a pensar en el próximo compromiso de la selección, programado para el domingo, confiando en que el equipo continúa avanzando en la competencia. La pasión por el fútbol volvió a demostrar que en Chiapas se vive intensamente, pero también recordó la importancia de disfrutar estos momentos con orden, respeto y responsabilidad. Volvemos con ustedes a cabina.
1: Víctor, te agradezco el reporte, estamos atentos, muy buenos días. Pues ahí tiene el dato con referente a los aficionados que se dieron cita en la Diana Cazadora. Y si usted nos sigue en redes sociales, puede ver la euforia que se vivió ayer en la noche allá en la Diana Cazadora, prácticamente abarrotada. Estuvo terminando el partido de fútbol y se alargó hasta hace unas horas de esta madrugada del 1 de julio. Y bueno, Tuxtla Gutiérrez no fue el único municipio, fueron diversos municipios que se dieron cita para festejar el triunfo de la selección mexicana, y uno de ellos también fue en Villaflores, ya que también aficionados festejaron el triunfo de la selección mexicana. Miguel Ángel Castro con la información.
3: Gracias, aquí la Failesca. En esta región se celebró en grande la victoria del equipo mexicano en Villaflores alrededor de la medianoche y estuvieron llegando muchas personas jóvenes que estuvieron en el tramo carretero de la salida de Villaflores a Tuzla a la altura del Hombre Verde. Ahí se escuchaba cómo los jóvenes estaban gozando esta victoria. Esto es parte de lo que se vivió en este municipio. Ya le mencionábamos, pues, estuvo muchos jóvenes, jovencitas bailando, le pusieron una playera, esta imagen del Hombre Verde, pero pues tuvo que acudir a elementos de la policía municipal para quitarle esta playera y poner un poco de orden, porque sí, estaban haciendo ya, pues, según ellos, escándalo, pero esto se vivió, decíamos, no solamente en Villaflores, en otros lugares donde hemos visto las imágenes de cómo celebran la victoria del equipo mexicano. Desde la Frailesca para Notinúcleo, Miguel Ángel Castro Martínez.
1: Pues bueno, también a los villaflorenses les ganó la emoción y pues se fueron a festejar en la famosa, en el famoso Hombre Verde, que es como la Diana Cazadora aquí en Tuxtla Gutiérrez, y pues llegó la policía municipal y bueno, ya ahí se calentaron las aguas allá en la Frailesca. Y siguiendo con este tema, no todo fue felicidad ayer en la noche, lamentablemente allá en la Ciudad de México, tres personas murieron por asfixia durante los festejos en la Ciudad de México. Esto por el triunfo de la selección mexicana ante Ecuador. La madrugada del 1 de julio, la Secretaría de Salud Pública de la capital, allá en la Ciudad de México, confirmó primero 2 decesos tras aplicar maniobras avanzadas de reanimación sin resultado. Las víctimas ya identificadas por sus familias son un hombre de 44 años y una mujer de 19. Aproximadamente una hora después, la Secretaría de Salud reportó un tercer deceso. Las autoridades abrieron investigaciones para determinar las circunstancias exactas en que se produjeron los decesos dentro de esta concentración masiva. Les repito, se vivió una gran euforia ayer en la noche en toda la República Mexicana. Sin embargo, pues ya dejaron lamentables pérdidas, 3 personas fallecidas a causa de asfixia. Y con esta información vamos a nuestra segunda pausa. Al regresar, hay temas con referente a lo que se vivió, ya pasando a otros temas. En el zoológico Miguel Álvarez del Toro se detectaron 2 casos de influenza aviar y ya el zoológico pues activó los protocolos sanitarios. 7:52 en la capital.
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1: Se te está haciendo tarde. Son las 7:55.
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Ya estamos de regreso a las 7:55, 5 minutos antes de las 8 de la mañana. Seguimos platicando aquí con los compañeros cómo se vivió este partido de la selección mexicana. ¿Usted cómo lo disfrutó? No amaneció afónico, como unos compañeros de aquí de la cabina. ¿Cómo se vivió el partido ahí? Cuéntenos en redes sociales. Ahí nos encuentra en Facebook y YouTube como Notinúcleo. Cambiando de temas, se intensifica la situación de riesgo para animales callejeros entre maltratos y abandono en el estado. Juan Jesús Toledo con la información.

0: La crisis de animales callejeros en Chiapas se ha agravado, con rescatistas reportando incrementos alarmantes de hasta 120% en abandono. El maltrato, la falta de esterilización y los casos de crueldad extrema saturan los albergues locales, evidenciando una grave emergencia que exige la intervención ciudadana y de los gobiernos municipales, siendo que este fenómeno se presenta en los más importantes municipios de Chiapas.
1: Se ha hecho el control de esterilizarlo, pero aún falta algunos y otros que han estado llegando más animalitos a la zona. Realmente se ha estado tratando de que no se prolifere mucho, que haya tantos animalitos en la zona. Se les revisa, se les trata de estar al pendiente de ellos. Hay una persona que se encarga de apoyarlos con su alimentación, inclusive cuando les han dado maltrato.
0: Elena Juárez, voluntaria y rescatista, asegura que la situación también ha llegado a parques públicos, donde se puede observar una cantidad de considerable de animales, principalmente perros, en situación de abandono. Señaló que durante los últimos años el fenómeno se ha vuelto cada vez más visible y estima que los casos han aumentado hasta un 120% respecto a periodos anteriores.
1: O ellos están escondidos, no se sabe aún por el motivo que están pasando todos esos animalitos, porque desgraciadamente se les fue a alimentar y ya no están.
0: La activista explicó que el abandono de mascotas genera un efecto multiplicador cuando no existen campañas permanentes de esterilización, ya que los animales continúan reproduciéndose en la vía pública y aumentando la población callejera. Informó para Antinúcleo Juan Jesús Toledo.
2: Las 7:58, oiga, hace unos días hubo una alarma en el zoológico Miguel Álvarez del Toro y ayer se dio una conferencia de prensa confirmando dos casos de influenza aviar. Bajo este panorama, pues se activaron los protocolos sanitarios en el zoológico. Víctor Pérez con la información.
3: El zoológico Miguel Álvarez del Toro activó de inmediato sus protocolos de bioseguridad luego de que se confirmaran dos casos de influenza aviar en chachalacas silvestres localizadas en las inmediaciones del recinto. Durante una conferencia de prensa, directivos del zoológico informaron que los casos fueron notificados de forma inmediata al Servicio Nacional de Sanidad, Inocuidad y Calidad Agroalimentaria, cuyos especialistas realizaron la inspección correspondiente y establecieron medidas extraordinarias para contener cualquier posible propagación del virus a otras especies.
4: Los casos se detectaron ya tiene una semana, fueron dos. Estos casos ahorita no se han manifestado más aquí, reportó a Senasica. Senasica vino, hizo acto de presencia, hicimos un recuento del área y nos puso una serie de medidas complementarias a las que ya tenemos para evitar la posible propagación. Dentro de lo que nos comentó es que teníamos que estar 15 días con estos protocolos.
3: Como parte de las acciones preventivas, el SOMAT resguardó especies prioritarias como los quetzales, pavones y el águila arpía debido a su importancia para la conservación y en algunos casos por encontrarse en peligro de extinción. Además, se suspendió temporalmente la recepción de aves provenientes de rescates o donaciones. Las autoridades también informaron que se realizan fumigaciones diarias en un radio de aproximadamente 50 metros alrededor del sitio donde fueron encontradas las aves afectadas, además de mantener recorridos permanentes para vigilar la fauna silvestre dentro y en los límites del zoológico.
4: En este momento, aves por el riesgo no se van a recibir hasta nuevo aviso, ¿no? Pero es importante comentar que hasta ahorita la tipificación nos apunta hacia un virus que no parece ser peligroso para el ser humano hasta que tengamos la tipificación última. Sí, investigando las variedades del virus H7, pues incluso yo encontré por ahí un reporte de que pudiera contagiarse al ser humano y los de Senasica me dijeron que en México no ha habido ningún reporte de ese virus transmitido al ser humano.
3: Respecto al riesgo para la población, los especialistas señalaron que hasta el momento no existe evidencia de transmisión de esta variante del virus a seres humanos en México y descartaron por ahora el cierre del zoológico Miguel Álvarez del Toro, aunque precisaron que esa decisión dependerá de las indicaciones que emita Senasica en caso de confirmarse una variante de alta patogenicidad. Para Notinúcleo, Víctor Pérez.
2: Gracias, Víctor. Con esta información vamos a la identificación oficial. Ya las
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2: Ya estamos de regreso, vamos de lleno con las temperaturas en esta primera emisión de Notinúcleo, cómo se van a comportar el termómetro en distintos municipios de la entidad este arranque de mes. Pues bueno, para el día de hoy hay alerta verde por lluvias muy fuertes, pero antes de eso le doy a conocer que el Servicio Meteorológico Nacional emitió alerta para el estado de Chiapas debido a condiciones climáticas inestables durante las próximas 24 horas. Lluvias muy fuertes que se concentrarán en el noroeste del estado durante la tarde y noche y podrían estar acompañadas de descargas eléctricas y posible granizo. Por su parte, Protección Civil dio a conocer que hay alerta verde por lluvias muy fuertes de hasta 75 milímetros en la zona del Soconusco, Ixmocosta, La Frailesca y la región norte del estado. Alerta azul por lluvias fuertes de hasta 50 milímetros en la zona de los Altos, de los Bosques, Tulijá y la selva Lacandona. El resto de la entidad mantiene baja probabilidad de lluvias para este miércoles. Actualmente la capital permanece con un termómetro de 24 grados, una máxima de 32 para hoy, 50% de potencial de lluvias. Comitán de Domínguez, 19 grados, una máxima de 25, con 50% de potencial de precipitaciones. Villaflores, 25 grados, y una máxima de 34, 45% de potencial de lluvias. Tonalá, la zona costa del estado, 29 grados y una máxima de 37 para este día, 40% de probabilidad de lluvias, al igual que Arriaga, 29 grados y una máxima de 36. Tapachula, la perla del Soconusco, 29 grados y una máxima de 34 para este día. Vamos a Mapastepec, 30 grados ya en estos momentos, una máxima de 34 para hoy con 50% de potencial de lluvias. En la zona norte del estado, 26 grados en Pichucalco, una máxima de 33 para hoy. Y cerramos con la región de los Valles, con Cintalapa, 25 grados y una máxima de 31 para este miércoles. Con esta información vamos a una pausa, ya a las 8:04 en la capital.
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2: 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Estamos de regreso a las 8:07 en esta primera emisión de Notinúcleo. Vamos con más información. Sin afectaciones, el paso del polvo del Sahara por Chiapas. Usted recuerda que hace unos días se dio esta famosa noticia que iba a llegar este polvo y pues iba a poner pues prácticamente un apocalipsis, lo pintaban así tan alarmante. Sin embargo, ya las autoridades pues desmintieron este tema. Sí va a llegar, pero no así como lo pintan. Vamos a escuchar a Juan Jesús Toledo con la información.
3: El polvo del Sahara, conocido científicamente como capa de aire sahariano, se forma al sur del desierto de Sahara y es transportado por los vientos alisios a través del Atlántico y Caribe hasta alcanzar el sureste de México. Para Chiapas, este fenómeno no representa algún riesgo para los habitantes y las autoridades correspondientes realizan el monitoreo constante ante la densidad con la que provenga este polvo del Medio Oriente. Los especialistas aseguraron que es una situación natural, característico de la temporada de verano, con mayor incidencia desde finales de junio hasta agosto y suele coincidir con el periodo de la canícula, contribuyendo a la reducción de lluvias al inhibir la formación de nubes.
4: Por si por ahí hay algunas personas que se asustaron, este fenómeno del polvo del Sahara, primero, es algo normal. Todos los veranos nos llegan, años más, años menos, en función de varios sistemas. No es de peligro, no es como a veces lo pasan en imágenes, incluso en películas, que todo se cubre de polvo, se oscurece y así pasan semanas. Básicamente es como si fuera una, pensémoslo así, que antes de una tormenta hay viento, está todo seco y ese viento levanta el polvo de las calles, de las avenidas, eventualmente así se puede ver. Tampoco es una tormenta de arena, insisto, que reduzca como tal la visibilidad, pero es importante también mencionar, las personas que son alérgicas al polvo y pueden resultar un tanto afectadas con estas molestias típicas de esa alergia, pero ¿qué pasa desapercibido? Entonces, quedémonos con eso. Es algo normal y generalmente no ocasiona algún efecto negativo en la salud.
3: Entre los impactos más notables se encuentran los amaneceres y atardeceres más rojizos, así como la disminución de extensión de lluvias durante el fin de semana. Sin embargo, las precipitaciones que logren formarse podrían ser localmente intensas. Informó para Notinúcleo Juan Jesús Toledo.
2: Las 8:09, cambiando de información. Bueno, hace algunos años, usted recordará esta fatal tragedia que sucedió en la entrada de Chiapa de Corzo, donde un chofer de tráiler, pues prácticamente le quitó la vida por andar traficando migrantes. Y fallecieron 56 y 135 lesionados. Esto fue en el 2021, fue en diciembre. Usted recordará esta tragedia que pues marcó una noticia fatal para el tema de la migración en el estado. Y es que ayer la Fiscalía de la República obtuvo una sentencia condenatoria de 18 años de prisión y una multa de $1,842,000 en contra de Isaac Juan Francisco, chofer del tráiler que volcó en diciembre de 2021 en la carretera Tuxtla-Chiapa de Corzo, donde fallecieron 56 migrantes y 135 resultaron lesionados. De acuerdo con las investigaciones, el sentenciado operaba en coordinación con una red de tráfico de personas e introdujo ilegalmente al país a los extranjeros en una unidad modificada con respiraderos. Mire este el dato alarmante. Chiapas, entre los primeros lugares por consumo de sustancias ilícitas en jóvenes. Juan Jesús Toledo con la información.
3: Jóvenes en Chiapas entre los 14 y 19 años son los principales consumidores de sustancias ilícitas en el estado. En este 2026 se encuentra en el lugar cuarto de los estados de la República con el mayor número de consumidores de drogas, entre las que se destacan como primer lugar el consumo de marihuana y la droga conocida como el cristal. Uno de los factores de inicio de consumo de drogas en edades tempranas es especialmente el juicio y la toma de decisiones no regulados por un adulto en los jóvenes. Esto hace que los adolescentes sean mucho más vulnerables a tomar decisiones equivocadas equivocadas e inicien con este proceso de consumo, que en menos de un año afecta principalmente su salud, condición física y hasta la identidad.
5: El cristal, sinceramente, cristal, como le llaman muchos chicos, como es más económico, pero es más adictivo, y pues muchas veces no pueden salir de esta situación, y en su mayoría a veces tienen que requerir a un internamiento porque el padre no tiene las herramientas cómo ayudar a su hijo, ¿verdad? Bueno, la verdad, sí hemos tenido desafortunadamente muchos casos de la temprana edad, casos de chicos de 14, 16 años ya con un consumo muy grande.
3: La zona con reportes de exceso de uso de sustancias prohibidas es la zona costera, la frontera y municipios como Tuxtla Gutiérrez, Ixtapa, Pichucalco, Chapa de Corzo y Cintalapa concentran los mayores índices de casos atendidos. Informó para Notinúcleo Juan Jesús Toledo.

0: Las 8:12 en otros asuntos, el gobernador Eduardo Ramírez anuncia una inversión pública de 31 millones de pesos para el municipio de Chalchihuitán. Carla Trujillo con la información.
1: Eduardo Ramírez Aguilar encabezó una gira de trabajo por Chalchihuitán, uno de los 12 municipios prioritarios de la estrategia del olvido a la prosperidad, mediante la cual las instituciones estatales suman esfuerzos y recursos para fortalecer el bienestar y la prosperidad compartida. El olvido no ha sido ausencia de memoria, fue la construcción del silencio y una forma de exclusión que hizo invisibles a quienes siempre estuvieron aquí. El olvido histórico de nuestros pueblos significó que los programas no llegaran, que los caminos estuvieran destruidos o en mal estado, que las escuelas no fueran dignas, que la salud, el agua, la luz y los servicios esenciales se quedaran lejos de la vida comunitaria. El olvido histórico se repara con presencia, con responsabilidad y con inversión pública puesta al servicio del pueblo. Por eso, en Chalchihuitán se avanza con una inversión de 231 millones de pesos articulada por las dependencias del gobierno de Chiapas para que la prosperidad compartida se traduzca en caminos, salud, educación, alfabetización, agua, energía, campo y bienestar comunitario.
2: Queremos que haya un Chiapas próspero y por eso a nuestro programa le pusimos del olvido a la prosperidad. Y estos 12 municipios tienen que ver con un tema pendiente en nuestro Chiapas. ¿Por qué no se volteaban a ver a los pueblos? Porque se volvieron los excluidos, los que no los escuchaban. Yo no he esperado a que ustedes me pidan. Yo he venido aquí a Chalchihuitán a hacer trabajo con ustedes. Es distinto lo que estamos haciendo.
1: Durante esta jornada de trabajo se realizó el arranque de los programas de asistencia social con la entrega de apoyos escolares y del programa Fomento Familiar a la Producción de Traspatio. También se benefició a estudiantes con calzado deportivo del programa Paso Firme. Asimismo, se inauguró la rehabilitación del Hospital Básico Comunitario. Se entregó una ambulancia y se puso en operación una unidad médica móvil de Pemex. Se dio el banderazo de inicio a la reconstrucción del camino en la comunidad de Canalumtic. Se inauguró el camino Saclum-Sitzin y se inició la construcción de la planta de tratamiento de aguas residuales en la localidad Chiquinchulum. Se informó que se ampliará la red de distribución de energía eléctrica en la cabecera municipal y en la localidad Jolic-Alum, además de la pavimentación del periférico Hermanos Pérez y otras vialidades. También se dio a conocer la inversión en obras de agua potable y saneamiento. Se inauguraron espacios en distintos planteles y se anunciaron obras de construcción, rehabilitación y mejoramiento integral de escuelas. Como parte del programa Café con Humanismo, se entregaron 200 mil plantas de café y en apoyo al campo se distribuyeron bombas aspersoras, insumos, plantas y medicamentos para combatir el gusano barrenador del ganado. Para Notinúcleo, Carla Trujillo.
0: Pues ahí tienen las actividades por parte del mandatario estatal. Vamos a más temas a esta hora de la mañana, pues ya está nada. Las vacaciones de verano y allá en el Soconusco inicia Plan Marina, la Operación Salvavidas Verano 2026. Esto en Puerto Chiapas. Pamela Hernández.
3: La Secretaría de Marina, a través de la 22ª Zona Naval, inició la Operación Salvavidas Verano 2026 con el objetivo de proporcionar la seguridad y la vigilancia en las playas para resguardar la integridad de los vacacionistas nacionales e internacionales que visiten los principales destinos turísticos del país, pero sobre todo de la región de la costa de Chiapas durante la siguiente temporada vacacional, comprendida desde el 29 de julio al 29 de agosto del presente año. Dicha operación se llevará a cabo en las playas de mayor afluencia turística de Tapachula, así como en los centros turísticos que son áreas de responsabilidad de la Armada de México en el desempeño de sus funciones como guardia costera, realizándose en coordinación con autoridades como Protección Civil, instituciones y autoridades. En esta temporada se han desplegado 78 elementos navales, 7 unidades de las cuales hay un buque, 2 embarcaciones menores, empleadas para realizar el rescate de las personas que se lleguen a encontrar en peligro, con las que se complementará el apoyo para la vigilancia y seguridad de las personas con la finalidad de salvaguardar la vida humana en el mar como acciones de salvavida, apoyo médico, vigilancia, seguridad marítima, aérea y terrestre, por lo que cabe resaltar que las autoridades informaron que es de suma importancia observar y respetar las indicaciones emitidas por la Capitanía de Puerto respecto al comportamiento del mar en sus niveles de marea. Los niveles son señalados señalados con banderas de diferentes colores, como la verde, que indica que existen condiciones para bañarse, nadar o bucear, amarillo, que significa precaución debido a las corrientes marinas y la posibilidad de que el estado del tiempo empeore, y rojo, que señala que los bañistas no deben ingresar. Informó desde el Soconusco para Notinúcleo Pamela Hernández.
0: Y hablando de vacaciones, más de 2,000 elementos participarán en el operativo de verano Vacaciones Seguras, esto allá en Tabasco. Así lo informó el Instituto Estatal de Protección Civil. Felipe Rosales, de Notinúcleo Tabasco.
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5: El coordinador estatal del Instituto de Protección Civil en la entidad, Armando Pulido Pardo, pues ha dado a conocer que en el operativo de verano denominado Vacaciones Seguras, pues participarán un poco más de 2,000 elementos de las corporaciones militares, policiales, cuerpos de emergencia y rescate, así como de protección civil de los tres niveles de gobierno, señalando que las acciones a realizar en este operativo pues van enfocadas a que los vacacionistas lleguen seguros a su destino y que tengan un regreso sin contratiempo a su hogar. Escuchemos.
6: Estamos dando el banderazo para el resguardo de las vacaciones aquí en nuestro estado de Tabasco, en coordinación con las dependencias. Son en total más de 2,000 elementos que van a estar en coordinación para hacer acciones preventivas y de atención de emergencias en caso de que se requiera aquí en el estado de Tabasco. Estamos hablando un aproximadamente de más de 300 unidades que integran ambulancias en coordinación con la Secretaría de Salud, el CEUD, grupos voluntarios como Cruz Rojas, todo lo que es el IMSS ordinario, el IMSS Bienestar, el ISET, el ISTE, todos vamos a estar en coordinación para pues con los brigadistas de salud pues mitigar el riesgo y salvaguardar en esta temporada que va a ser una temporada pues la canícula, que pues viene ahí una tregua de precipitaciones y pues también vamos a tener temperaturas máximas de entre 36 y 39 grados. Exhortar a las familias que usen protector solar, que usen algún sombrero, sombrilla, no exponerse a la radiación del sol principalmente entre 11 y 4 de la tarde.
7: Reportando desde diferentes latitudes de nuestra ciudad, Felipe Rosales.
0: Gracias, Felipe. Con esta información vamos a una pausa ya a las 8:20 en la capital.
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2: Conociendo cada rincón del estado de Chiapas, hoy nos vamos hasta La Concordia. En el corazón de la colonia Benito Juárez, dentro del municipio de La Concordia, se alza un vestigio arquitectónico de gran valor histórico, una iglesia del siglo XIX, que cautiva a los viajeros sobre la carretera que conecta hacia Jaltenango. Este monumento, originalmente consagrado a Nuestra Señora, se erige hoy como una joya silente que convive con la modernidad, pues su estructura colinda directamente con el actual templo dedicado a la Virgen de Candelaria. Este contraste no solo marca la división geográfica, sino que ofrece una estampa visual que une el pasado colonial de la región con la devoción religiosa que persiste en el presente. A pesar de su valor cultural, el estado actual de la edificación es crítico debido al paso implacable de los siglos y el abandono prolongado. Construida mediante una resistente combinación de piedra, adobe y ladrillo rojo, la estructura ha perdido su techumbre original y presenta un desgaste evidente en sus muros. No obstante, la construcción se resiste en desaparecer. Su campanario de tres arcos aún permanece en pie, desafiando la gravedad, el olvido como un centinela que se niega a ceder ante la erosión, manteniendo su imponente silueta frente al paisaje chiapaneco. Lo que hace a este lugar un sitio único es la fascinante simbiosis que la naturaleza ha establecido en la arquitectura. Gruesos árboles y raíces silvestres han encontrado su hogar en los remates de los muros, entrelazándose con los materiales antiguos en una fusión casi orgánica. Estas raíces, lejos de ser puramente destructivas, parecen abrazar y sostener los fragmentos de la frágil estructura, creando una estampa donde la arquitectura colonial y la fuerza de la selva se vuelven una sola. Esta iglesia, más que una ruina, es un monumento vivo que nos recuerda la capacidad de la naturaleza para reclamar y proteger los vestigios de nuestra historia.
0: Para Notinúcleo, Daniel Torres.
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3: Vamos a información de carácter nacional, y es que habitantes del municipio de Las Choapas se manifestaron frente a las instalaciones de Petróleos Mexicanos para exigir soluciones urgentes a las afectaciones ambientales y de salud derivadas del incendio registrado el pasado 5 de marzo. Denunciaron que la explosión ocurrida hace casi 4 meses ha contaminado los cuerpos de agua locales y ha quemado terrenos de cultivo y provocado la muerte de ganado. Asimismo, señalaron que la mayoría de los damnificados pertenecen a pueblos originarios. A más de 100 días del siniestro, los manifestantes urgieron la intervención de la gobernadora de Veracruz. Un estudio elaborado por la Comisión Nacional Forestal, la CONAFOR, y la Universidad Autónoma de Chapingo reveló que el 59% del territorio mexicano registra algún grado de desertificación, mientras que el 32% de la superficie total ya enfrenta condiciones severas o extremas. De acuerdo con datos de la Convención de las Naciones Unidas de lucha contra la desertificación, hasta el 40% de las tierras del planeta presentan algún grado de degradación, impactando la vida de casi la mitad de la humanidad. Esta pérdida de suelos fértiles reduce la capacidad de los sistemas agrícolas para producir alimentos, conservar la biodiversidad y regular de forma adecuada los recursos hídricos.
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3: Vamos al ámbito internacional, y es que el drástico...
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0: o de otros operadores del sector. El fenómeno meteorológico extremo comenzó a desplazarse este pasado fin de semana hacia el este de Europa, mientras que las autoridades de Francia inician el balance del costo humano que dejó a su paso. La NASA prometió enviar un balón de fútbol a la superficie de la Luna si la selección de Estados Unidos se corona campeona del Mundial 2026. Como parte de las iniciativas de la agencia espacial, un balón oficial ya fue enviado previamente a la Estación Espacial Internacional para el arranque de la justa deportiva. Sin embargo, de lograrse el triunfo del equipo estadounidense, la NASA contempla trasladar un segundo balón en un viaje directo al satélite natural. Y ya casi para cerrar esta primera emisión, le informo que se consolida la Universidad Autónoma del Chiapas su compromiso con la rendición de cuentas tras participar en la mesa de trabajo convocada por la Auditoría Superior de la Federación y la UNUIS. El rector de la máxima casa de estudios, Osvaldo Chacón Rojas, formó parte del encuentro en la Ciudad de México junto a 30 rectores de todo el país. Dentro de los acuerdos destaca un programa de estancias para que estudiantes universitarios logren capacitarse directamente en la Auditoría Superior de la Federación. Por último, le comento, el presidente municipal de Tapachula, Yamil Melgar, encabezó la primera jornada comunitaria de Bienestar 2026, esto en el ejido Álvaro Obregón, con el objetivo de acercar servicios públicos y atención integral de manera directa a las familias de la comunidad. Destacó que las jornadas fortalecen el desarrollo social mediante asistencia médica, orientación, programas preventivos y apoyos destinados a los sectores más vulnerables. Asimismo, anunció que el gobierno municipal dará seguimiento a los compromisos asumidos en la región a través de próximas obras de infraestructura y mejoramiento urbano. Y con esta información nos pasamos a retirar de esta primera emisión de Notinúcleo en cadena estatal. Muchas gracias a usted por el favor de su sintonía a lo largo de estos 60 minutos con lo mejor de la información local, estatal, nacional e internacional. Domingo de Asís en los controles técnicos, Daniel Torres a cargo de las plataformas digitales, en la dirección de noticias, licenciado José Ovilla. Soy Alexander Pérez y mañana jueves tenemos una cita a partir de las 7:30 de la mañana, la primera emisión, hoy a las 2:30 la segunda y a las 8 de la noche la tercera emisión de Notinúcleo. Que tenga usted un excelente miércoles.
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2: de tarjeta, son las 8:31.
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1: ¿Ya checaste tarjeta? Son las 8 con 50 minutos.
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1: ¿Ya checaste tarjeta? Son las 8 con 55 minutos.
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0: Día para todos ustedes, bienvenidos, bienvenidos al día después de miércoles primero de julio, un nuevo mes. Marcos Capistrán, estás fuera completamente de la plática el día de hoy. Oye, bienvenidos a la Chorcha Deportiva, excelente mañana, gracias por acompañarnos. Híjole, algunos todavía con la voz un poquito, pues medio desmejorada, ¿no? Después de los gritos del día de ayer, después de los festejos, híjole, vamos a platicar muchísimo el día de hoy de lo que tiene que ver este partido que se da en el Azteca el día de ayer de México-Ecuador. México lo gana 2-0 con mucha autoridad el día de ayer. Y la verdad que festejos de los cuales platicaremos el día de hoy.
1: ¡México!
0: De
1: hecho, ¡México! ¡Ra, ra, ra!
0: Habíamos adelantado que no se excedieran en los festejos. Hay algunas
1: ayer mucho operativo, ¿eh?
0: Lamentables que platicarle, pero...
1: Alguien en mi hogar se le ocurrió la brillante idea de decidir pedir de cenar 10, 15 minutos antes de iniciar el partido.
0: Ojo que Marcos dijo en lugar de casa, hogar.
1: Así es, hogar, pues es el hogar. El hogar. Ayer no jugaron 11 jugadores, jugó todo México.
0: Híjole, la verdad que el día de ayer fue un partido brillante, un partido...
1: A ver, perdón. Perdón, sí. Alfredo Penagos, ¿vuelve a repetir eso?
0: Es que sí, fue un partido brillante de la selección mexicana el día de ayer.
1: O sea,
0: algo que propios y extraños, nadie vaticinaba un 2-0. Y sobre todo, déjate el resultado, La forma de jugar de la selección mexicana el día de ayer, la verdad que sorprendió.
1: O sea que ayer Aguirre se levantó con la idea de ganar y no como tú pensabas que siempre se levanta con la idea de... no hacer historia con la selección mexicana.
0: Nadie juega un partido con la idea de perder.
1: Tú estabas comentando que Javier Aguirre no tenía las mejores decisiones y hoy me sales con que qué buen juego de México, qué buenas decisiones. Pues eso es un trabajo en equipo.
0: Pues es que esto es a raíz de las modificaciones. Ya mucha gente incluso lo comentaba en micrófonos. El ingreso de Gil Mora, lo platicamos aquí, que tenía que ver con un poco las ideas hacia el frente, y así fue. Realmente Gil Mora fue ese catalizador, ese plus que le dio a la selección mexicana. Pues este marcador, la verdad que...
1: Hay un dato curioso de Gil Mora,
0: Muy buen partido el día de hoy de la selección mexicana. Yo he escuchado a muchísima gente después de aquel México 2, Bulgaria 0 en el 86, donde era la única victoria que México tenía en toda su historia de matar o morir. Y el día de ayer, la verdad que una victoria que seguramente muchos niños, señoras, señores, familias, vamos a recordar por muchos años, sobre todo por cómo se da el resultado en casa, con tu afición, con la altura, con todo lo que tiene que ver y lo que encierra realmente el partido de ayer. Brillante lo de los 11 mexicanos, y ya después con los cambios, bueno, por aquí nos decían, bueno, entró a estorbar, pero para eso te meten, ¿no?
1: Eso sí me di cuenta, que con los cambios que realizó Aguirre en el segundo tiempo, sí se notó la falta de Quiñones y de Mora. Ahora, hay que recalcar algo bien interesante, con apenas 17 años, hay muchos memes que usted lo podrá checar a través de las redes sociales de Corporación Radio Núcleo, con Gil Mora. Gil Mora sale de la mano con un niño, casi sí, de su misma estatura.
0: Incluso un poquito más grande, que es parte de las cosas chuscas que hubo en el previo. Se da cuenta por ahí Quiñones y creo que Alvarado y mueven al niño que estaba muy grande enfrente de Gil
1: ahí Mora. El meme de Gil Mora cuando juega y Gil Mora al otro día yendo a la escuela. Oye, pero con apenas 17 años este brother se convirtió ya en el segundo jugador más joven de la historia en iniciar un partido de eliminación directa en el Mundial. Obviamente el único que lo supera es Pelé.
0: La verdad que sí, jugador que es el diferenciador, digo, muchos seguramente por la edad dicen, no, pues es que todavía no está para estos niveles, pero lo que ha demostrado Gil, incluso con su incorporación a la selección mexicana, es un niño, porque es un niño, tiene los pantalones, tiene los arrestos, pero sobre todo tiene el talento para ponerse ahí, distribuir pelotas, quitarse gente. Tú veías cómo se quitaba jugadores. Digo, la proporción
1: es muy veloz.
0: La proporción en dinero son jugadores que valen 80, 70, 100 millones de dólares. Y cuando ves a un Gil Mora que incluso no está ni cerca de, o con jugadores de 8, de 10, de eso en la cancha, Digo, ayer se vio realmente cuando el jugador quiere hacerlo, cuando el jugador siente las ganas, cuando el jugador siente ese amor propio y dice, bueno, este es mi estadio, este es mi país y lo voy a representar de la mejor forma. Y la verdad que el día de ayer, híjole.
1: Gil Borja, obviamente en cuestión física y en cuestión de fortaleza o de fuerza, su habilidad es la velocidad y obviamente estar siempre atento hacia dónde va a lanzar la táctica, ¿no? La pelota.
0: Se habla de que tiene una visión y un panorama de lo que está sucediendo dentro del terreno de juego y habilita mucho esos espacios entre líneas, que eso es realmente lo impresionante de este niño, porque es alguien que tiene la visión de quitarse a un jugador, darse la vuelta y buscar inmediatamente al hombre que está mejor posicionado al frente. El día de ayer lo vimos con muchos pases.
1: A punto de anotar un gol también con la selección, ¿eh?
0: Y esa es otra, ¿no? El tener el tamaño de plantarse y pegarle a la portería, le pegó creo que dos veces, muy, muy cerca, que la agarra casi, casi de primera y la pone por arriba. Pero es un jugador diferenciador de esos que muy pocas veces tenemos en el fútbol mexicano y que ojalá lo sepan llevar. Ese de lo sepan llevar es buscarle un equipo en Europa que sea formativo para que siga creciendo su fútbol. No llevarlo a un Manchester, no llevarlo a un Real Madrid.
1: Los visores en este momento han de estar ya con los ojos en Mora, y también Quiñones.
0: Sí. La verdad que sí, se habla de que algunos jugadores de la selección mexicana están siendo vistos por gente del fútbol europeo. Se habla de Eric Lira, se habla de Gil Mora, incluso de Brian Gutiérrez, de algunos de ellos que están siendo vistos por gente de Europa y que seguramente en el transcurso del Mundial o hasta donde llegue la selección van a tener esa posibilidad de ir a Europa. Y sobre todo para Gil Mora, ¿no? Buscar ligas formativas, digamos, un Holanda, un equipo que realmente le dé ese potencial para seguir creciendo. Es un niño todavía, ahorita no se puede ir porque tiene apenas 17 años, entonces tendrían que llegar los 18 años para que Gil Mora emigrara a Europa.
1: Y pues no falta mucho, que de hecho hay que recalcar algo bien importante. Gil Mora es hijo del exfutbolista, sí, Gil Mora también, Mora, que jugó para Jaguares de Chiapas.
0: Sí, incluso hay fotografías que circulan con Gil Mora con su playera de los Jaguares y que la verdad nos da muchísimo gusto que un jovencito tenga.
1: O sea, no es casualidad, ya lleva una trayectoria,
0: sí.
1: ¿Eh?
0: Sí, sí.
1: Con su papá.
0: La verdad que sí, vamos a ir al primer corte, buenos días, felicidades México.
1: ¡Venga, 9 México! 9.
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4: Ya estamos de regreso, 9:12 a.m. aquí en La Chorcha Deportiva. Recuerden, Alfredo Penagos, experto en el ámbito futbolístico. Marcos Capistrano, un aficionado villamelón que pues aquí de repente aterriza Alfredo Penagos.
5: No, hombre, la verdad que, híjole, se te olvida prácticamente la táctica cuando tú.
4: Ahora me entiendes en un inicio yo te comenté cuando iniciaba la justa deportiva más grande del mundo, te dije, esto es, hay que sentir, déjate más allá de, no, pero es que esa es la esencia, la verdad que muchísima gente está viviendo la esencia ahora de la fiesta más grande del mundo, y lo que resulte el día de hoy, ya en unos minutos más, que podrás escuchar a través del 94.7 FM, República del Congo contra Inglaterra. El que gane de ese partido va contra México el día domingo a las 6:00 p.m.
5: Así es, muchos ya ponen a Inglaterra
4: todo puede
5: el
4: pasar,
5: próximo domingo, pero la verdad, como siempre se lo decimos, los partidos hay que jugarlos, hay que disputarlos, y el día de unos minutos estaremos muy pendientes de la Inglaterra ante República Democrática del Congo, que Inglaterra llega invicta con un promedio de 2.0 goles por partido y un 66% de posesión, mientras que el Congo, bueno, destaca por su competitividad, habiendo perdido solo 4 de sus últimos 21 encuentros. Ojo con eso, va a ser un rival muy difícil para los ingleses. Y pues el día de ahí ya se platicaba, ¿no? El próximo domingo ante Inglaterra, rival complicado, histórico, pero...
4: Que venga Inglaterra.
5: Todavía se han dado ya por ahí 2 descalabros de históricos. Ya se fue Países Bajos, ya se fue Alemania. No sabemos.
4: Que Países Bajos era el que los videntes y que el tarot había comentado que posiblemente podría ser el que levante la copa, pero se fue Países Bajos.
5: Sí, fíjate que ha habido en ese sentido muchas
4: los aliens nunca llegaron, nunca aterrizaron, no había ese encuentro.
5: Muchas cosas. El día de ayer las predicciones era de que México lo perdía 2-1. Muchos decían, de estos videntes o de esta gente que según ve cosas del futuro, decían que México iba a perder unos penaltis. No se sabe, por eso les decimos, los partidos, y como siempre se los he dicho, los partidos hay que jugarlos, hay que disputarlos. Las condiciones ya dentro del terreno de juego, a veces una amarilla, una roja, que por cierto el día de ayer se fue de las nuevas disposiciones de FIFA. Tú no puedes taparte lo que le digas a alguien con la mano.
4: Estaban muy enchilados los ecuatorianos el día de ayer, con todo respeto.
5: Bueno, se va un jugador de Ecuador, de las nuevas reglas que no puedes taparte la boca con la mano, entonces se va expulsado. Por ahí hasta se vio como el niño de escuela, el Chaquito Jiménez, diciendo él.
4: Pero fíjate que muy buena actuación de México en ese sentido, porque los querían sacar de quicio. Ecuador, y te digo con todo respeto a toda la comunidad ecuatoriana aquí en Tapachula, el equipo ecuatoriano sí ya se sentía, ya estaban muy enchilados, ya estaban muy enojados, después de todo lo que habían, se retrasó su vuelo, por X cosa, aquí 1, 2, 3, ya venían muy, muy alzados, muy enchilados, y con esos 2 goles querían sacar de quicio a México, y la verdad es que muy bien los mexicanos, pues aguantando.
5: Se dice que cuando empiezas a poner pretextos es porque en el fútbol se dice, ya empieza a poner el paraguas. Algo sabía Ecuador, algo traía Ecuador hacia adentro, que decía, bueno, hicimos muchas horas de vuelo, llegamos tarde al hotel de concentración.
4: Por fin el AIFA hizo su... No nos, para lo que fue
5: hecho. No nos dejaron dormir. Entonces, digo, eran incluso pretextos antes de desarrollarse el partido. Ayer escuchaba también a un aficionado de Ecuador, y yo creo que coincidía con muchos analistas, diciendo que pues Ecuador había dado el do de pecho contra Alemania, y que ese era su gran resultado del Mundial, y que para el día de ayer, bueno, ya estaban como que ellos hasta ahí iban a llegar, y ya no se veían más allá. Yo difiero, porque la verdad, jugadores de mucha calidad, de mucho costo, de talla internacional, que ayer simplemente no se vieron, se vieron rebasados por el funcionamiento, sobre todo la disposición, sí, de claro, los jugadores mexicanos. Johan y Montes afianzados en la central. El Tala cuando fue requerido por ahí dos, tres atajadas muy buenas, respondió muy bien. Ojo, se sigue manteniendo el cero en la portería a cuatro partidos del Mundial. Eso no es fácil.
4: Así es.
5: Sobre todo en un Mundial y México lo ha conseguido. Yo por ahí platicaba en redes sociales esto de México siempre tenía fallas a la defensiva por arriba y siempre decían nos ganan por arriba y nos ganan por arriba. Y por ahí va lo de Ochoa, pero tiene que ver Rafa Márquez ahí, un central histórico que claro. jugó en Barcelona, ganador de la Champions. Entonces, ahí es donde se ve la mano, yo creo, de Rafa Márquez a la defensiva y hacia arriba, porque Montes estuvo muy cerca de anotar el central de México. Por las laterales, un Sánchez que la verdad iba y venía marcando, respondiendo, del otro lado Gallardo, que Gallardo me sigue todavía quedando de ver, pero es un buen lateral izquierdo. En medio con Lira, que es la verdad un marcador, recuperación de pelota, tiene mucho Lira, es prácticamente de donde vienen los ataques de México, con Romo también que se tira hacia la defensa, y también tiene eso de que va mucho al frente y también tira pases entre líneas. Y sumado a este jovencito, a Gil Mora, que la verdad tiene una visión del campo impresionante. Y arriba, pues simplemente no le mueves, ¿no? Con un Quiñones que es campeón goleador, que por arriba de Cristiano Ronaldo quedó allá en Arabia. Con Raúl Jiménez, que dijo antes de que arrancara el Mundial, dijo, este va a ser mi Mundial. Y la verdad que Raúl Jiménez está demostrando de qué está hecho. Ya incluso se decía que ya no daba para ir a Europa, se va a quedar en Europa. En un equipo donde, bueno, ha sido ídolo, se va a quedar ahí. Y por la izquierda, Alvarado, la verdad que ayer lo patearon casi, casi como cuando te levanta la policía y te van a por allá, ¿no? Pero se supo levantar, pone los pases, los centros. Por ahí Romo puso uno en el primero de Jiménez donde la falla. Dices tú, no puede ser. O sea, empezamos con esos fantasmas, pero al final de cuentas, el equipo se recupera y insiste, y pues bueno, llega el gol de Quiñones, que por cierto, también decían que iba a estar en fuera de lugar, pero al arrancar exactamente en la media cancha, pues no puede haber fuera de lugar.
4: Ayer se vio realmente y se sintió por qué fueron convocados, o sea, por qué fueron convocados, y ya me da muchísimo gusto que la nueva generación ya dé esa confianza, ¿no? También al final son seres humanos, la verdad es que y dan esa confianza de saber ya los nombres, de saber Quiñones, Gil Mora, ya la vieja generación que solamente crecimos sí. con Pavel Pardo, con El Matador, con Cuauhtémoc, sí. ya nos estamos empezando a aprender los nombres de estos nuevos jugadores que van a hacer historia en este Mundial 2026.
5: Pues es que se hablaba de ese vacío, ¿no? De jugadores faltos de representatividad, sobre todo en selección nacional, por eso tú ves los spots de Televisa, de televisión que pues te aparece los nombres
4: sí, el
5: que
4: matador.
5: Tú dices. Entonces, a raíz de eso, pues bueno, estos jugadores van a empezar a tomar ya la bandera de ese recambio generacional.
4: Llegó
5: ya
4: el momento, decíamos, México.
5: Ya se lo decíamos, son jovencitos que traen ya otra mentalidad, el caso de Brian Gutiérrez, de Gil Mora,
4: Y sobre todo, fíjate que en el tema de los jóvenes con el tema de Gil Mora, siempre de repente México o los apapacha o no quieren que los toquen, pero con Gil Mora es como si fuera de 30 años, de 25 pues años,
5: que tuviera,
4: lo están dejando ser.
5: Parece que tuviera 50 partidos en selección y la verdad que, digo, no llega ni a 20 partidos en selección, pero el desparpajo que tiene para ir al frente, el quitarse
4: Javier Aguirre, hombres, no, o sea, lo está dejando ser realmente, no lo está ni apapachando ni sobreprotegiendo como lamentablemente de repente en la historia de la selección mexicana pasa con los más jóvenes.
5: Pues ayer, te digo, veíamos un Gil Mora completamente flotando, sobre todo hacia el frente,
4: sí,
5: se movía por izquierda, se movía por derecha, bajaba la recuperación de la pelota, se quitaba gente, volvemos a lo mismo, jugadores de 80, de 100 millones de euros, la verdad que con una calidad el jovencito para poder sobre todo mover la media cancha de México hacia el frente, y pues bueno, ahí está el resultado, al final de cuentas el gol de Quiñones, digo, en un desborde, Quiñones en esa jugada, Quiñones va y rescata una pelota en la banda, casi en la defensa, le da el pase a Alvarado, inmediatamente corre hacia el frente, Alvarado le devuelve la pelota y bueno, el gol que hace la
4: verdad. Oigan, y ya también denle carpetazo al tema de naturalizado. Ayer les preguntaban todavía Quiñones, oye, ¿qué opinas acerca de la gente que está? Ya denle carpetazo, pregúntenle otra cosa.
5: Y es que al final de cuentas, digo, decides, o sea, ¿no? Él
4: estás
5: decidió.
4: En la Copa del Mundo y estás viajando muy lejos para que le preguntes a Quiñones. ¿Qué opina acerca de la gente o los detractores de que la cuestión de natural?
5: Naturalizado
4: y, o sea, me preguntan otra cosa.
5: Sí, la verdad que al final de cuentas yo siento que el que se naturaliza en otro país, bueno, es porque decide, ¿no?
4: Ya lo dijo Chavela Vargas.
5: Sí, claro.
4: Ya lo dijo Chavela
5: claro
4: Vargas.
5: Que sí, la verdad, muy bien lo de Quiñones y lo de Jiménez, pues bueno, incluso haciendo por ahí una triangulación fuera del área grande con Quiñones. Le devuelve la pelota a Jiménez agarra y la empuja y la mete casi al ángulo. Y pues bueno, a partir de ahí México supo controlar, que eso fue lo importante. Dijimos, ahora vamos a ver de qué está hecho. Y vuelvo a lo mismo, la defensiva se comporta muy bien con Montes, con Johan, Sánchez por derecha, Gallardo por izquierda.
4: Regresando vamos a hablar acerca del tema de Ecuador y por qué tanto argüende el día de allá.
5: Ya regresamos.
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6: ¿Quién dijo que lanzar aviones de papel es solo cosa de niños? 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Ya ves, nunca subestimes ese avioncito que hiciste aburrido en la escuela. Podría ser campeón mundial.
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5: Estamos de regreso, oiga, 9 de la mañana con 25 minutos. Hay ese pique de...
4: Oye, los argentinos andan con todo pegándole a los mexicanos, ¿eh? De por sí, cuando teníamos un argentino en el equipo de cafetaleros, ¿recuerdas cuando llegó Penagos aquí a Radio Núcleo, el argentino? Pues el portero argentino, ¿cómo se llama? Que dijo que aquí jugaba entre pasto y lodo.
5: Es que mira, la verdad que...
4: Vienen chanclado.
5: El argentino...
4: Sin ganas de hacer entrevista.
5: El argentino es así, el argentino es...
4: Con todo el respeto, no son todos, pero amigos argentinos de la comunidad.
5: Pues la mayoría, ¿no? Cuando hablamos de la Argentina, hablamos de... Híjole, tienen un ego muy, muy, muy elevado, muy grande. Y digo, se vale, ¿no? Cuando eres campeón del mundo, digo, se vale. Hablando expresamente de fútbol, lo demás, pues queda ahí, ¿no? Pero Es así, realmente cuando es como ahorita México, bueno, ahorita nadie nos gana, todos nos sentimos invencibles.
4: Nadie quiere perder.
5: Pues pasa exactamente y con Argentina, ¿no?
4: Muy normal. Argentina ha sido
5: campeón, viene de ser campeón del mundo, le va a tocar un rival, la verdad, muy a modo. Yo creo que no va a tener problemas, va a pasar
4: octavos.
5: No
4: debería tener problemas.
5: Y ya de ahí en octavos, pues ya veremos cómo se van acomodando las llaves. Pero cuando hablamos de los argentinos, incluso lo vimos con Ecuador, esa rivalidad con CACAF, con Mebol, siempre ha existido. Cuando México iba a la Copa América, era mal visto, le daban los horarios más horribles. O sea, siempre ha habido esa rivalidad con México. A México lo ven como el patito feo. Pero lo de ayer es histórico, porque por primera vez un equipo de CONCACAF echa de un mundial a uno de la CONMEBOL, y digo, eso no es cosa menor. Quiñones llega a 3 goles, se convierte también por ahí Alvarado en el único jugador con pases de gol en un mundial. Digo, hay muchas cosas positivas que hablar del partido del día de ayer, y cuando te digo, vienen los ecuatorianos y empiezan a poner el paraguas, dicen, ponen pretextos de aquí, de allá, de la comida, del clima, mira, o sea, nada les gusta. Exactamente son lo mismo los argentinos. Te apuesto que si los argentinos vinieran a jugar a México, van a decir exactamente lo mismo.
4: Pero ya, a nadie le gusta perder, ¿no? Entonces ahí va el punto. Pero, ¿cómo, por qué ayer mucha gente se preguntaba, oye, pero por qué tanto bla, bla, bla, jijiji, jojojo, aquí con Ecuador y México? ¿Por qué esa rivalidad o por qué hay ese enfrentamiento? Ahí les va. Pongan muchísima atención. De hecho, ya lo habíamos comentado en programas anteriores. Sí. En el 2024, si lo recuerdan, pues ocurrió que las fuerzas de seguridad ecuatorianas irrumpieran la embajada de México en Ecuador.
5: Así es.
4: Y se preguntarán, pero Alfredo Marcos, ¿por qué los ecuatorianos entraron a la embajada en México allá en Ecuador?
5: Que no se pueden tocar las embajadas.
4: La embajada de México en Ecuador.
5: Así es.
4: Y se preguntarán, pero Alfredo Marcos, ¿por qué los ecuatorianos entraron a la embajada en México?

0: Entonces, desde ese momento, en el 2024,
1: eso como un pedacito se rompió, de, como un pedacito de México en otro país,
0: se,
1: ¿no?
0: Se rompió la, es que estás entrando a una casa ajena sin preguntar, oigan, ¿puedo pasar?
1: Y es catalogado como invasión extranjera eso, correcto. Ojo con esos
0: temas. Entonces, desde el 2024, al ocurrir este hecho, pues se rompe la diplomacia entre México y Ecuador. Por eso también México no tiene una embajada de Ecuador.
1: Sí, sí, sí.
0: Por lo mismo. Y por lo mismo, muchos ecuatorianos les estaba costando entrar a nuestro país para ver el partido de México-Ecuador. Desde ahí vienen los conatos de jajaja, jijiji.
1: Pero mira, aunque hubieran tenido el visado, no iban a poder. La verdad que ayer la afición mexicana se apoderó del Estadio Azteca, de sus alrededores, del Paseo de la Reforma, incluso aquí, con cuando terminó el partido, estuvimos aquí en la transmisión el día de ayer.
0: Ah, bueno, te comentaba que a alguien se le ocurrió pedir cena 10 minutos. Lo bueno que se atrasó el partido, pero había mucho despliegue de policías alrededor de la ciudad, y eso es muy bueno.
1: El día de ayer que estuvimos aquí en la transmisión, que por cierto se atrasó, se hablaba del clima, de tormenta eléctrica, en cuanto terminó el partido, empezamos a escuchar aquí matracas y patrullas y todo el mundo buscando la famosa glorieta de Bonanza. Y pues bueno, al final de cuentas se vale festejar. Lo decíamos el día de ayer, simplemente es no excederse. Por ahí hay unos temas lamentables que vamos a platicar.
0: También se hablaba del tema de un video viral de un chavito afuera de un hotel donde se concentraba el equipo de Ecuador, diciendo que era una salvajada, que pues los mexicanos afuera estaban con todo el claxon, con fiesta, con serenata. Esto pues en su mente, no de las personas que hicieron eso, pensando en que no dejaban dormir a los ecuatorianos o al equipo ecuatoriano. Pero eso, a ver, se los regresamos. A ver, hablan de aquel punto, sí, pero también de este lado de Ecuador.
1: Te lo acabo de decir, o sea, México ha sido mal visto en Sudamérica, incluso cuando en la CONCACAF hay eliminatorias, a México van y le apedrean el hotel.
0: A ver,
1: Ecuador,
0: ¿recuerda la Copa América de 1993? Cuando también ustedes hicieron mucho ruido afuera del Hotel de México.
1: Vamos a corte de la media, ya regresamos.
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3: Es hora de ponerse a trabajar. Son las 9:31.
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13: Ya estamos de regreso, así que recuerden Ecuador en el 93, en la Copa América. En aquella ocasión, los ecuatorianos hicieron mucho ruido fuera del hotel de la selección mexicana antes de las semifinales. Así que no me vengan con que hay mexicanos. Digo, obviamente hay muchos descontrol y mucho usuario que no nos representa, pero es que si hubiera sido al revés, pasaría exactamente lo mismo.
14: Pero es que te digo, el jugar eliminatorias simplemente...
13: A nadie le gusta perder.
14: En CONCACAF.
13: Eso me queda claro.
14: Mira, las eliminatorias en CONCACAF son muy difíciles. Ir a jugar a El Salvador, a Honduras, a Jamaica, a México siempre lo han visto... por aquello de que se dice que México es el gigante de la zona, siempre lo han visto como, le tenemos que ganar y tenemos en casa que hacer lo mismo. Es exactamente la misma postura, ¿no? Temas que la afición hace suya, digo, porque nadie convoca a la federación, no dice, oigan, vayan y denle mañanitas. La gente lo hace suyo.
13: Exactamente.
14: Y la gente va, por ejemplo, cuando México va a concentración a Honduras o a El Salvador o a Jamaica, van y les apedrean el autobús, no los dejan dormir, o sea, son las mismas condiciones. Digo, no está bien a lo mejor, pero pasa en el fútbol.
13: A ver, es que
14: digo,
13: no está bien, no, es que no está bien.
14: Sí, o sea,
13: por eso no, digo, no es a lo mejor, es que no está bien. Digo, sí, también ayer hubo muchísimos videos de personas, de mexicanos echándole cerveza a los ecuatorianos después del partido. Sí, se prenden, pero a ver, también eso, hay que tener un festejo.
14: Por eso lo decíamos, ¿no? O sea, hay que festejar, sí, pero en los festejos tenemos que ser mesurados, sobre todo en los temas de...
13: Claro, ser respetuosos.
14: Sí, claro, o sea, no tiene nada que ver. Si ya perdió el rival, pues bueno, a festejar, y hay que dejar al rival que sufra su dolor, ¿no? Pero el día de ayer, al minuto 22, con el gol de Quiñones, al minuto 31, México ya lo ganaba con el gol de Raúl Jiménez. Vinieron los cambios, que es lo que tú decías. Entró, por ejemplo...
13: Yo noté muchísimo la falta de Quiñones y Mora con esos cambios.
14: Al 58 vino el cambio de Brian Gutiérrez y salió Gil Mora, que es lo que tú decías. A raíz de ahí, pues bueno, vino un cambio sobre todo en la estructura.
13: Que traía una cara de Gil Mora como que no le gustó la idea.
14: De media cancha, pero pues tienes que guardarlo para el siguiente partido.
13: Es que ya los ecuatorianos estaban dándole con todo a México.
14: Sí, al minuto 73, bueno, entró Santi Jiménez y Obed Vargas, salió precisamente Raúl Jiménez y Luis Romo, prácticamente fue posición por posición. Al 80 entraron Israel Reyes y Orbelín Pineda, que por cierto, Orbelín vino a darle un poquito más de profundidad al equipo hacia el frente, porque ya lo teníamos prácticamente encima, entonces Orbelín ayudó muchísimo en la salida. Salieron el Piojo Alvarado y Julián Quiñones, y pues bueno, a raíz de eso el equipo supo controlar, supo maniatar al rival cuando, bueno, se te vino encima con Orbelín, con Jiménez presionando, decía aquí doña Lili, estorbando, pero entró para eso, para... Oye, presionar a los centrales y no dejarlos salir.
13: Y hablando de Jiménez y Quiñones, todo México está sintiendo lo hermoso que es ser americanista.
14: Híjole,
13: por Quiñones y Jiménez.
14: Pues es que aquí realmente, lo he dicho, las playeras pues quedan de lado, ¿no? Y representas a la selección mexicana, pero sí, o sea, hay una comodidad, entre comillas.
13: ¡Venga, Águilas!
14: De Jiménez.
13: Ahorita Betito de estar persinchado, ¿eh?
14: Jiménez jugó mucho tiempo en el Azteca, Quiñones también jugó en el Azteca, entonces es un estadio que no desconocen. Y que bueno, se les da muchísimo, sobre todo a Jiménez con aquel golazo de Chile en una eliminatoria que por poco nos quedábamos fuera. Y pues sí, realmente te sientes cómodo, ¿no? Es como si te cambiaran las instalaciones de Radio Núcleo a otra y dices, bueno, aquí donde estoy. Y cuando vienes a Radio Núcleo, pues esta es tu casa y te sientes muy a gusto. Y eso es lo que yo creo que pasa con estos dos jugadores. Bien lo dices, examericanistas, lo que es Quiñones y Jiménez, ¿no?
13: Oye, también chulada, después del partido, toda la gente, mi Julión Álvarez, a todo lo que da en el Estadio Azteca, todo mundo cantando. ¿Cómo se llama la canción, Penagos? Quiero ser el amor de tu alma. El dolor.
14: Sí, es precisamente.
13: Mi mayor anhelo.
14: Mayor anhelo.
13: ¿Cómo? No sabías cómo se llamaba la canción de Julián.
14: Es que
13: Álvarez,
14: esta canción, hablando de americanistas, la afición, cuando fue lo del tricampeonato, la afición la adoptó para cantársela al América, y bueno, al día de ayer la interpretaron incluso los jugadores. Bueno, es parte de esa comunión, como los noruegos cuando se sientan.
13: Mi mayor anhelo del Julián ayer.
14: Empiezan a remar.
13: A
14: pues bueno, el día
13: da.
14: De ayer, mi mayor anhelo sonó con la afición.
13: Por siempre.
14: Cantaron los seleccionados. Y bueno, esa es parte de la comunión que...
13: Oye,
14: hay.
13: También en ese punto, pues también están las noticias de otro punto también, en donde creo que ya se confirmó que el día de hoy falleció la persona que sí arrolló en el festejo pasado.
14: Sí, sí. Ayer se hizo visible también lo de Venezuela en el Estadio Azteca, cuando en los partidos posteriores a estos lamentables hechos en Venezuela, pues ha habido el minuto de silencio. Sí. Ayer en México...
13: Todos somos Venezuela.
14: Dijeron el sonido ambiente, dijo, no están solos, incluso Infantino también lo gritó, con la gente, ya sabes que siempre está en ese palco famoso, y bueno, esas son cosas que se hacen visibles a nivel mundial y repercuten. Y el no están solos, la verdad, sonó muy fuerte el día de ayer, como el y si sí, que ya se hizo prácticamente como el sí se puede, ahora es el y si sí, el día de ayer en Paseo de la Reforma, en el Estadio Azteca. Bueno,
13: que hablando del Paseo de la Reforma, ayer la CDMX tampoco fue tan amigable, porque lamentablemente tres personas caecieron por asfixia durante los festejos allá en la CDMX. También se reportaron aglomeraciones fuertes y momentos de tensión en zonas de celebraciones allá en Reforma y en el Zócalo. Es que estaba, pero creo que había más del millón de personas ahí reunidas, ¿eh?
14: La verdad que sí, temas lamentables, digo, muy paralelo a, por ejemplo, lo de la basura, pero esos temas de las tres personas que lamentablemente perdieron la vida por asfixia durante los festejos en el Ángel de la Independencia. Se hablaba de más de 1 millón de personas el día de ayer en todo este recorrido, y cuando le decían a la gente ya no vayan al Ángel de la Independencia porque había muchísima gente, hay que festejar sí, pero con mesura. En Motocíntela también estaba checando que una patrulla por ahí la vandalizaron. O sea, festejemos pero con calma. Vamos a corte y ya regresamos.
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13: Los usuarios en redes sociales ya se hicieron presentes a través de Corporación Radio Núcleo. Se les preguntó qué fue lo que le dijo el jugador ecuatoriano al mexicano.
14: Nadie lo sabe.
13: Las quesadillas no llevan queso. Los tacos al pastor no son de México, los inventó un libanés.
14: La inventiva del mexicano, ¿no?
13: Le dijo, Betty presentó el balance. Dice... A ver, ¿qué otra?
14: Se va a prestar para
13: muchas cosas. Van ganando, déjame meter un gol. El Cruz Azul es campeón.
14: Pues de las cosas, ¿no?, que se dan en el fútbol mexicano, dándole continuidad a los festejos, digo, es lamentable, ¿no?, este tema de las tres personas. Se habla de un hombre de 44 años y una mujer de 19. Por asfixia y posteriormente el caso de otra mujer de 48 años que fue encontrada inconsciente. Le preguntaba yo aquí a Marcos fuera de micrófonos, ¿cómo por asfixia?
13: Pues si es que te aplastan y te quedas sin aire, o sea...
14: Ese es el tema, ¿no? Por eso decimos, en ese tipo de festejos no niños, ¿no? Sobre todo porque no sabemos.
13: Es que me ha tocado también ver cada gente imprudente que lleva recién nacidos, niños muy pequeños, o sea, sí, pero no.
14: O sea, sí festejar, pero te digo, las aglomeraciones, por ejemplo, en Guadalajara se habla de más de 700,000 asistentes al Fan Festival durante el Mundial y el partido del día de ayer, que se elevó muchísimo. En Monterrey, por ejemplo, llegó a 130,000 personas. Los festejos donde, bueno, todo mundo busca estar pues en la bola, ¿no? En el grito, en el baile, y cuando... canciones como La Chona, canciones como El Payaso de Rodeo.
13: Payaso de Rodeo,
14: vuelven,
13: claro.
14: Vuelven a hacer virales, y digo, estos temas de los festejos en los diferentes urbes de nuestro país. La verdad que es impresionante el ver, el día de ayer, por ejemplo, el más de 1,000,000 de personas en Paseo de la Reforma.
13: Y sobre el Ángel de la Independencia.
14: Y el día después de, ¿no? Viendo al departamento de Limpia.
13: Yo solo decía, ¿qué va a pasar al rato los de Limpia?
14: Sobre camellones, sobre jardines que quedan destruidos. Volvemos a lo mismo. Hay que festejar, sí, pero hay
13: aunque que... hoy que pasé por la mañana sobre la Crayola, la vi muy limpia, afortunadamente. A pesar de que ayer hubo mucha gente festejando ahí.
14: ¿Cómo cuánta gente llegaría ayer a la Crayola? Alguien que nos pase el dato, porque sí.
13: Mira, ya tengo más o menos el dato de las personas que llegaron el día sábado a las Leyendas del Cruz Azul. Ajá. Y Toluca, cerca de 7,500 personas,
14: Es más o menos lo que entre 7 y 8 te decía, sobre todo por el aforo de las tribunas y las que fueron habilitadas, pero el día de ayer, la verdad que la gente
13: en Tapachula, 3,000, 4,000.
14: Veía por ahí algunas imágenes en redes sociales con gente con carros. Te digo, aquí cuando salimos de turno.
13: Yo veía compañeros, por eso llegaron tarde. Ahí estaban en la Crayola.
14: Pues sí, es que se vale festejar, pero con mesura. Oye, volviendo a temas mundialistas, pues hablando de argentinos precisamente, de franceses. Bueno, les damos los resultados del día de ayer antes que nos vayamos. Costa de Marfil pierde ante Noruega. Haaland está en la siguiente fase. Francia 3-0 ante Suecia. México el 2-0. Y partidos para el día de hoy.
13: Ya Inglaterra, cuando termine la chorcha, vaya al 94.7 FM.
14: De hecho, va a ser exclusivo porque en televisión no va a ser, a menos que tenga streaming. El Inglaterra ante República
13: del Congo.
14: Bélgica ante Senegal será a las 2 de la tarde, que también lo a tener en transmisión, y el Estados Unidos ante Bosnia, y ojo, yo siento que Estados Unidos no va a tener mayor detalle para acceder, veremos qué pasa.
13: Oye, que
14: en el
13: también
14: partido.
13: Es el tema de que las sedes van avanzando.
14: Canadá ya avanzó, y México obviamente avanzó, y esperaremos con Estados Unidos a ver qué pasa. La tabla de goleo al momento, Kylian Mbappé con el doblete del día de ayer se mete ya con 6 goles, empatando a Leo Messi con 6, Erling Haaland que está ahí ya con 5 goles, Vinicius que está con 4, Dembélé que está con 4, Cody Capco que bueno ya queda fuera con 3 goles, y Julián Quiñones que se mantiene ahí todavía con 3 goles en este mundial. La verdad, histórico lo que ha hecho la selección mexicana desde la fase de grupos, y el día de ayer con un buen desempeño, un buen funcionamiento para lo que esperábamos de la selección o lo que se estaba platicando. La verdad que muy buen funcionamiento el fútbol que está desarrollando la selección, y se vale ilusionarse como lo dice Marcos, pues sí, pero esperar el domingo 6 de la tarde, esperar también el rival, serán los ingleses o serán los congoleños, bueno, veremos qué pasa el día de hoy. Así que para el mediodía, México ya tendrá rival para el próximo domingo.
13: Así que recuerden, no apaguen su radio, préndale también al 94.7 FM, ahí estará el partido de Inglaterra, República del Congo, y del que resulte ganador de ese partido, lo vamos a enfrentar el día domingo a las 6 de la tarde, México contra el que gane Inglaterra o República del Congo. ¿Quién te gustaría, Alfredo Penagos?
14: Híjole, la verdad que...
13: A mí me latería Inglaterra,
14: Ya en esas instancias...
13: Vámonos, híjole, a la grande.
14: Fíjate
13: ya.
14: Que yo hoy por la mañana decía, bueno, si el Mundial ya
13: hoy
14: se
13: retiró... Hoy te levantaste con la idea de decir,
14: no,
13: bueno...
14: Si ya el Mundial ya se retiró de Guadalajara, ya se retiró de Monterrey, el próximo domingo se retira la CDMX, veamos ese partido como... la final del mundial para nosotros como mexicanos, porque de allí el mundial se trasladará a Estados Unidos, entonces sería bonito en un estadio azteca pletórico enfrentar a Inglaterra como una final para México, independientemente de lo que él es. Santiago Jiménez.
13: Pues estaban diciendo a Santiago Jiménez, la gente, y a veces enviando memes, le estaban diciendo el ecuatoriano tapándose la boca, me gustan tus ojos, me gusta tu boca, me gusta el roce de tu piel.
14: Cantándole, diciendo a Jiménez. Cantándole. Ya nos vamos, gracias por acompañarnos, Marcos, ya nos vamos.
13: Muchísimas gracias. Recuerde estar pendiente a las redes sociales de Corporación Radio Núcleo y de Extremo FM 90.7. Hoy a las 11, no, a las 10 de la mañana, vaya al 94.7 FM, estará República del Congo contra Inglaterra para que lo escuche y sepa con quién nos vamos a enfrentar el día domingo.
14: Así es, cuídense, buenos días, bye bye.
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23: La fiebre mundialista no solo enciende la pasión por el fútbol, también activa una maquinaria paralela de fraudes cibernéticos que pone en riesgo a miles de aficionados. En Chiapas, autoridades financieras han advertido sobre el incremento de sitios falsos, aplicaciones fraudulentas y campañas de phishing que aprovechan el entusiasmo por el Mundial 2026. El problema no es menor. La sofisticación de estos engaños ha permitido que ciberdelincuentes simulen plataformas oficiales de streaming, vendan boletos inexistentes o promocionen productos oficiales a precios atractivos. En muchos casos, además del fraude económico, los usuarios descargan sin saberlo programas maliciosos que comprometen su información financiera. Las modalidades detectadas son diversas, desde reventa ilegal de entradas y paquetes turísticos apócrifos hasta hospedajes inexistentes y enlaces que prometen ver partidos gratis. Todas comparten un mismo objetivo: aprovechar la urgencia y emoción del aficionado para reducir su capacidad de verificación. Frente a esta realidad, verificar la autenticidad de los sitios, evitar ofertas demasiado atractivas y recurrir únicamente a plataformas oficiales son medidas indispensables. En tiempos del mundial, proteger el dinero y la información personal es tan importante como seguir cada partido. Hasta el siguiente comentario.
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25: Muy buenos días. Esta es la información. En información local, el alcalde de Tapachula, Yamil Melgar, encabezó la primera jornada comunitaria de bienestar 2026 en el ejido Álvaro Obregón, donde se brindan servicios de salud, asistencia social y programas de apoyo para familias. Durante el evento, reafirmó el compromiso de su gobierno de acercar la atención a las comunidades y continuar impulsando obras y acciones para mejorar la calidad de vida de los habitantes. En información estatal, Chiapas se ubica entre los estados con mayor consumo de sustancias ilícitas entre jóvenes y una problemática que especialistas atribuyen a factores como la violencia, la desintegración familiar y problemas de salud mental. Especialistas advierten que el consumo inicia cada vez a edades más tempranas, por lo que llaman a fortalecer la prevención, la atención psicológica y las acciones de apoyo para reducir las adicciones. En información nacional, la selección mexicana derrotó 2-0 a Ecuador y avanzó a los octavos de final del Mundial 2026, rompiendo con una racha de 40 años sin ganar un partido de eliminación directa en una Copa del Mundo. Con goles de Julián Quiñones y Raúl Álvarez, el Tri dominó el encuentro y ahora enfrentará al ganador del duelo entre Inglaterra y República Democrática del Congo. Esta y más información en Notinúcleo Segunda Emisión. Que tenga un excelente día.
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10: estoy de acuerdo.
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2: Pepillo Origel destapa tremendos problemas de Silvia Pinal con su hija, Silvia Pasquel. Si yo hablara, si yo contara lo que la señora Pinal me contaba de la familia de ella, sobre todo de Silvia, y con Silvia tuvieron muchos problemas y fuertes, entonces que no se haga la consentida, dio a conocer en entrevista el conductor de televisión. Galilea Montijo reavivó los rumores de boda con Isaac Moreno después de aparecer con un anillo en la mano izquierda durante su cumpleaños 53 hace algunas semanas. Una imagen desató especulaciones sobre una posible propuesta de matrimonio y que ella no confirmó ni negó en su momento. Pero ahora esa historia volvió a tomar fuerza porque una vez más ese anillo volvió a aparecer en su mano izquierda. Timothy Chalamet terminó el rodaje de Duna parte 3 a finales del 2025 y desde entonces no ha firmado para comprometerse con ningún nuevo proyecto cinematográfico. La situación comenzó a generar inquietud entre estudios, productores y directores que buscan asegurar al actor más rentable de su generación para sus próximas producciones, pero no se ha obtenido una respuesta favorable.
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0: Everybody, Backstreet Boys. Lanzada en 1997, Backstreet

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3: Muy buenos días. Esta es la información. En información local, el Ayuntamiento de Tapachula te invita a la exposición tecnológica UPTAP 2026 de la Universidad Politécnica de Tapachula en Plaza Galerías, el día de hoy en horario de 3 de la tarde a 9 de la noche, donde podrás disfrutar de exhibiciones de drones, impresiones 3D, brazos robóticos, go-karts, innovación digital y un concurso de robótica en un evento gratuito dirigido a toda la familia. En información estatal, Chiapas fortalece proyectos de tecnología satelital y participa en iniciativas relacionadas con la búsqueda y formación de futuros astronautas. El objetivo es impulsar la educación científica, la innovación y el desarrollo tecnológico en el estado, acercando a jóvenes chiapanecos a áreas como la exploración espacial, la investigación y las ciencias aeroespaciales. En información nacional, la reapertura de la frontera de Estados Unidos para la exportación de ganado mexicano dependerá de que México logre controlar el brote de gusano barrenador y cumpla con las medidas sanitarias exigidas por las autoridades estadounidenses. Ambos países mantienen coordinación para contener la plaga, aunque no existe una fecha definida para reanudar el comercio de ganado. Esta y más información en Notinúcleo Segunda Emisión. Que tenga un excelente día.
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4: Y efectivamente, más información en 2 o 3 minutos estamos de regreso para ustedes, porque después de nuestra identificación estaremos fuera del aire durante 2 o 3 minutos.
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11 de la mañana en punto, pues bueno, como lo mencionamos, en breves instantes estaremos fuera del aire durante unos minutos para mejorar nuestra señal, pero volvemos en breves instantes a través del 90.7 con lo mejor de Faranduleando en la frecuencia que lo tiene todo, 90.7.

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6: ¿Qué tal, señores? ¿Cómo están? Buenos días, bienvenidos a la emisión del día de hoy, miércoles, ombligo de semana. Empezamos el mejor mes de todo el año, 1 de julio 2026, a través de la frecuencia del 90.7 Extremo FM. Me da un placer enorme el poderte saludar, el poderte decir hola, ¿qué tal? ¿Cómo estás? Espero que te encuentres de lo mejor. Una disculpita porque estuvimos fuera del aire durante 2-3 minutos, pero todo es obviamente para mejorar nuestra transmisión para todos ustedes. Así es que estamos de regreso con Faranduleando y pues bueno, vamos a tener un programa lleno de información, lleno de música. El día de hoy es día de duetos, tríos, cuartetos, quintetos, sextetos y demás. Así es que, señores, prepárense porque también tengo información de tus artistas, híjole, favoritos realmente contundentes. 11 de la mañana ya con 8 minutos, 11 con 8, y nos vamos a ir con dos canciones, ¿te parece? Ok, vámonos con dos rolitas y vamos a regresar para platicar acerca de famosos, porque Lidia Brito tendrá que pagar $1,000,000. Y además, vamos a platicar de la tomada de pelo que le hicieron a un conocido influencer mexicano. Híjole, mano, la verdad es que hasta yo me saqué de onda. Pero bueno, vamos a arrancar obligatoriamente con esa canción, señores, porque, hijos, mano, de que estamos contentos, estamos contentos. Y vamos a gritar ¡Viva México! Porque México, México, definitivamente está a todo lo que da. Vámonos con Timbiriche y Miguel Bosé. Esto es México y luego nos vamos a ir con Cabá, amigas y rivales, aquí en Faranduleando en el 90.7 Extremo FM. Buenos días, comenzamos.

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4: ¡Ay, ya! ¡Esto es solo un chiste! 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
5: Claro que sí, joven, pase.
4: Llega el güey, se mete y les apaga el interruptor.

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5: Once de la mañana, ya con 20 minutos, 11:20 de la mañana, a través de Extremo FM 90.7. Gracias por continuar con nosotros a esta hora de la mañana. Recuerda que te puedes comunicar a través del 962-625-00 para que podamos estar en contacto directo con todos ustedes en estos instantes. Y bueno, vamos a enviarles saludos y buena vibra a todas las personas que ya se están reportando a través del 962-625-00. Y bueno, muchísimas gracias a la familia Conde que nos estén escuchando en estos momentos. Saludos a Doña Blanca, le mando un fuerte abrazo, muchas bendiciones y ánimo. Y bueno, la verdad es que me da muchísimo gusto saber que, bueno, va a tener próximamente en la Ciudad de México más trabajo. Eso es bueno, eso son bendiciones. Así es que, familia Conde, ánimo, ánimo, ánimo y adelante. Saludos también para nuestro buen amigo Goyo, que ya se reportó a través del 962-625-2500. Charlie Brown, espero que te encuentres de lo mejor. Te mando un fuerte abrazo. Y bueno, espero que estés de lo mejor. Así es que, chamacos, recuerden comunicarse conmigo y ponerme "soy farandulero de corazón" y en Extremo FM saludo a tal persona y con todo el gusto del mundo enviaremos esos saludos. 11:22, vámonos con música. Y te dejo con, híjole, un ángel muy importante como lo es el ángel de Aurora, en voz de Mijares y su hija, Lucerito Mijares, a quien faduleando en la frecuencia que lo tiene todo, 90.7. Buenos días.

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1: De la mañana ya con 30 minutos, 11 con 30, seguimos con más de Faranduleando aquí en el 90.7 Extremo FM. Y chicos, la verdad es que es el momento de hermanarnos, de ser solidarios, de tener obviamente la mano en nuestro corazón, porque estamos invitándoles a un encuentro solidario. Y para darnos mayor información tenemos a Cindy González y a nuestro buen Denis Borjas, que nos van a proporcionar información dónde, cuándo y a qué horas y motivo por el que vamos a tener que ser solidarios. Cindy, ¿cómo estás?
2: Hola, muy bien, muchas gracias. Gracias por invitarnos.
1: Y bueno, platícanos, ¿en qué consiste este evento?
2: Bueno, el Encuentro Solidario es una unión de varias empresas que buscamos una recaudación de fondos para apoyar a todos los damnificados de los terremotos en Venezuela.
1: Híjole, ¿cuándo va a ser?
2: El 4 de julio en Palmalo Laureles, está ubicado en Avenida Prolongación Las Palmas, no sé si ubiquen por el Pitico, más o menos.
1: Sí, no, para hacer más, ahí debe ser Palo de Mango, ahí, señores, donde estaba antes una conocida universidad, ahí, sí, ahí. Ok, ¿a partir de qué horas?
2: De 9 de la mañana a 2 de la tarde.
1: De 9 a 2 de la tarde. Ok, sí. Perfecto. La verdad es que es un horario bastante flexible, día sábado. Pues ya muchos chicos están de vacaciones. Y bueno, vamos a tener algunas actividades. Vamos a tener, pues, alguna interacción con el público.
2: Sí, sí, sí. Planeamos tener juegos para niños, para adultos. Vamos a tener comida, van a haber arepas, va a haber bebida, va a haber café, va a haber actividades recreativas. Tenemos un show por parte de nuestros amigos de Magia Aventura de 10 de la mañana a 11 de la mañana.
1: Órale, de 10 a 11 Magia Aventuras. ¡Wow! Sí. Espectacular. Y bueno, Denis, ¿cómo estás?
3: Muy bien, Mario, gracias por la oportunidad. Y mira, hay mucha gente que se ha unido a esto, tanto personas como locales, distintas marcas, pero en esta oportunidad, ahorita Cindy le va a mencionar todas las marcas, pero yo quiero aprovechar este espacio para igual agradecer a Cindy y a todas las personas locales, chiapanecos, mexicanos, por este acto de solidaridad que han tenido con nosotros. Y yo como venezolano, pues lo agradezco aún más en pertenecer a estas actividades. Y además, pues quiero aprovechar a distintas marcas ya conocidas, que ahorita Cindy se las va a mencionar, que totalmente agradecidos con ellos por la oportunidad. Los tienes, ¿verdad?
2: Sí, queremos agradecer mucho a las siguientes marcas que ya se sumaron de distintas maneras: a San Agustín, Banco de Sangre Tapachula, Crucero Tours, Agencia de Viajes, Luminarias Velas, Balancing Key, Rigel Bright Design, La Despensa, All Cycle, SP Fitness, Los Benes, Tierra Sagrada, La Champions Burgers, Papablita, Workout, Fisiotap, Lice Peda, Thermomix, Turrón Marrón, Mil Islas, Club Perfumes, Azul Salud, Magia Aventura, Imagina, Gigi Chan Asian Food, Inédito, Notaría Pública 36 y Yambal. Y también queremos agradecer muchísimo a nuestros amigos de la Volkswagen que nos han permitido este espacio aquí con ustedes.
1: Ok, este apoyo que se está solicitando, ¿de qué manera puede ser?
2: El apoyo que nosotros estamos solicitando es que lleguen al evento y que... Si eres una empresa y te quieres sumar, pues todavía estamos a tiempo, estamos aceptando más empresas hasta mañana jueves mediodía. Pueden llevar una actividad, un juego, no sé, y hacer cobrar por el boletito al juego, y esa donación pues se va a la recaudación de fondos. También vamos a tener una urna para quien quiera llegar y donar directamente en efectivo, okay, o quien quiera hacerlo indirectamente por medio de alguno de los servicios. Todos los servicios que van a estar presentes van a donar un porcentaje de sus ventas a esta causa.
1: Si yo, por ejemplo, tengo a lo mejor la oportunidad de tener frijol, arroz, algo de despensa básica, ¿también lo puedo llevar? ¿Ropa? ¿Se puede?
3: En esta oportunidad, simplemente queremos hacer la donación más que todo monetaria.
1: Ok.
3: Sí se puede, sí es necesario, pero ya como que otros compañeritos venezolanos están en esa parte.
1: Ah, ok.
3: En esta actividad es más que todo para recaudar fondos. Sí se puede, pero es por otro medio, no en este punto, en este caso, es para otra actividad.
1: O sea, no tanto como que en especie, sino que efectivo para poder, obviamente.
3: Sí, exacto. No es que no se necesite ropa, no es que necesite comida, sí. No es que no comamos tortillas. Todo es válido, solamente que esta actividad de este sábado es diferente. Y con respecto a las marcas o alguien que quiera donar algo, por ejemplo, también se van a hacer actividades con premios. Entonces, oye, ¿sabes qué? No puedo poder llegar económicamente, pero mi empresa maneja esto y quiero donar esto como por un premio. Y pues ese premio, hacemos una actividad para entregar ese premio, también es válido.
1: Ah, ok, perfecto. O sea,

0: lo que sume, bienvenido.
1: Así es. Sí, sí, sí. Todo lo que sume es bienvenido. Hay personas que están donando servicios, como dice Denis. Vamos a tener una rifa que va a empezar el día de mañana, alrededor de 20 premios, en el que están incluidas todas las cortesías que nos han regalado.
0: Ok. Si alguna empresa, algún particular desee tener contacto con ustedes para decir, ¿sabes qué? Pues yo, mi empresa, tengo este servicio y me quiero sumar. ¿A dónde nos podemos dirigir? ¿Algún teléfono, correo electrónico?
1: Sí, claro que sí. Se pueden dirigir directamente conmigo al número de teléfono 962-382-1696.
0: Una vez más, recordamos la fecha, el lugar y el horario y el evento.
1: Claro que sí. Los esperamos en Encuentro Solidario el día sábado 4 de julio de 9 de la mañana a 2 de la tarde.
2: Y va a ser en Pan Malo de Laureles, que es en Avenida Las Palmas, entre Fraboyanes y Jacaranda. Por el pitico más adelantito, donde está el mango, ahí es.
0: Donde está el palo de mango, que ya es tradicional, que generalmente siempre hay vendimia ahí afuera, ya se pone la marchanta del aguacate, la marchanta del tomate, al ladito. Ahí podemos disfrutar posiblemente de esa actividad en Pan Malo.
2: Y obviamente también los invitamos a ustedes, porque ahí vamos a estar. Va a haber comida, de hecho, también comida. Bueno, actividades para todos.
0: Una vez más, recordemos por favor las actividades que van a ver.
1: Vamos a tener juegos, vamos a tener un futbolito, vamos a tener skiball, vamos a tener acuarelas, vamos a tener arepas, vamos a tener foto con botargas, entre muchas otras cosas más. El show de niños, que va a estar patrocinado por Magia Aventura, de 10 de la mañana a 11 de la
2: mañana. Ese va a estar bueno.
0: Va a estar espectacular. Bueno, todo el evento va a estar increíble. La verdad es que va a ser un fin de semana, un sabadito, como para decir, señora, no cocine, señor, invite a su familia a desayunar unas arepas, a tomarse un cafecito con Pan Malo, que la verdad el pan es muy bueno, o sea, el Pan Malo nada más el nombre, porque está buenísimo, la verdad. Y pues bueno, aparte de todo, ver cuáles van a ser las demás empresas, qué servicios van a estar dando, cuáles van a ser las diferentes dinámicas, juegos, actividades y demás, en donde papá, mamá, la abuela, el abuelo, el primo, la prima, el tío, la tía, la comadre, el compadre, todo el mundo puede participar.
1: Sí, claro.
2: Sí, y fíjate, ya lo vamos a publicar en nuestras redes sociales del negocio, de tanto de Pan Malo como los buenos, y lo vamos a etiquetar para que lo compartan. Porque la idea siempre es sumar más. Entonces aquí todos van a ser bienvenidos.
0: Perfecto. Así es que Cindy, Denis, muchísimas gracias por estar con nosotros haciendo esta labor solidaria, la cual pues sin duda alguna tiene que ser un encuentro solidario muy exitoso a beneficio de nuestros hermanos de Venezuela. Porque la verdad es que sí hemos visto las imágenes. Si usted, señor, señora que nos está escuchando ahorita, las ha visto, se recordará que en el 85 México vivió una situación muy similar. Recordaremos que también años después, aquí en Tapachula tuvimos un movimiento sísmico bastante fuerte, lamentable en algunas zonas, pero yo considero que en Venezuela se ha sido desgarrador.
2: Sí, entonces, las cifras son exageradas.
0: Hay que ponernos la mano en el corazón y la verdad también decirlo de esta manera, también en el bolsillo. Digo, hay que aportar, hay que sumar, todo suma en esta vida. Cindy, Denis, gracias.
1: A ti, no, gracias.
2: Gracias a ustedes, gracias a ustedes.
0: Así es que ya lo saben, encuentro solidario en beneficio de nuestros hermanos de Venezuela, es lo que vamos a tener ese fin de semana para todos ustedes en Pan Malo, en lo que es el fraccionamiento Laureles, en el Parque del Mango, ahí mérito, ahí no hay pierde. Aparte de todo, va a ser de 9 de la mañana a 2 de la tarde. Vamos a poder disfrutar de mucha comida, diversión garantizada y de muchas actividades para toda la familia. Chicos, gracias. Y pues bueno, nosotros nos vamos a la pausa musical y volvemos porque tenemos mucho más. Yo sé que a lo mejor Denis no es tanto de esta época, y creo que sí, tampoco, porque la verdad es que son muy chamaquitos. Pero pues todos aquellos que crecimos con Sentidos Opuestos recordaremos una telenovela llamada Soñadoras. Así es que las vamos a recordar en esos momentos a través del 90.7 Extremo FM. Y después nos vamos con Yuridia. Respóndeme con Pepe Aguilar en este miércoles de duetos, tríos, cuartetos y quintetos. 11:39.

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1: Estamos de regreso, 11 de la mañana, ya con 47 minutos. Y bueno, continuamos con más información para todos ustedes, porque resulta, sucede y acontece que los famosos nunca paran y nosotros tampoco. Y obviamente, pues bueno, tengo información relacionada con Aldo de Nigris, porque resulta que hace pues unos días él fue invitado en un lujoso restaurante en la Ciudad de México a disfrutar pues obviamente de una cenita, de unas bebidas y demás. Y él fue atendido por el propio chef, que forma parte pues obviamente de este restaurante que está en un conocido hotel de la Ciudad de México. Y bueno, pues le dijo el chef a Aldo: ¿sabes qué? No te preocupes, los cortes van por mi cuenta, yo te invito, que mira, que aquí, que allá. A lo que pues Aldo de Nigris dijo: ok, va, me parece muy bien. Él todo esto lo ha explicado ya en un video, y sí ha recibido comentarios a favor, uno que otro en contra, que dicen: no, es que él todo lo quiere gratis. Pues bueno, no, porque él mismo hace la aclaración, él iba a cenar, él iba a pagar pues obviamente su consumo, pero pues llegó ese chef y le dijo: ¿sabes qué? Me tomo la foto contigo, se tomó la foto y demás, y guaraguara, guaraguara. Y efectivamente, cuando ya se estaba despidiendo, pues sí, el creador de contenido publicó en sus redes sociales un video en el que narra cómo esa experiencia, en lugar de pagar 2,500 pesos, que es lo que tenía presupuestado para pagar, terminó con una cuenta superior a los 40,000 pesos, con todo y propina todavía, señores. Así es que imagínense nada más, pues obviamente la tomada de pelo que le hicieron a Aldo de Nigris, por pues obviamente por ser una persona, de los influencers pues más solicitados en la actualidad. Así es que pues bueno, la verdad es que sí, las imágenes hablan más que las palabras, y pues sí, la verdad es que todo estuvo bonito, estuvo chido, pero esa parte ya al final pues no estuvo tan bien. Así es que pues bueno, ahí está la información. La que va a tener que pagar 1,000,000 pesos de indemnización es Livia Brito, ya que recordarán que hace aproximadamente unos 6 años, pues bueno, ella y junto con su expareja pues agredieron físicamente a un paparazzi. Tan es así que el agravio llegó a tal manera, tal forma, que le destrozaron su equipo. Y eso sí molestó, indignó a los medios de comunicación y demás, en donde pues nos ponemos del lado de unos y nos ponemos del lado del otro, pero sí debería de existir el hecho de que el respeto al derecho ajeno siempre es la paz. Entender tanto de una manera como de otra, pues las formas y las maneras en las que hacemos las cosas. Así es que un juez dictaminó ya a favor del paparazzi agredido, en donde le dijo a Livia Brito y a su expareja: ¿saben qué, muchachos? Le van a tener que pagar a esa persona un poquito más de 1,000,000 de pesos por toda el daño moral, el daño físico, el daño a su equipo y demás que le han causado a esa persona. Así es que pues bueno, ahí están las situaciones. 11:50, me voy rápidamente a la última pausa y regreso para despedirme aquí en Faranduleando en el 90.7.

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8: 11 de la mañana, ya con 53 minutos, nos encontramos en la recta final de la emisión del día de hoy de Faranduleando. Como siempre, agradezco de antemano la atención y tu preferencia. Y la invitación para que hoy en punto de las 5 de la tarde estemos en De Chile Mole y Guacamole. Y mañana ya en nuestro horario normal vamos a estar de 11 a 12 y de 5 a 8 ya mañana estará... Samantha Paz con ustedes en El Despertador. Por lo pronto, yo me despido. Soy Mario Blas, el farandulero de corazón, deseándote que tengas el mejor día de tu vida. Y me despido con esta canción que es dedicada para nuestro buen Charlie Brown, que ya se comunicó y que quiere escuchar algo de Eros Ramazzotti con Tina Turner. Estas son Cosas de la Vida, a través de la frecuencia que lo tiene todo, 90.7, sonando la música de tu vida.

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1: Muy buenas tardes. Esta es la información. En información local, el Ayuntamiento de Tapachula, que encabeza Yamil Melgar, impartió una capacitación sobre ética, valores y derechos humanos a servidores públicos, con el objetivo de fortalecer el servicio público, prevenir actos de corrupción y garantizar una atención respetuosa a los derechos de la ciudadanía. La administración municipal destacó que estas acciones buscan consolidar un gobierno más transparente, eficiente y cercano a la población. En información estatal, el Congreso de Chiapas aprobó la Ley de Derecho a la Identidad a la Ley de Acciones Afirmativas, que permitirá a las personas trans realizar el cambio de nombre y género en el registro civil mediante un trámite administrativo sin necesidad de un juicio. Además, la nueva legislación busca garantizar una representación política auténtica de la comunidad LGBTQ+, evitando simulaciones en las acciones afirmativas. En información nacional, el Gobierno de México amplió el plazo para registrar las líneas de telefonía celular de prepago y ajustó el calendario de acuerdo con el último dígito del número telefónico. También flexibilizó el proceso de validación o prueba de vida para facilitar el trámite. Las autoridades advirtieron que las líneas que no sean registradas dentro de las nuevas fechas podrán ser suspendidas temporalmente hasta cumplir con el requisito. Gracias por su atención. Que tenga una excelente tarde.
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0: Muy buenas tardes, bienvenidas y bienvenidos a nuestra ciudad. Es un gusto estar con ustedes hoy cuando son las 12 del día con 2 minutos. Gracias por estar con nosotros y no despegarse de la mejor programación que lo tiene todo, Extremo 90.7. Bienvenidos una vez más en esta tarde de miércoles. Bienvenido Julio, ya anda Julio con nosotros, ya está Julio aquí. Julio, y bueno, pues esperamos que este mes, el séptimo mes, híjole, como si nada, ya es julio. A muchos les gusta julio. A Mario no sé si sea su mes favorito, Julio, pero pues bueno, ahí vamos a ver qué ondas con Julio, que nos trae. Por lo pronto, muchos y muchas ayer festejamos la victoria nuevamente. El pronóstico indicaba, pues de verdad, momentos de tensión. La verdad es que fueron 2 goles bien merecidos. Y también llama mucho la atención que ayer la ciudadanía se comportó de buena forma. Qué bueno que vivimos estas fiestas pues muy tranquilos, muy en paz, muy calmados. Y qué bueno que así sigan, ¿no?, los próximos festejos. En esta mañana pues tuve la oportunidad de ver en el Parque Central de Tapachula que pues mucha afición ya estaba preparada, ya estaba lista para presenciar igual el partido entre Inglaterra y el Congo. Y bueno, pues ya usted sabe que en Tapachula hay personas migrantes de diferentes nacionalidades, y bueno, pues ya estaban listas y listos todos para ver este partido, del cual pues vamos a hablar más adelante. Lo que nos ocupa este día pues es hablar de aquellas denuncias ciudadanas, de aquellas quejas, que yo le invito que a partir de ya empiece a comunicarse con nosotros. Le recuerdo el número telefónico 962-625-2500. Mi nombre pues es Pamela Hernández, y agradecemos a Héctor Hernández y despedimos a Mayito Blas por estar esta, no sin parentesco, únicamente el parentesco laboral el que nos une. Pues bueno, despedimos a Mayito Blas y lo escuchamos a las 5 de la tarde en Chile Mole y Guacamole. Pues ahí está. ¿Y la tostada, el totopo? No, el totopo no. El totopo es Héctor, pero yo pensé que era el queso cheddar. Bueno, muchachos, pues bueno, yo le invito a que se comunique a través del 962-625-2500, nos envíe sus mensajes, su queja ciudadana, su comentario, su nota de voz, su llamada telefónica, y bueno, pues los comentarios van a ser canalizados con las autoridades correspondientes en esta tarde. Fíjese que ayer me quedaron algunos mensajes pendientes, así que les vamos a dar lectura. Porque pues bueno, es muy importante, su opinión es muy valiosa y queremos que también salga al aire y ninguna opinión se quede fuera. Me llama mucho la atención que ayer un vecino de allá de Santa Cruz, de lo que es fraccionamiento Santa Cruz, hizo una denuncia ciudadana, pues dando a conocer que precisamente en este fraccionamiento hay personas, no sabemos quién sea, pero que están realizando quema, están quemando basura. La verdad que lamentable, porque pues en este parque, el parquecito de Santa Cruz, pues es muy conocido por las familias de la región, de la zona, para hacer actividades deportivas, y es muy triste ver que realicen quema de basura en plena luz del día. Pero bueno, regresando a la pausa, vamos a comentar esto y más información que tenemos en esta tarde, apenas iniciando. Mi nombre es Pamela Hernández y nos vamos a la pausa comercial, 12 del día con 5 minutos.
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2: Regreso 12 del día con 9 minutos. Gracias por estar con nosotros aquí en Nuestra Ciudad, por compartirnos parte de sus mensajes, de su denuncia ciudadana en esta tarde. Pues bueno, vámonos con la información respecto al clima. En esta tardecita nos indican que efectivamente hay mucho calor. En estos momentos es importante que se hidraten. Híjole, ayer, fíjese que después de Nuestra Ciudad, como a la 1:30 de la tarde, me tocó ver a varios niños y niñas, en especial unos niños, que pues estaban con, después de que sus papás fueron por ellos de la escuela, me tocó ver a un niño que estaba teniendo golpe de calor, estaba un poquito mareado, tenía ganas de vomitar, y pues bueno, sus papás estaban intentando darle suero, estaban refrescándolo en pleno parque. Y es que el niño, el menor, pues había dicho que había tenido una actividad como fútbol, como una actividad extra en la escuela. Pero la verdad es que considero que los maestros y maestras en estos momentos deben de valorar el exponer a los niños al sol, porque créanme que los calores o la exposición al sol ya no es como antes. La verdad es que Tapachula siempre ha hecho calor, pero no es normal toda esta oleada de calor que estamos registrando. Y es que recuerde que pues ambientalistas, ecologistas, biólogos, meteorólogos pronosticaban que este verano iba a ser muy caluroso, el efecto del super niño pues que estamos viviendo en estos momentos, que está dejando efectivamente temperaturas muy extremas. Mire, una muestra de ello es, le comparto cuál es el pronóstico de este día. En este momento tenemos una temperatura de 43, sensación térmica de 43 grados. Híjole, qué terrible. Ayer estábamos a 42, hoy estamos a 43 grados de sensación térmica. Dios bendito, de verdad que hay que hidratarnos muy bien, agüita fresca. Tenga mucha precaución con las aguas de sabor. Yo sé que son deliciosas, pero recuerde que tiene alto contenido en azúcar. Si se puede, está bien que se tome una agüita, pero pues durante la comida es mejor incluso que los refrescos embotellados. Es mejor, pero pues reducir la cantidad de azúcar que le ponemos. Y a pesar de todo esto, pues es temporada de lluvias también. Entonces se pronostican lluvias en las regiones montañosas en estos próximos días. Le digo, vamos a ver con qué nos sorprende julio, qué nos trae, si nos trae más calor o nos traen más lluvias, o esta combinación rara que tenemos ya en el clima, que es un día muy caluroso y de la nada 4, 5, 6 de la tarde o 3 de la tarde incluso ya está lloviendo muy fuerte con viento. Y bueno, vaya qué desastre luego se termina ocasionando, con caída de árboles, ramas, cables. Y bueno, en fin, la serie de cosas que ocurren respecto a los vientos. Entonces, pues mucha precaución, y el llamado es estar atentas y atentos a lo que indique Protección Civil. Nos indica que en estos momentos pues está la onda de calor, así que hay que hidratarnos muy bien, sobre todo para los sectores más vulnerables, que son las niñas y niños, mujeres embarazadas y adultos mayores. Bueno, a ver, pues ya México ya tiene el próximo rival, ya Inglaterra. Inglaterra va a ser este próximo, pues bueno, rival, así que ahí vamos a ver cómo nos va a México. Esperemos que muy bien, esperemos que la verdad es que nos vaya padrísimo. Ayer, le digo, fue un partido pues cardíaco, o sea, la verdad, 2-0, pues valió la pena, ¿no? Y bueno, aquí nos piden, nos dicen, nos comenta el auditorio que hagamos un llamado a la ciudadanía para vivir estos triunfos del Mundial con mucha responsabilidad. Digo, ayer pues estaba cierto operativo, o más bien yo no lo llamaría operativo, lo llamaría reforzar o prevenir este tipo de bueno, que se vaya a ocurrir un enfrentamiento entre los mismos, pues, no sé, que alguna persona salga lesionada, alguna persona se moleste, porque muchas personas se molestan cuando les hacen este famoso zangoloteo del carro, que yo no entiendo por qué, ¿verdad? Pero, pues bueno, veía otras imágenes en Wixla, en Mazatán, incluso donde estaban haciendo pues esta misma cosa de andar zangoloteando los carros. Bueno, aquí la invitación es que a todos nos gusta, sabemos que son momentos históricos, pero hay que guardar el orden, hay que guardar la calma. Yo sé que es apasionante, yo sé que es único, yo sé que todos estamos felices, es el triunfo de muchos, pero no recuerde que hay que respetar, hay que ser empáticos con entre todos, entre ciudadanos, entre ser, buscar ese vínculo de ser buenos ciudadanos y hacer el bien común, ¿no? O sea, no dañar y ni molestar a otras personas. Bueno, nos vamos a la pausa, mi querido Héctor, nos vamos a la pausa comercial en estos momentos, pero antes yo quiero invitarle a que usted se conecte con nosotros, que nos mande sus mensajes a través del 962-625-2500, que se comunique vía cabina, que nos dé a conocer pues su queja ciudadana, si ya las autoridades ya repararon temas también de fuga de agua, por ahí recuerde que nos reportaron mucho el día lunes algunas fugas, entonces para ver si ya la autoridad realizó pues su trabajo pertinente. Y bueno, pues hoy recuerde que es quincena, hoy 1 de julio, iniciando el mes, y vemos que hay mucha actividad en el centro de Tapachula, vemos que las personas, las familias ya están comprando que los adornos para hacer una comida con motivo de los graduados, graduaciones, incluso vemos, ahí va poco a poco la actividad en las joyerías. Bueno, ahora sí nos vamos a la pausa comercial, regresamos en breve, nuestra ciudad.
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3: La crisis que enfrentan los productores de café en Chiapas es el reflejo de un campo que lucha por adaptarse a nuevas condiciones cada vez más adversas. El cambio climático y la presencia de plagas como la roya han transformado el cultivo del aromático en una actividad de alto riesgo. La transición hacia prácticas orgánicas y la capacitación técnica muestran la capacidad de adaptación de las familias caficultoras. Abandonar el uso de químicos no solo responde a una tendencia de mercado, sino a la necesidad de cuidar la tierra y enfrentar plagas de manera más sostenible. Sin embargo, este cambio implica mayor trabajo, conocimiento y tiempo. A ello se suman los embates del clima que pueden destruir años de trabajo en cuestión de horas. Desbordamientos de arroyos, lluvias irregulares y temperaturas extremas agravan la situación de un cultivo que requiere paciencia y constancia. La roya, considerada el principal enemigo del café, ha reducido la producción hasta en un 50% en algunas parcelas, obligando a los productores a renovar sus cafetales y empezar de nuevo. Los caficultores continúan apostando por su tierra. Su resistencia sostiene no solo una actividad económica, sino una tradición que forma parte de la identidad del país, que requiere apoyo institucional, innovación y políticas que fortalezcan al sector. Hasta el siguiente comentario.
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0: 12 de la tarde con 21 minutos a través de Extremo 90.7. Esto es Nuestra Ciudad. Continuamos con más información, con más denuncias, por supuesto. Aquí dicen los mensajes. Amiga Lick Pamela, podría comentar que se guarda el orden en los festejos, ya que estamos quedando mal los mexicanos ante el mundo. Y la verdad tiene razón. Lo del zangoloteo de los carros, la verdad se me hace algo muy, muy feo, muy horrible. Para empezar, para las personas que están adentro. En segunda, porque te costó mucho tiempo conseguir el dinero, ¿no? Para comprar ese carro, para que lleguen estas personas y le hagan así, para que al final tenga alguna falla mecánica, pues no, no está padre, la verdad. Así que sí, hay que guardar la compostura, como decía aquí mi compañera Pamela, hay que guardar la compostura ante estos festejos. Está bien que celebremos, porque estamos felices, eufóricos, lo que sea, pero hay que guardar la compostura. Porque la verdad puede salirse de control. De hecho, creo que ya en el Ángel de la Independencia, pues por tristeza, dos personas se asfixiaron, algo así pasó. Y bueno, continuamos con más mensajes. Aquí nos llega una foto de la combi de Indeco colectivo número 18. No, perdón, número 15 de la ruta 18 de Indeco. Esta combi se pasó el semáforo en la tercera norte y tercera oriente. Ahí está el colectivo de Indeco, la número 15. Por favor, conductores, choferes de combi, no se pasen el auto. Usted lleva pasajeros adentro, así que pues no sea imprudente. No sea imprudente, por favor, no se pase el alto. No vaya a exceso de velocidad. No suba demasiada gente luego a sus unidades, porque van ahora sí muy llenas, muy cargadas con pasaje. Y puede pasar algún accidente, ¿verdad? Y así es. Aquí tenemos otro mensaje, buen Chupadulce, ¿qué tal? Buenas tardes, Chupadulce. Ya fue, Pamela, un fuerte abrazo. Y hay que celebrar, pero no vandalizar exactamente. Esas no son formas de hacerlo, de celebrar. Tenemos por aquí más mensajes, dice... A mí no me gusta que me zangoloteen el auto. Yo sí me bajo. A ver si así les gusta ese zangoloteo que les pondré, dice. Pues sí, la verdad no hay que hacer esas cosas... Esos actos no están padres, no se disfrutan, ni para el que está dentro ni los para que están afuera. Porque la verdad estamos siendo foco del mundo, y para que nosotros hagamos eso ante, pues ahora sí, todo el mundo, pues no está chido, no está padre que hagamos eso. Tenemos más información, nos mandan unas fotos de una camioneta blanca. Vamos a leer el mensaje, dice: hola, buenas tardes, para denunciar a un restaurante ubicado en la 11 Norte. La denuncia es que cada vez que tienen eventos o cada vez que llegan los clientes, dejan sus camionetas a boca de calle, tapando la visibilidad para los autos que salimos de la 21 privada. Y es un riesgo, ya que la 11 Norte es una vialidad muy transitada y puede ocurrir un accidente en cualquier momento. Pues sí, en efecto, aquí nos mandan las imágenes desde dentro de su auto, de su vehículo. Y esta camioneta blanca está tapando precisamente la visibilidad y no se ve nada más que la camioneta. Y pues sí puede ser un riesgo. Espero que nos estén escuchando a los del restaurante para que pues muevan, ¿no?, a sus vehículos, a sus clientes, a sus comensales, y evitemos algún accidente o alguna tragedia. Pues bueno, continuamos con más información. Recuerde, número de cabina es 962-625-2500. Para llamadas y WhatsApp. Estamos contigo otra vez, Pamela Hernández.
1: Listo, gracias Héctor por estar pues apoyándonos aquí en cabina en los controles técnicos. Y bueno, estábamos realizando una llamada telefónica atendiendo a una persona de Colonia Los Pinos, ahí por donde está elegido Raimundo Enríquez. La verdad yo desconozco en estos momentos cómo está la cuestión de la Colonia Los Pinos. Si es una colonia regular, si es un ejido también, bueno, la verdad es que desconocemos en estos momentos cómo está, pero el señor me decía que le piden a las autoridades, pues en este caso a la autoridad municipal, que les atienda, los reciban, en torno a que en la colonia, pues ellos piden, los habitantes, que bueno, pues pongan drenaje, pongan agua, pongan pongan algunas calles. Bueno, yo le decía que como secretario de ahí de la colonia, junto con el presidente, pues que realicen los escritos. Yo sé que a veces es muy triste, muy cansado, pero si no realizamos, no pedimos las cosas por un oficio, la verdad es que es muy difícil. Ahora sí que, como dicen, papelito habla. Yo siempre les digo, háganos su escrito, todo por escrito, porque queda la evidencia. Y así, de esta forma, nosotros podemos agilizar la gestión de comunicárselo a las autoridades. Pero déjenme checar qué podemos hacer con este tema de los pinos y ya en breve pues dar información a los habitantes y sobre todo al señor que marcó, para dar a conocer cómo va a estar la atención ahí en lo que es Los Pinos. Bueno, nos tenemos que ir a una pausa comercial más. Pues ya Héctor nos apoyó a leer algunos mensajes que nos han llegado en esta tarde y que, bueno, pues estamos hablando acerca también del transporte. Y vaya que hoy la Secretaría de Movilidad y Transporte anunciaba algo importante para la región, para el municipio. Pero regresando de la pausa, se lo platico. Yo digo que es el colmo cómo quieren anunciar estos temas de meter en unidades eléctricas cuando las unidades normales no empiezan por verificar quiénes son los choferes, en qué estado conducen. Siempre hemos hablado de que el beneficio se le da a los concesionarios, a los choferes, pero ¿dónde queda el usuario? ¿Dónde queda aquella señora que va cargando su bolsa del mercado y que le toca agarrarse de donde se pueda? Y lo mismo a la hora de bajar. Nos vamos a la pausa, regresamos.
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del día con 30 minutos. Gracias por estar con nosotros aquí en nuestra ciudad. Gracias por sus mensajes y sus llamadas en estos momentos. Bueno, pues estábamos comentando que, híjole, un colectivo más que se pasa el semáforo. De verdad que no me gusta hablar de este tema porque sí es un cuento de nunca acabar de estos colectivos que, bueno, nada más se preocupan por ellos, por llegar primero, por andar corriendo, y no se preocupan nunca por los usuarios, por quienes, bueno, no tenemos que decir nada, nos tenemos que quedar callados ante los servicios que se dan, ante cómo manejan, ante en qué condiciones tienen las unidades. Pero bueno, esperemos que Vialidad pues esté atento en multar a estos colectivos que van pues a exceso de velocidad, ¿verdad? Es este colectivo de la ruta Indeco que se pasó el semáforo de la Tercera Sur y lleva mucha prisa. Bueno, es común aquí en esta ruta manejar a este exceso de velocidad. Bueno, nos indican en estos momentos que en lo que es la zona norte, por donde está la 25 Oriente y Par Vial, séptima y novena, no hay energía eléctrica en estos momentos. No hay luz en los hogares, entonces pedimos la colaboración de CFE que acuda a revisar este tema porque no hay luz en esta zona por donde está la escuela, el instituto. Y bueno, y también nos reportan, en estos momentos le pedimos a Coapatab que nos apoye porque hay una fuga de agua y una corriente fuerte sobre la Central Norte. Entonces, está muy fuerte esta corriente, de verdad, yo pensé que había llovido o algo, pero no, me imagino que es por el tema de la obra, tal vez, pues no sé, algo, a lo mejor pasaron trayendo algún tubo o algo, pero sí está muy fuerte esta fuga. Híjole, y es que, ay, tampoco me gusta hablar del tema de la 17, porque, bueno, pues la constructora ya se tardó tanto, ahora están diciendo que para finales de agosto va a quedar esta obra, imagínense qué barbaridad. Pero bueno, ahí la constructora, vuelvo a insistir, es la responsable, sin duda alguna, de tardarse tanto tiempo. Recuerde que esta obra empezó en febrero, y mire, ya estamos a julio y no le vemos ni el 60% a esta obra. La verdad es que me decepciona esta constructora encargada, porque pues es una obra estatal, es una obra, bueno, que el mismo gobernador anunció, pidió, y bueno, para darle modernidad, para darle más urbanidad, como usted le quiera llamar, más fluidez, como usted le quiera llamar, al tema de la 17, y la verdad que es muy triste que la constructora se demore tanto en acabar esta obra. Mire, la obra de la octava rápido, la obra de la primera, pues en el tramo de la tercera, pues ya va un avance, pero la 17 no vemos ni para cuándo. La verdad que sí, muy, muy triste y muy preocupante, y que urge que finalicen, porque pues ahí, créame que por donde está la octava norte, donde está la gasolinera, se hace un tráfico pues igual muy tenso y también peligroso, en el sentido de que ya ve que habilitaron la octava entre 17 y 15 como doble sentido, y bueno, muchos vehículos que vienen bajando de lo que es 5 de febrero, pues obviamente quieren incorporarse a la 15 oriente para avanzar a otras calles. Pues obviamente tienen este problema porque pues quienes vienen de Puente Seco, por decirlo así, y van a subir en la octava, pues bueno, ahí es donde se hace el 3x1, el 3, el 2x1, es donde ya ve que es 1x1 esa calle, pero como la habilitaron de doble sentido, pues todo el mundo quiere pasar, ¿no? Igual estos taxis de color café que van a la zona alta de Tapachula, pues también hay muchos que pasan rápido, que no, la falta de precaución, y bueno, también los camiones, las unidades pesadas que tienen que entrar hacia lo que es la octava, y muchos, en lugar de agarrar la 15, agarran la 25, y calles aledañas como la primera, la tercera, la séptima, la novena, la 11, donde

0: está la escuela, la técnica, y bueno, pues es ahí donde ocasionan problemas. Esperemos que rápido, pues la constructora pueda agilizar los trabajos. Tenemos una llamada telefónica. Muy buenas tardes, nuestra ciudad, díganos.
1: Sí, buenas tardes, Lick. Agréguele usted a este destapadero que está rota la calle del San Juan, que está pegado a la primaria. Ahí está componiendo, no sé qué están componiendo, ¿verdad? Pero no hay circulación de donde está la 17 para lo que es la 15, 13, 11, toda esa parte está cerrado. Y tienen que dar vueltas ahí. El que entra en San Juan, a fuerza tiene que pasar ¿por dónde? Por el puente seco. Ese es mi comentario. No hay vialidad municipal, no hay de tránsito del Estado. Y se hace un congestionamiento más de una hora para poder salir de ahí. Gracias, Lee.
0: Sí, claro. Hasta pronto. Pues ahí está el comentario que nos hacen. Efectivamente, sí, es muy desesperante estar en esa zona y más con estos calores. Nos vamos a la pausa comercial, 12 del día con 36 minutos.
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0: de regreso, gracias por seguir con nosotros, 12 del día con 40 minutos. Quiero agradecer mucho al señor Miguel Ángel, que nos está mandando en estos momentos lo de su tema. Me da mucha pena, pero ya se lo pregunté mucho al... Incluso ya fui con el delegado de Protección Civil para preguntarle su tema, pero pues no me dieron una respuesta favorable. Entonces, fíjese que aquí me agrada mucho que usted me esté enviando su reporte ante CFE y que me mande el número de reporte. Mire, con esto usted me está apoyando muchísimo porque ya me está dando la información para que toquemos puertas con CFE y pueda esta autoridad, esta paraestatal, ayudarle al problema, porque me comentan que no hay otra opción más que los mismos que CFE, que lleguen, por ejemplo, no lo puedo explicar con palabras técnicas, pero pues yo me imagino que le den que apaguen que interrumpan por un momento el suministro de energía para que puedan realizar los trabajos de podar las ramas, efectivamente, que pues dañan y que pueden representar un peligro para las personas. Porque sí, ya pregunté este tema, que son ellos, los de CFE, los que tienen que liberar las líneas, o bien tienen que bajar las cuchillas para que ninguna persona se pueda, pueda perder la vida, pueda tener algún accidente, porque es un peligro. Y recuerde que la madera es conductor de energía. Entonces, sí esperemos que pueda CFE apoyarnos con este tema. Pero bueno, yo insisto efectivamente que sí debería de ser Protección Civil o Sedurbe también. Vamos a intentar abrir puertas con Sedurbe. Aquí agradecemos a las personas que nos están escuchando y nos pasan el dato que también Sedurbe puede apoyarnos. Entonces, déjeme tocar puertas con estas instancias, le insisto. Si no, volvemos a ir con bomberos a ver qué nos dice. Pero bueno, al menos con Protección Civil, con Demetrio Martínez, con el secretario, ya le comenté. Y me dijo que ellos no podían, que tenía que hacer primero CFE, liberar el tema de las líneas, bajar las cuchillas. Pero como volvemos a comentarlo, ¿cómo es posible que no puedan coordinarse, no puedan enviar? A ver, yo Protección Civil giro este oficio con respecto a una denuncia ciudadana a CFE para solicitando el apoyo. O sea, creo que Protección Civil lo puede hacer, pero no sabemos por qué no lo hace. Entonces, aquí a la persona que nos denuncia ya hizo el reporte en CFE. De hecho, voy a atreverme a leer este reporte, porque sí es un árbol muy grande, que ya dio a las ramas las ramas ya dan a los cables de alta tensión, y Dios no lo quiera, vaya a ocurrir una tragedia, y eso es lo que no queremos, que ocurra una tragedia. Mire, el reporte nos dice a las 9:40 horas del día del 14 de mayo, imagínese, ya casi un mes, 14 de mayo, el reporte es K-1305-90-91-45, y el segundo reporte fue el 18 de mayo, K-13-059-12-25. El día 18 de mayo fueron los dos reportes, y me dice aquí la persona que ni sus luces, o sea, que no ha ido CFE a reparar este tema, ni Protección Civil Municipal, ni Protección Civil en la región Soconusco. Pero bueno, es que estamos evitando una tragedia, y ya lo estamos comentando al aire porque personalmente ya compartí esta denuncia, y la verdad es que sí me da mucho coraje que le den muchas vueltas, ¿no? De que no pueden, que CFE no puede. Entonces, ¿quién lo va a hacer? Porque nosotros no somos inmortales, no podemos por nuestra propia cuenta bajar las cuchillas de la distribución de energía. Entonces es increíble que una cosa que nosotros podemos calificar de sencilla, no la puedan realizar. Entonces, vamos a meter vamos a alzar más la voz para que llegue de verdad alguna autoridad y nos apoye con este caso. Bueno, dice por aquí, buenas tardes, Pamela. ¿Podría volver a comentar lo del calor que se está viviendo en esta ciudad y del niño que le dio golpe de calor aquí en Tapachula para que lo escuche la mamá de mi hijo que prefiere caminar a que ir en el auto? Dice por aquí. Ay, qué terrible esta situación de la señora que prefiere caminar que ir en el auto. Híjole. Pues sí, efectivamente está haciendo mucho calor en la ciudad y qué triste es que quieran caminar, que quieran hacer estas actividades, pero pues bueno, también depende a qué hora camine la persona que prefiere caminar y no usar el auto, porque si es de tarde noche, pues yo creo que no hay ningún problema con ir caminando. Pero a ver, si quieren caminar con efectivamente esta sensación térmica que se tiene, pues la consideración es que si usted se expone tanto tiempo al sol, pues obviamente puede contraer un golpe de calor. Por eso es que para evitar los golpes de calor debemos hidratarnos muy bien, tomar abundante agua, tener una buena alimentación. Y bueno, pues si no hay de otra que exponernos al sol, pues ni modo. Pues muchas personas así que están en la ciudad, pues no contamos con un vehículo o no se cuenta con un vehículo y bueno, pues tenemos que caminar, ¿verdad? Bueno, nos vamos a la pausa comercial. Gracias por enviarnos sus mensajes. Regresando del corte, los leemos. 12:46, nuestra ciudad.
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17: Bien, estamos de regreso. Gracias por estar con nosotros en Nuestra Ciudad.

0: estamos de regreso. Nos fuimos muy breve, por ahí estaban los aliens. Nos fuimos muy breve. Gracias por estar con nosotros en nuestra ciudad, a través de la mejor señal del 90.7 FM, sonando la música de tu vida, del corporativo Radio Núcleo. Bueno, estamos todavía aquí en estos minutos ya de nuestra ciudad, pero despidiendo, agradeciendo siempre su confianza en enviarnos sus mensajes, sus denuncias ciudadanas. A ver, al señor nuevamente Miguel Ángel, le agradezco que hoy me mandara el reporte que hizo ante CFE. Vamos a ver de qué forma podemos apoyarle en estos días. Yo le pido no se me desespere, a ver si ya esperó prácticamente un mes, espéreme unos días para ver cómo solucionar este problema, porque sí, efectivamente nos comentan aquí que son cables de telefonía, que no hay corriente. Entonces, a ver, aquí una invitación a Protección Civil para que no le quita nada ir a darse una vuelta, verificar, ir a checar y a CFE también, no les quita nada ir a checar y verificar este llamado de la ciudadanía que está pidiendo favor que les apoyen a podar este árbol. Y bueno, pues que si son cables de telefonía no hay corriente, entonces sí tiene que ir Protección Civil, y si los hay, pues bueno, coordinarse ambas instituciones, autoridades, pues para apoyar a la ciudadanía, ¿no? Y bueno, pues nos piden que comentemos el tema de las ondas de calor. Sí, efectivamente ayer le dio a un niño de 7 años un golpe de calor en pleno Parque Central. Este niño, sus papás le estaban dando suero, lo estaban refrescando. El niño estaba sentado en la banca porque quería vomitar. Obviamente fue por estar expuesto tanto tiempo. Tanto tiempo, le podemos decir que fue 40 minutos jugando fútbol. Pero pues este niño ya estaba muy cansado, estaba de sus mejillas ya rojos, sus ojos se le veían amarillitos, estaba vomitando. Obviamente fue un golpe de calor. Imagínense si a nosotros nos da, a los adultos, nos deshidratamos, nos da este famoso golpe de calor, pues los niños son más vulnerables, los niños son más propensos a contraer esta deshidratación. Por eso es que efectivamente hay que cuidarlos, hay que protegerlos, hay que darles agüita, porque cuando es un cuadro de golpe de calor muy severo, les puede dar hasta diarrea, fiebre, obviamente vomitan, y bueno, mareos y dolor de cabeza. Entonces sí hay que cuidar mucho a los niños. Pero bueno, vamos a invitar a las autoridades para que alguien del sector salud nos pueda apoyar con este tema de la prevención en los menores, sobre todo por estas ondas de calor que se viven. Bueno, mi nombre es Pamela Hernández y es un placer estar con ustedes en este inicio de mes, en este mes de julio. Que a todos y a todas nos vaya bien, abundancia, bendiciones, sobre todo del Creador, y nos escuchamos mañana con más denuncias, más información aquí en nuestra ciudad. Mi nombre es Pamela Hernández y agradecemos a Héctor. Que tenga buen provecho y pase una feliz tarde. Hasta pronto.
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13: Bueno, ¿qué tal, mi gente? ¿Cómo están? Bienvenidos. Esto es La Pachanga, transmitiendo en vivo y a todo color a través del 90.7 Retro Hits. Comienza a comunicarse con nosotros al WhatsApp y me acompaña en cabina más digital mi queridísima, sensualísima, casta, virginal, el muñeco.
14: ¡Ay, hola, hola! Eso de casta y virginal, como que sí te lo ando agarrando, ¿eh? Y le vamos a agregar poco manoseado, por favor. ¡Ay, qué! ¡Gente bonita, gente hermosa! ¡Welcome! Miércoles primero de julio, chicos. Julio, ya estamos a mitad de año, como si nada, súper.
13: Y como siempre, irán de vacaciones
14: otra irán vez. De vacaciones otra vez.
13: Por eso aquí está
14: Héctor. ¡Eso!
15: Ya se va a hacer la pachanga.
14: Llamadita y dice, aló, la pachanga.
16: Hola, este muñeco, buenas tardes.
14: Hola, doña Mari, buenas tardes, ¿cómo está?
16: Bien, gracias a Dios, ¿y ustedes?
14: Aquí estamos también con la bendición de Dios, qué gusto escucharla.
16: Bueno, y este, ¿y supa?
17: Aquí estoy.
16: Ah, oiga, y Irán, que de verdad se puede...
17: De vacaciones, sí. Para variar,
14: en el baño. Pues ya ve que es la consentida de los jefes. Hay que ir. No,
16: está bien, por eso hasta la 11 está en el radio.
14: ¿Verdad? Se lo merece, sí, sí, sí, sí.
16: Qué sí. Bueno. Este, ¿habrá lugar para Alberto?
14: Por supuesto que sí. ¿Con qué canción quiere participar?
16: Ay, pues lo más fácil, este, Ojos Marrones.
14: Ojos Marrones, órale, canción onón. Ahí está, sí, doña Mari con Ojos Marrones.
16: Cuídense mucho, los quiero mucho.
14: Vale, le mandamos un fuerte abrazo. Mucha suerte, doña Mari.
16: Me saluda Héctor, ahí está con ustedes, ¿verdad?
15: Sí, aquí ando. Un beso.
16: Adiós.
14: Adiós. Eso, ya tenemos nuestro primer versus, chicos, del día. Márquenos porque nos queda un lugar disponible. ¿Quién se quiere meter al ring con doña Mari? A ver, dice la pachanga, bueno.
17: Bueno.
18: Hello.
17: Hello.
18: Para arrestar a doña Mari, Charlie Brown.
17: ¿Cómo te llamas, Charlie?
10: Sí, ok. ¿Cuál?
18: Así fue, aprovechando que ganó México, así fue de Isabel Pantoja.
10: Isabel Pantoja, órale.
19: Órale.
10: Listo, ¿ya estás? Ya.
14: Ya está, suerte, bueno. Bye-bye.
13: El tema del día de hoy, había puesto cosas de primaria y piropos. Aurora fue la que definió, así que es piropos.
14: Piropos, híjole.
13: A ver. Esto vino a decir ahorita, pero ya para qué dijera. Sí, piropos, ese va a ser el tema del día de hoy. Si te sabes algún piropo o quieres piropear a alguien, con gusto. Un saludo a mi esposa que se encuentra trabajando ahorita, te está escuchando, dice Eric Fernando de Tijuana.
14: ¡Hala! Un saludo.
13: Saludos, Eric. ¿Cómo se llama la esposa?
14: ¿Quién sabe?
13: Pero bueno. Buenas tardes, pachangueros. Bienvenido, Julio, dice Agustina. Ok. En el grupo de la pachanga está Calamardo, Fernando, Carito, Chupadulce, César.
14: Ah, mira.
13: Vin, Mildred Gordillo. ¿Y quién otro? Gavilán. El Chiapas, Charlie Brown. Héctor.
14: Un saludo también para mi amigo José que nos está escuchando, ya me está mandando sus piropos. Dice, mi corazón late con burros y mecate. ¡Ay, qué! Un saludo, José, te mando un fuerte abrazo.
13: Dichosa la mañana en que aparezcan tus zapatos debajo de mi cama.
14: ¡Hala! Hecha. Dice, si mis ojos fueran tinta, escribirían poemas solo para ti. ¡Ay, qué! Ay, no. Eres la razón por la cual mi corazón aprendió a bailar. ¡Ay! Contigo cada día se siente como un capítulo de la mejor historia de amor. ¡Ay! Oye, ya están muy cursis esos.
13: Sí. Por la vía pasa el tren, por la carretera pasan los coches, por mi mente pasas tú todas las noches.
14: ¡A la becha! Oigan, mándenos sus piropos porque la verdad sí está muy interesante esto, ¿eh? Quiero seguirlos leyendo.
13: Héctor, mira, ¿tú eres bueno para piropear?
14: Aquí, Héctor.
15: No, a mí me piropean.
14: ¡Ay! No. ¡Ya ni el muñeco! ¿Qué?
19: Tu muñeco ya ni a ti.
14: Ya ni a mí. De repente sí me mandan. El otro me mandaron unos piropos. Ah, me gritaron. Si así está el conejo, ¿cómo estará la zanahoria? Y yo. Y el otro día iba yo. Y güerito hermoso, pásale, mi amor. Que si iba yo en el mercado, se me había olvidado. ¿Qué? Ay, no. El grupo dice, buenas tardes, plebe, a darlo con todo eso. Bonita tarde.
13: Sí, Charlie Brown, ya está. Agustina, ya está.
14: Aló, la pachanga.
13: Saludos, súper, y Armando.
20: Hola, Carpi. Buenas tardes.
19: Hola, hola, ¿quién habla?
20: Habla Calamardo.
19: Calamardo, ¿cómo estás? Qué gusto escucharte.
20: Gracias, te digo un piropo.
19: A ver.
20: Porque tú eres como la cera.
19: Ajá.
20: Llegando al sol te derrites, pero eres como cualquiera que te pegas donde tú quieras.
19: ¡Ay! Oye, qué fuerte me conoces. ¡Ay, qué!
20: Saludos ahí al buen Super y al buen Héctor que está en controles, creo, ¿no?
19: Sí, eso, así, así anda.
20: Saludos a los tres.
19: Cuídense. Te mandamos un fuerte abrazo, precioso. Que tengas un bonito día.
20: Muñeco.
19: Mande.
20: ¿Te quiere saludar a alguien?
19: A ver.
21: Hola, muñeco, ¿cómo estás?
19: Hola, hola, ¿bien y tú?
21: Yo soy Calamarda.
19: Ay, qué gusto escucharte. Qué padre que nos andes sintonizando. Te mando, mira, un besote.
21: Igual.
19: Ándale, espero vernos pronto, ¿eh?
21: Sí, apenas acabo de salir de ahorita. Apenitas.
19: Apenitas. Ah, ¿y aprendiste mucho?
21: Sí, muchísimo.
19: Ah, ándale, eso es todo. Te mando un fuerte abrazo.
21: Igualmente.
19: Vale, vale, bye, bye.
14: Bye. Ay, qué gusto que nos marquen así, ¿verdad?
13: Sí, tú. Sí, un saludo al súper. Y un beso al muñeco de parte de Fran.
14: Ay, Fran, venga, eche para acá. Ay, ¿qué? Mira, ya porque luego me regañan. Dice, ¿quién fuera sol para hacerte entrar en calor? ¡Ay! Hola. Esos me gustan.
13: Manechú, piropo, si amar es un delito, delincuente yo seré, cumpliré con mi condena, pero siempre te amaré.
14: Ay, qué bonito.
13: ¿Aló?
22: Bueno, sí.
19: ¿Quién habla?
22: Saludos, muñeco.
19: Ay, bebé, mira, te mandamos un besote. Ay, yo sabía que tenía que ser Chafori.
22: Ay, este sí, ¿cómo estás, mi estimado muñeco?
19: Bien, ¿y tú cómo? Oye, pero no me hables así porque no me gusta.
0: Ay, déjame tantito, espérame.
19: ¿Qué? Oye, precioso, ya que me marcaste.
0: Venga, de cierto. Mi música de fondo.
19: Eso me encanta. Eso. Oye, ya que nos marcaste, échate un buen piropo, por favor.
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19: ¡Ay, qué bonito! Oye, ¿cómo estás? ¿Trabajando?
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0: Con mi látigo, mi domadora y mi princesa que la acabamos de ir a traer a la primaria.
19: ¡Órale! Y pues entonces...
0: Y el esteto, mi música de fondo.
19: Eso, échale, súbele a la música de fondo. Está

0: un fuerte abrazo entonces, precioso.
1: Igualmente, gracias.
2: Oh, pues vale, ya estás. Muchas gracias por comunicarte. Que tengas bonito día. Hasta luego.
3: Gerard, ya se reportó. Gerard, saludos. Bueno, pachangueros, a votar por Charlie Brown para ganarle a Doña Mari, dice el Charlie. Ya está pidiendo. Buenas tardes, Héctor. Saludos a la familia pachanguera. Un saludo para Mari y Tachito. Oye, ponen las mañanitas, hoy es cumpleaños de Aurora.
4: ¡Azú! ¡Aurora! ¡Qué lindo que hoy sea tu cumpleaños! ¡Éale!

0: Eso,
1: no, muchísimas felicidades, Aurora. Te mandamos un fuerte abrazo. Que Dios te bendiga siempre y te llene siempre, siempre, siempre de muchas bendiciones y muchos años más de vida.
0: Eso. Pero saludos, Aurora. Un abrazo, mami. Bueno,
1: pues bueno,
0: vamos a la pausa y regresamos en un momento.
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2: Muy buenas tardes. Esta es la información. En información local, el alcalde Yamil Melgar encabezó la primera jornada comunitaria de bienestar 2026 en el ejido Álvaro Obregón, donde se brindaron servicios de salud, asistencia social y programas de apoyo para las familias. Durante el evento, reafirmó el compromiso de su gobierno de acercar la atención a las comunidades y continuar impulsando obras y acciones para mejorar la calidad de vida de los habitantes. En información estatal, el gobierno de Chiapas reafirma su estrategia del olvido a la prosperidad, enfocada en reducir el rezago de los municipios históricamente marginados mediante inversiones en salud, educación, caminos, agua potable, infraestructura y apoyo al campo. En Chalchihuitán se anunciaron y entregaron obras, programas sociales y apoyos productivos como parte de este plan para mejorar las condiciones de vida de la población. En información internacional, entró en vigor el nuevo encuentro comercial entre Estados Unidos y la Unión Europea, que elimina los aranceles europeos para la mayoría de los productos industriales estadounidenses, mientras que Estados Unidos mantendrá un arancel del 15% para gran parte de las exportaciones europeas. El pacto busca reducir las tensiones comerciales y dar mayor estabilidad al intercambio entre ambas economías. Gracias por su atención, que tenga una excelente tarde.
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1:17 a través de Extremo 90.7. 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

0: Estamos de vuelta, chicos. Recuerden, el tema del día de hoy son los piropos. Así es que mándenos al WhatsApp, por favor, los mejores piropos que se anden cargando para que los digamos aquí. Para que los digamos aquí y echemos el cotorreo un rato. Dice, en el idioma de mi corazón, tu nombre es la palabra más dulce. ¡Ay, qué! Tu voz es como un susurro que me llena calma mi alma. ¡Ay! Eso es para ti, muñeco. ¿Qué?
1: Un saludo a mi esposa Ana Karina Cruz, a mi nieto Angelito y a mi hija Diana. Soy Antonio Cundapí.
0: ¡Ay! ¡Saludos!
1: Ok.
0: Mira, me llegó otro. Dice, muñeco, este es para ti. Eres como el Wi-Fi. No te veo, pero siento que me conectas. ¡Ay, qué! ¡Ya basta! ¡Me chivean!
1: Pero quisiera ser visco para verte doble, dice el Chapori.
0: El Chapori. De puro sueño el Chapori el día de hoy. Sí, dice, eres como el aguacate. Difícil de encontrar, pero perfecto cuando lo hago. ¡Ay, qué! ¡Ay! Oye, se pasan con todos los piropos que están enviando, ¿eh? ¡Qué bárbaros!
1: Si fuera camionero, te llevaría mi camión, pero como pobre soy, te llevo en mi corazón.
0: ¡Ay, qué! te llevo en la combi, ¿eh? ¿Qué? Oye, ¿que hoy es Día del Ingeniero?
1: Sí,
0: oye, órale, ingeniero. Pues felicidades a todos nuestros ingenieros que nos están escuchando por ahí, que la pasen muy, muy bien en su día.
1: Bueno, otra mañanita, dice.
0: A ver.
1: Para Gema.
0: A ver, échaselas.
1: Es hija de Alex Cova.
0: ¿Por qué no? Y ahí va. ¡Ay! Dice,
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1: Felicidades,
0: muchísimas Gema. Felicidades, Gema. Ay, chido, te mandamos Gema. Un fuerte abrazo. Que Diosito te dé muchas, muchas, muchas bendiciones hoy y siempre.
1: 15 años, Gema.
0: Ay, bueno, mira, 15
1: no,
0: primas.
1: No sé cuántos cumple.
0: ¿Qué? ¿Yo qué? Va a haber fiestononón, dije yo.
1: Bueno, es cierto. Esperamos el pastel.
0: ¿Verdad? El pastel.
1: ¿En serio, Eliezer?
0: ¿Qué dice?
1: ¿En serio?
0: Muñeco, cuéntate un chiste. Yo sabía, bebé, que me los iban a pedir. Yo sabía. Sí, pero tú sabes qué es lo que hace Iron Man cuando vuela.
1: Ah, no sé qué hace.
0: Un ironazo. ¡Ay, qué! Ahí va, pero ahí te va otro, ya que estamos aquí. ¿Tú sabes cuál es la crema que usan los ciegos?
1: ¿Cuál es?
0: Nivea. ¡Ay, qué! ¡Ay, no! ¡Qué bárbaro! Tengo un talento para esto. La verdad es que, wow, me impacta hasta yo mismo a veces. Pero mira, ahí te va otro buenísimo. ¿Por qué tú crees que nadie cruza el mar rojo?
1: ¿Por qué? ¿Porque está rojo?
0: No. Porque están esperando que se ponga en verde. ¡Ay, qué! Ay, mira, me llegó un mensaje justo ahorita. Extrañábamos tus icónicos chistes. Por favor.
1: ¿Dónde dice
0: prepara,
1: eso?
0: Prepara más porque eres único y cada que no llegas te extrañamos mucho. Mira.
1: Estoy buscando en el grupo de la pachanga.
0: No, me llegó a mi personal. Es que mira, se filtran. Ahí tengo uno, dos, tres.
1: Pero déjame verlo, pues.
0: No, mira, no, porque es mi teléfono. Mira, acá hay otro que dice. Cada que me levanto, pienso si estarás en la pachanga el día de hoy. ¡Ay, qué lindo! Muchas gracias. Te mando, mira, un besote por ahí. ¡Ay, qué!
1: ¿En serio? ¿Alguien le puso eso al muñeco? Me voy a preguntar en el grupo. Porque
0: no, es que me llegan al personal súper, la verdad. Se filtró mi número.
1: ¿Cómo que se filtró?
0: Sí, se filtró y hasta miedo tengo que un día de estos me hable, no sé, guerra de chistes o algo así, porque andan buscando ahorita talento. Imagínate nada más. Qué padre sería. Mira, aquí me llegó otro mensaje. La verdad, si eres único e irreemplazable, te amamos. ¡Ay, qué lindos! Gracias. Qué bonito. Oye, pero a ver, ¿tú sabes a dónde van los sapos cuando van a dormir?
1: ¿A su cama?
0: A su aposento. ¡Ay, qué! ¿Y tú sabes de dónde son las moscas?
1: ¿De dónde?
3: De Moscú.
1: También se filtró tu pack muñeco.
3: Yo ¡ay! Pero es foto, ¿es foto o es video? Porque ahí sí ya tengo, ahí sí se me salió de control. Pues bueno, empieza mi carrera artística.
1: Ay, no. Bueno, te voy a contar una historia. Resulta que estaban tres chicas de la vida galante. Ajá. Imagínate esta escena en una esquina, 2:30 de la mañana.
3: Ok.
1: ¿No? Y ahí estaban esperando. Entonces llega un borrachito. ¿Qué pasó, preciosa? Con botella en mano, ¿no?
3: Ajá.
1: ¿Qué pasó? Yo creo que tú y yo juntos seríamos, no sé, uno mismo. Hazte para allá, borracho. No, pero en eso pasa una patrulla, güey.
3: Ajá.
1: Y se lleva a los cuatro, güey.
3: No inventes.
1: Al llegar a la comandancia, pues el juez les toma la lista, ¿no? Y le pregunta a la primera muchacha, ¿su nombre? Carmen Robles. ¿Ocupación? Secretaria.
3: Ok.
1: Ah, y el borracho, chale. La segunda, ¿nombre? Paulina López. ¿Ocupación? Empresaria. Ah, la tercera, ¿nombre? Jennifer González. ¿Ocupación? Maestra de primaria. Y el borracho se queda sacado en... Así, así. Ah, resulta que la prosti soy yo.
3: ¡Ay, qué! Muy bueno, muy, muy bueno, muy bueno. Ay, no. ¿Tú sabes por qué los mariscos vienen del agua?
1: ¿Por qué?
3: Porque si vinieran de Francia serían franciscos. ¡Ay, qué! Ay, no. ¿Cómo se dice suegra en chino?
1: Suegla.
3: Qué mielo. Y mi chiste icónico, el más icónico de todos. ¿Qué le dice un pavo a otro pavo antes de acostarse?
1: Este, vamos, ¿eh?
3: No. ¡Palú! ¡Ay, yeah! Ay, no. Oye, la verdad que qué. Mira, me llegó un mensaje. Tu chiste estrella, me encanta. Yo sabía, yo sabía.
1: No, no,
3: ay, no. Seguimos con los piropos, chicos. Recuerden, ese es el tema del día de hoy. Dice, ¿te llamas Google? Porque tienes todo lo que estoy buscando. Ay, ¡hala! ¿Qué?
1: Bueno, este. Dice que venía la Ninel Conde con su amiga, ahí por la plaza, todos, y pasan por una boutique, y de repente, la Ninel comienza a sopapear a un maniquí que estaba ahí en la entrada de la boutique, y le comienza a pegar, pa, pa, pa, pa, pa, y la amiga sacada de onda y le, oye, ¿y por qué le pegas al maniquí? Ay, es que no soporto a la gente falsa.
3: Ay, ¿qué? Mira, dice, muñeco, ahí te va un piropo. Si ser sexy fuera un delito, tú estarías condenado de por vida. Ay, gracias, qué linda. Ay, no.
1: Bueno,
3: si fueras un perfume, te llevaría puesto todo el tiempo. Ay, qué románticos están ahora estos.
1: Bueno. Ay, ay. Me dice, cuate, oye, ¿qué crees? Mi novia me trata como un pedazo de carne. Uy, entonces has de estar bien rico, güey. No, es vegetariana.
3: ¡Ay, qué! ¡Ay, no, qué bárbaro! ¡Qué bárbaros!
1: Dice este, el novio le dice a su prometida, oye, gorda, parece que a tu mamá no le caigo bien. ¿Por qué? Porque ya ves que me dijo que soy medio tonto.
3: ¡Ay, déjala! Apenas te conoce a medias. Todavía no te conoce completo, ¿qué? Ay, no.
1: Bueno, saludos, dice, hasta Mapastepec. Órale, pues, saludos.
3: Dice, oye, compadre, ¿qué pasó, compadre? Fíjate que ando de novio. ¿Cómo, compadre? ¿Ya andas con tu...? Sí, ya ando de novio otra vez. ¿Y qué onda? ¿Y esta qué se dedica o qué? Pues es meteoróloga, compadre. ¿A poco, compadre? Sí, oye, ¿y ya se va a casar con esta o qué? No, pues no sé, el tiempo lo dirá. ¿Qué? Ay, no. Pues imagínate. El tiempo.
1: Bueno, un ninelazo dice, bueno, ahí tienes tú que este llega la ninela a la casa toda despeinada con la blusa toda rota y todo, ¿no? Y le dice a su amigo, "¿Pero qué te pasó?" Ay, ¿qué crees? Se acaba de aprovechar de mí un estúpido.
3: Ajá.
1: Ay, ¿Y cómo sabes que fue un estúpido? Porque yo le tuve que enseñar cómo.
0: ¡Ay, qué! Dice que estaba la Ninela en la computadora y de repente se para y empieza a cerrar las ventanas y todo. Y le dice, ¿qué onda? ¿Qué está pasando, Ninel? Es que la computadora me dijo que cerrara las ventanas. ¡Ay, qué!
1: Pero ya es el dice Alfredo, ya es el último programa que escucho de ustedes. Uno participa y no lee mi mensaje, solo lo de sus amigos. Desde la 1:04 mandé uno y nada. Ese mentado muñeco es pésimo para los chistes, dice Alfredo de la pizza. Alfredo, dijimos piropos tranquilos. ¿Cómo te voy a leer este? ¿No?
0: Ay, no, pues no, no se puede, bebecito. No. O sea, no es por mala onda ni nada, papi, pero pues no se puede.
1: La banda dijo piropos tranquilos.
0: Así es.
1: No.
0: Pero aquí estamos, mira.
1: Mira, para piropo. Lo que mira el Charlie Brown, piropo. Quisiera ser un pez para poner mi nariz en tu pecera.
0: ¿Qué? Ay, no, qué bárbaros. Pero bueno, nos vamos a un corte, señores. Esto es La Pachanga.

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estamos de regreso. El tema del día de hoy es piropos. Manda un piropo bonito así. Bueno, saludos a Fernanda. Es mi hija. Creo que te está escuchando, dice Mariela. Mariela, ¿cómo que crees? A ver, Fernanda, ¿me estás escuchando?

0: repórtate. Te mando saludos de parte de tu mami. A Fernanda, es hija de Mariela, pero no sabe si está escuchando, pero ahorita que se reporte, vamos a ver.
1: Que se reporte, vamos a ver, para ver en qué.
0: Saludos al Bebetín y a la Poletina, dice Deus.
1: Deus, saludos por ahí, saludos, saludos.
0: Sí. No, por ahí, no, por acá.
1: Por acá. ¡Ay, qué! Ay, no, qué bárbaro. Seguimos, seguimos con los piropos, dice... Deberían ponerte en los billetes porque vales 1,000,000. ¡Ay, qué! Dice, ¿tienes un mapa? Porque me pierdo cada vez que me miras. ¡Sazo!
0: Pero, resulta que un cuate llega y estaciona su auto frente a un hotel. Ajá. Pide una habitación para descansar. De más tarde, baja a buscar su carro, pues, para salir. Y se da cuenta que no estaba el carro, güey. Y resulta que ahí donde estaba el carro, estaba una bicicleta.
1: Ok.
0: Con un cartel que decía... Pruebe a andar en bicicleta y sentirá la necesidad de robar un carro.
1: Ay, ¿qué? Imagínate nada más. Ay, no, qué bárbaros.
0: Muñeco, tú tienes gripa y yo tengo tos. Con un beso se nos quita a los dos.
1: ¡Ay! Eliezer. Pues que sean dos. Ay, ¿qué? Para que no recaigamos. Sí. Eres como un incendio. Cada vez que te veo, prendes algo en mí. ¡Hala! ¡Qué intenso! Dice, si fueras chocolate, te derretiría por completo. ¡Ay, qué!
0: Bueno, dice este...
1: Mira, me llegó otro. Dice, cuando te mande un audio, tu voz debería ser ilegal. Provocas cosas que no puedo describir por aquí. ¡Ay, qué! ¡Ay, ay, ay!
0: Ok. Bueno, dice... Estaba una muchacha... La Ninel. ¿Qué pasó, Ninel? ¿Qué pasó? Mi novio. ¿Qué? Me mandó a la fregada. Okay. ¿Y qué? ¿No sabe llegar o qué?
1: ¡Ay, qué! Es que queda muy lejos. ¡Ay, qué! Ahí le damos un mapita. Qué bárbaro. Dice, muñeco, tus labios parecen tener un imán para los míos. Ay, yeah. Oigan, o sea, sí están bonitos, pero no son un imán. Ay, qué.
0: A mí se me hace que Eliezer sí es de esos niños que les gusta ponerse peluca de colores.
1: A la mecha. Pues mira, aquí todo natural. Tenemos llamadita y dice, aló, la pachanga.
2: ¿Bueno?
3: Sí, bueno.
2: Oiga, yo sé que no es el momento porque no es el programa, pero hay una super mega fuga sobre la central norte de agua limpia. Tal vez alguien del ayuntamiento lo escucha y manda a alguien a que repare.
3: Ok, bueno, ya tomamos
2: es
3: nota.
2: Es un río de agua limpia, porfa, central norte.
0: Ok, bueno, está bien. Ya están tomando las notas.
1: Ok, sí, ya pasó ahí.
0: Bueno, dice, saludos, ya le mandé los saludos. Si la belleza fuera delito... Tú ya tendrías cadena perpetua, dice.
1: ¡Hala! Oye, qué bárbaro. Está fuerte eso. Sí. Esos piropos fuertes, bonitos.
0: Tú me contaste un chiste de niños. Ay, a ver, de niños. Bueno, allá en el colegio la maestra mira al chamaquito todo inquieto, ¿no? Hey, a ver, Jaimito, cítame un ejemplo de injusticias.
4: ¡Sócrates, maestra!
0: A ver, dime por qué.
4: Por decir, yo solo sé que no sé nada. Y pasó a la historia.
0: ¿Eso es una injusticia?
4: Claro, maestra. Porque yo se lo dije a usted el año pasado y me reprobó, vieja.
1: Ay, no, qué bárbaro. Oye, ¿y tú sabes por qué Messi no bautiza a su hijo?
0: ¿Por qué?
1: Porque no quiere que sea cristiano. Ay, qué.
0: Saludos. ¿Quién? Koala. Mira, pues, Koala. Eso no, son tranquilos, mira, pues definitivamente, y luego se enojan porque, ¡ay, no los lees!
1: No, pues es que no podemos, pues chicos, no se puede. O sea, tanto así no, tenemos llamadita y dice, aló, la pachanga.
5: Buenas tardes.
3: Sí, buenas tardes.
5: Quiero reportar que se fue la luz acá por Bonanza.
3: Ah, mi hijo. Bueno.
0: Ok.
1: Pues bueno, bienvenidos a, ¿cómo es? Nuestra ciudad 2.2. Yo soy el muñeco y voy a atender ahorita todo. A ver, sí, aló, diga.
6: Hola, buenas tardes.
7: Sí, buenas tardes. ¿Cómo estás?
6: ¡Ay, qué bocesota!
7: ¡Ay, me espantaste! ¿Qué? ¿Cómo estás?
6: ¿Qué pasó, Muñe? ¿Cómo estás?
7: Pues ya mejorcito, ya ando por aquí. ¿Tú qué onda? ¿Cómo andas?
6: Yo bien, yo pensé que eras un holograma.
7: ¿Verdad?
6: Sí.
7: No, pero ya ando por aquí. ¿Qué bueno, dice?
6: Bueno, me da gusto. Sí, oye, sí, nada más sí. Para saludar y a ver qué piropo.
7: A ver, aviéntatelo.
6: Ah, pues es una, no tiene nada de malo.
7: Ajá.
6: No sé qué está pasando en el cielo, que todos los ángeles andan acá abajo.
7: ¡Ala! De seguro porque me viste a mí, ¡ay, qué!
6: Es que te vi.
7: ¿Verdad? Por eso.
6: Sí.
7: Pues qué gusto que andes en sintonía con nosotros, ya sabes, aquí sí, bienvenido ay, siempre.
6: Bueno. Aquí estoy. Escuchándolos y me da gusto saber. Ahora sí, la cita faltó.
8: ¿Anda de vacaciones?
6: Ah, no, hombre, no me digas eso. Va dentro de un mes va a llegar.
7: Sí, imagínate, pues es que es
6: ahora, pues,
8: ¿no está lloviendo, José?
6: ¿Mande?
8: ¿No está lloviendo?
6: Ahorita ya se nubló. Bueno, eso es lo que me dijeron mis sobrinos.
8: Ajá.
6: Lo que sí está corriendo mucho aire, muy frío.
8: Ah, bueno.
6: Sí, yo me imagino que está lloviendo por Ameca, Chalco, estas partes de los volcanes.
8: Sí, sí.
6: Sí, porque aquí estamos cerca de los volcanes.
8: Ah, okay.
6: Sí, está frío el aire y el clima, pues ya. Pero sí, sí llueve como a las 2 de la tarde hoy.
8: Ah, perfecto. Sí, bueno, mucho cuidado.
6: Sí, cuídate.
8: Te mando un abrazo,
7: José. Te mandamos un abrazote.
6: Igualmente, vale.
7: Bye.
6: Ahora.
0: Órale, bueno.
1: El buen José.
0: Oye, muñeco, ¿qué es esto? Te voy a escribir esto.
1: A ver.
0: Puras setas. ¿Qué es?
1: Pues, sueño, ¿no?
0: Es un sueño. ¿Y qué es XXX?
1: No. No sé.
0: Es un sueño erótico.
1: ¡Yeah! Muy bueno. Ay, no. Le dice, oye, amiga, ¿y no te cansas de tomar tanto café? ¿Cansarme? Pues ni que lo tomara corriendo, ¿o qué? Ay, ¿qué? Y dice, ay, no, gordo, ya me cansé, es que tú nunca vas a cambiar. Y dice, gorda, ¿cambiar yo? Pues ni que fuera semáforo. Ay, ¿qué?
0: Ya ves que hay una bebida que se llama paloma.
1: Ajá.
0: ¿No? Entonces entra José a un bar.
1: Ok.
0: Y me da una paloma. ¿Y qué crees? ¿Le dan un gavilán? Sí. Pobre tonto, ingenuo y charlatán.
1: Sí. Llega uno al grupo, ¿no?, de alcohólicos y dice, disculpe, buenas noches, ¿aquí ayudan a los alcohólicos? Sí, sí, aquí los ayudamos, dígame, ¿en qué le puedo apoyar? No tendré ahí 10 pesos para mi caguamita. Sí.
0: Ay, los chicos tiernos. Ay, no. La Pamela de la Yajaira. Resulta que está la Yajaira sobre las vías de un tren.
1: Ajá.
0: Llega la Pamela y le dice, ¿pero qué pasó? ¿Qué haces ahí? Mi novio me dejó. Ay. ¿Y no pudo dejarte en un lugar menos riesgoso?
1: Ay, ¿qué? Ay, no, qué bárbaro. Somos muy icónicos, me encanta eso.
0: Pero,
1: la verdad, mira, me llegó un mensaje.
0: ¿Ah, sí?
1: Muñeco, la verdad, eres muy bueno en los chistes. No le hagas caso a la gente. Ah, ya sé, bebé, te mando muchos besos. Y antes de irnos a la pausa, ¿tú sabes cómo se llama una oreja que siempre dice la verdad?
0: Una oreja que siempre, no sé cómo.
1: Una oreja sincera. ¡Ay, qué! Vámonos a la pausa, señores. Esto es La Pachanga.
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2: Pepillo Origel destapa tremendos problemas de Silvia Pinal con su hija, Silvia Pasquel. Si yo hablara, si yo contara lo que la señora Pinal me contaba de la familia de ella, sobre todo de Silvia. Y con Silvia tuvieron muchos problemas y fuertes, entonces que no se haga la consentida. Dio a conocer en entrevista el conductor de televisión. Galilea Montijo reavivó los rumores de boda con Isaac Moreno después de aparecer con un anillo en la mano izquierda durante su cumpleaños 53 hace algunas semanas. Una imagen desató especulaciones sobre una posible propuesta de matrimonio y que ella no confirmó ni negó en su momento. Pero ahora esa historia volvió a tomar fuerza porque una vez más ese anillo volvió a aparecer en su mano izquierda. Timothée Chalamet terminó el rodaje de Duna parte 3 a finales del 2025 y desde entonces no ha firmado para comprometerse con ningún nuevo proyecto cinematográfico. La situación comenzó a generar inquietud entre estudios, productores y directores que buscan asegurar al actor más rentable de su generación para sus próximas producciones, pero no se ha obtenido una respuesta favorable.
1: 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Checa el dato con Iram Nava.
3: ¿Quién dijo que lanzar aviones de papel es solo cosa de niños? En Rusia se realiza cada año un campeonato de lanzamiento de aviones de papel. Los participantes compiten por distancia, precisión y hasta estilo. El récord mundial de distancia es de más de 69 metros. Ya ves, nunca subestimes ese avioncito que hiciste aburrido en la escuela. Podría ser campeón mundial.
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7: Bueno, hasta Ana Torres mandó su chiste.
8: A ver, a ver.
7: El fin de semana fui a Alcohólicos Anónimos, pero ni eran anónimos, puro conocido a vida.
8: Ay, yeah. Yo queriendo pasar desapercibida. Hace cuenta que llego y como diputado saludando a todo mundo. Sí. Puede ser que algún día me pase, yo por eso mejor no me llevo a parar súper. Sí, sí. Para evitar malos entendidos.
7: Pero, ay, no. Saludos.
8: Imagínate, ¿no? Que llegue yo el muñeco Alcohólicos Anónimos y que me digan, ay, te estábamos esperando, solo faltabas tú ahí. Ay, no.
7: Pero ya llegó el versus, sí, ya estamos listos, mi querido Héctor.
8: Listos, vámonos.
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7: Bueno, te voy a presentar la primera esquina. Ella es Doña Mari con la de ojos marrones.
8: Eso.

0: nada. Ay, no todavía.
1: No se la sabe, papi.
0: Cocho ya. Perdona si te hago sufrir. Ay, ¿qué?
1: Pero,
0: ¿cómo? Empiecen a votar, chiquillos. Y esto es el versus. Mane el Chu, versus.
1: Por Charlie. Deus. Dice, por Doña Mari.
0: Aló, la pachanga.
2: Doña Mari.
0: Ya, Mari.
1: 2-1. Charlie Brown, así fue, 2-2.
0: Eso, venga,
1: Adriana
0: chicos.
1: Adriana Molina, por Doña Mari, 3-2.
0: Llamadita dice, aló, la pachanga.
2: Doña Mari.
0: Eso.
1: 4-2. Luz vota por Charlie, 4-3.
0: ¡Hala! Venga, chicos, llamadita.
1: Deus, no, Charlie, vota por Charlie, Manechú.
0: Eso,
1: 4-4.
0: Dice, aló, la pachanga.
2: Doña Mari.
0: Doña Mari.
1: 5-4.
0: Eso.
1: Gerard, por Doña Mari, 6-4.
0: Eso. Aló, la pachanga. Eso.
1: 7-4.
0: 7-4, 7-4. Venga, chicos, las llamaditas. Dice 7, eso. 5. Aló, la pachanga.
2: Por Charlie.
0: Charlie.
1: Hola, 7-6.
0: Ay, están casi parejos, chicos. Venga, a desempatar esto.
1: Carpi, por Doña Mari. 8-6.
0: 8-6. Venga, llamaditas.
1: Debería ser por Charlie. 8-7.
0: Aló, ¿por quién votas?
2: Mari.
1: 9-7.
0: Eso, está 9. Estamos a 1. Venga, chicos, a la llamada. 1. La llamada que va a definir todo esto. Venga. Venga. Y dice, aló, ¿por quién votas?
2: Charlie. 9-8.
0: 9-8, venga,
1: Saulo,
0: chicos.
1: Vota por Charlie, 9-9, sube a 11.
0: Sube a 11, azú, chicos, bueno, no pasaba esto ya. Dice, aló, ¿por quién votas?
2: ¿Aló? Por Charlie.
1: 10-9.
0: 10, estamos a uno, chicos, a uno, papá. Y dice, aló, ¿por quién votas?
2: Doña Mari.
1: 10-10, sube a 12. Sube a 12, papá.
0: Chicos, dice, aló, ¿por quién votas?
2: Charlie.
1: Ay, perdón, 11-10.
0: Estamos a uno.
1: 11-10. Estamos... Vicky por Doña Mari, 11-11. Sube a 13. Aló.
2: Doña Mari.
1: 12-11.
0: A uno, estamos 12, a uno, 11. Chicos. A uno, chicos, la llamadita. Échale y dice, aló, ¿por quién votas?
3: Doña Mari.
0: Se lo llevó, señoras y señores. Sí. Otra vez, qué bárbara.
1: No cabe duda
0: que es la reina de los versus, ¿eh? Sí. La reina de los versos, sin duda alguna.
1: Bueno, vamos con la ganadora, ella es Doña Mari, con la de Ojos Marrones.

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0: íbamos saliendo del cuatro letras y ay, ya estamos al aire. Ay, no, oigan, avísenme. ¿Qué? Ay, no, oye, qué canción, Onón, ¿eh? Qué rolón el de Doña Mari. Oye, ya definitivamente la reina de los versos. Totalmente.
1: Ya estoy en el grupo, María José. Saludos, chicos. María José, ¿tú no estás en el grupo? Sí. Bueno, de todas maneras, ahí vamos a saludarte por ahí. Bueno, dice saludos desde Puerto Madero. Ah, mira.
0: Eso, saluditos allá al puerto. Qué rico unos camaroncitos, una mojarrita. ¿Qué? ¿A poco no te caería bien?
1: No.
0: Un aguachile, a su mecha.
1: Bueno, piropos, ese es el tema del día de hoy. ¿Qué les dije? ¿De qué? ¿Leyeras? Ah, de que me iba a perder a Doña Mari, dice. Okay, bueno. Sí, pues Doña Mari es Doña Mari. Se están quejando ahí en el grupo, pero no dicen por qué. Es que dicen, no, ¿cuántas veces habló este cuate? Pero si hablan es porque se toman la molestia.
0: Exactamente, o sea, es que también de eso se trata, pues, de echar así el de que marco, o sea, y sube a 13 y sube, o sea, eso está padre. Al final de cuentas, pues, todo es legal, dice, ahí le deposita, ¿ay quién? ¿A quién? Mi vela tiene que el entierro ahorita. Ay, no, qué bárbaros.
1: Bueno, piropos, dime un piropo. O dale un piropo a tu novia, novio, marido, machacapiña. Y una vez.
0: Dice, muñeco, este es para ti. Eres como el tráfico. Me detienes el corazón cada vez que te veo. ¡Ay, qué! Anónimo, ¿quién eres? Por favor, escríbeme. ¡Ay, qué! Si fueras un videojuego, serías mi misión favorita. ¡A la derecha! ¡Ay, no!
1: Ok. Pero dice saludos desde la Colonia Centro. Colonia Centro hasta el Colocho.
0: Ay, Colocho, hola.
1: De ahí es.
0: Ya ni me ha hablado el Colocho, pero ¿saben quién no me ha hablado tampoco? Héctor.
1: No, no, para nada.
0: Para nada me ha hablado ahora sí.
1: Sí, ya se reportó Indalecio. Saludos para ti, Indalecio. A ver qué piropo te vas a echar, Indalecio.
0: Mira, dice, muñeco, ese también va para ti. Eres mi canción favorita en una playit infinita. ¡Ah! ¡Uy!
1: Ok, saludos a Manuel, dice. Ok, Manuel, no sé de dónde dice, pero bueno, ahí está. ¿Quién otro? Solo, Lupita, ya se reportó Lupita. Ok, Lupita, saludos. Ah, llamada.
0: Llamadita.
1: ¿Aló?
2: Hola, Super.
1: Hola, ¿quién habla?
2: Buenas tardes. Oye, nada más para corroborar lo que dijo la señora, la verdad sí está muy fuerte esta fuga de agua allá en las 5 de febrero, la fuga central.
1: Ya
2: no
1: fueron.
2: No sé si la pueden reportar porque es demasiado.
1: Ya está el reportero allá, de hecho.
3: Sí, de hecho ya lo arreglaron, ya quedó.
2: Ok, gracias.
0: Chale. Ándale. Pues bueno, bienvenidos a nuestra ciudad 2.0. Claro que sí, atendiendo la duda de las comunidades. Y les recuerdo que esta gente se ha sido perdido. ¡Ay, qué! ¡Ay, ahora!
1: El día ser para ti, muñeco. A ver. Si fueras un botanero, tú serías mi botana favorita.
0: Sería yo chicharrón en salsa roja. ¡Ay, qué! Huesito de cochito. ¡Ay, qué!
1: ¿Me da muñeco? ¿De cuál es ese? Un huesito de cochita.
0: ¡Ay, qué! Ay, no, qué bárbaro. Serías la carnita asada, bebé. Me pone. Oye, eso estaría muy bien, ¿eh? O sea, a ver, si yo fuera botana, ¿qué botana sería? Está sí. Bueno.
1: Sí. Dice, Indalecio, agrégame al grupo. Soy Indalecio. Ok, Indalecio, ahorita te agregamos al grupo de la pachanga.
0: Mira, me llegó otro mensaje, dice, muñeco, este también es para ti. Podría contar las estrellas, pero nunca las razones por las que me gustas. ¡A la mecha! Y eso que no me conoces en vivo y en directo, bebé. ¿Qué? Mira, ese también es especialmente para ti, muñeco. Tu voz es como un susurro que llena de calma mi alma. ¡Ay, qué! Amo tu risa, amo tus labios, pero lo mejor es tus manos. ¡Ay, ey! Eso no puedo decirlo, ¿qué?
1: Pero Ya estamos en la recta final, gente.
0: Así es, gente hermosa, gente bonita. Estos fueron los piropos de la pachanga.
1: Pero, wow. Ya nos vamos, mi gente. Muchas gracias por habernos escuchado el día de hoy. Nos oímos mañana.
0: Así es, chiquillos y chiquillas. Esto fue La Pachanga. Que pasen un excelente, excelente miércoles. Les mandamos un abrazote. Bye bye.
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5: Hola, ¿qué tal? Buenas tardes, bienvenidos a la cadena auditiva más grande y de mayor cobertura noticiosa en todo el sureste de la República Mexicana. Prevalece alta incidencia de abuso y maltrato infantil en Chiapas, alertan especialistas. Garantizan que la nueva planta productora de moscas contra el gusano barrenador devolverá la esperanza al sector ganadero. Especialistas. Garantizan que la nueva planta productora de moscas contra el gusano barrenador

0: Como parte de la operación Salvavidas Verano 2026. Declara la presidenta Claudia Sheinbaum la creación de 200 nuevas plazas para investigadores en el sistema público. En temas del mundo, entra en vigor en China la ley de unidad étnica ante el rechazo internacional. Descarta Estados Unidos la extensión automática del T-MEC y exige revisiones anuales para evaluar el cumplimiento de México y Canadá. Y en los deportes, México enfrentará a Inglaterra en los octavos de final, luego de que los europeos derrotaran a el Congo.
1: 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Estamos justo en el lugar de los hechos. 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Segunda emisión. 10 emisoras enlazadas, cubriendo el sureste mexicano, del Golfo al Pacífico. Notinúcleo, bienvenidos a la información.
0: Hola, ¿qué tal? Buenas tardes. Me da mucho gusto saludarlos como siempre en esta segunda emisión de Notinúcleo. Gracias por acompañarnos, gracias por acudir a la cita. Hoy estamos estrenando mes, es miércoles 1 de julio del 2026. Permítame saludar a mi compañero Fabián Samayoa, que se encuentra en los controles técnicos, Daniela Grajales en la redacción, Rosenberg Ovilla Martínez en la dirección de noticias. Soy su servidor y amigo Francisco Javier Figueroa Niño. Como siempre, el saludo y el abrazo a la distancia para mis compañeros que están en turno en cada una de las estaciones que conforman la gran cadena Radio Núcleo. Estamos transmitiendo para todo el mundo a través de nuestras plataformas digitales Facebook, X, Instagram y YouTube, donde nos encontrará como Notinúcleo. Nuestras páginas web www.notinúcleo.com y www.radionúcleo.com para escucharnos en vivo y encontrar la información que a usted le interesa. Vamos a pasar rápidamente a las noticias. Prevalece alta incidencia de abuso y maltrato a la niñez en Chiapas, alertan especialistas. Vamos con el reporte de Alejandra Orozco.
2: Instancias municipales de protección a la niñez señalan que se mantiene alta la prevalencia de casos que atienden donde niños, niñas y adolescentes sufren algún tipo de abuso o maltrato, lamentó María Isabel Cruz, procuradora municipal de protección de niños, niñas, adolescentes y la familia del DIF Tuxtla Gutiérrez.
3: Niñez sí se rebasa. En temas de protección a la niñez, nosotros recibimos en promedio de 20 a 22 denuncias por mes. Tenemos una incidencia alta en cuanto a diversos reportes por violencia familiar, abuso sexual, pederastia, que también hemos tenido mucha incidencia.
2: Añadió que los delitos más comunes son donde los menores resultan lastimados o violentados, considerándolos víctimas. En estos casos son canalizados a un centro de asistencia, un refugio temporal que les permite brindar la asistencia social de manera inmediata. Por ello recomendó a la población ser parte de la prevención, poniendo un alto a la explotación sexual infantil y prevenir todos los tipos de violencia, sobre todo en esta temporada, que como señalan estudios y organismos internacionales, estas tasas suelen repuntar.
3: No olvidemos que ahorita estamos viviendo un mundial de fútbol en nuestra República Mexicana, y eso desgraciadamente también genera a que muchas personas consuman alcohol, y entonces los niños pueden estar expuestos a una situación de riesgo. Por eso la recomendación, aprovechando tu espacio, es que cuidemos mucho a nuestros niños, no los dejemos solo en ambientes donde haya alcohol y haya convivencias masivas, pues estar siempre muy pendiente de nuestros niños, ¿no? De tenerlos a la vista y enseñarles a ellos que se deben de cuidar y que nadie debe de tocarlos ni hacerles nada malo.
2: Finalmente exhortó a denunciar cualquier caso de este tipo del que tengamos conocimiento para proteger a las infancias chiapanecas. Para Notinúcleo, Alejandra Roscuardines.
0: Autoridades de salud reportan reducción de casos de dengue en el estado. Hasta junio de este año suman 87 casos registrados. Vamos con el reporte de Juan Jesús Toledo.
4: En Chiapas se han registrado 87 casos de dengue en el año hasta el 15 de junio, posicionándose el estado como la séptima entidad con más casos

0: acumulados del dengue en el país. No obstante, no se han registrado defunciones. 25 casos han sido de dengue no grave, 59 casos de dengue con signos de alerta y 3 casos han sido de gravedad, mientras que los casos probables, es decir, aquellos pacientes que presentaron todos los síntomas en la enfermedad pero que no fueron comprobados mediante un estudio, acumulan los 1.315 casos, mientras que en 2025 estos alcanzaron los 2.241 casos.
1: Actualmente Chiapas se encuentra en clasificaciones para generar una estrategia que va de acuerdo a la Estrategia Nacional de Lucha contra el Dengue, que es la utilización de Wolbachia, ¿no?, que es una estrategia de control biológico que va a traer también muchos beneficios para el Estado.
0: Los casos confirmados en este 2026 han disminuido si se comparan con el año anterior, en donde la cifra alcanzada son 247 casos y en este 2026 solo se han confirmado 87.
1: La Wolbachia es una bacteria que se encuentra normalmente en el 60% de todos los insectos, pero que en el Aedes aegypti pues no se encuentra naturalmente. Sin embargo, ya se ha logrado tenerla. Esta bacteria lo que hace es que inhibe la transmisión del virus, ya sea del dengue, zika, chikungunya, fiebre amarilla, hacia las personas. Por así decirlo, es como una vacuna del mosquito. Entonces Chiapas ya se encuentra en preparación, está dentro de la red de este proyecto.
0: Hasta el momento, los municipios con mayor registro de casos hasta el mes de mayo de 2026 son Pichucalco, Iztacomitán, Chiapa y Juárez, donde se han identificado los niveles más altos de incidencia, mientras que el resto de los municipios reporta casos dispersos. Informó para Notinúcleo Juan Jesús Toledo.
2: Fíjese que cada vez donan menos a la Cruz Roja. Advierten riesgo para renovar ambulancias y fortalecer la atención de emergencias en Tuxtla Gutiérrez. Víctor Pérez nos tiene la información.
3: La Cruz Roja reconoció que en los últimos años ha disminuido el apoyo económico que reciben durante sus colectas, situación que complica el mantenimiento de sus operaciones y la renovación de ambulancias para atender emergencias en distintos municipios de Chiapas. La delegación de la institución explicó que aunque la ciudadanía continúa participando, cada vez es más difícil obtener donativos debido a que diversas organizaciones solicitan apoyo a los mismos sectores empresariales y sociales.
4: Cada vez es menos el apoyo de la colecta. Los empresarios muchas veces ya están cansados de dar a una, a otra y a otra. Pero está el proyecto ahorita por aprobarse, donde a través del refrendo vehicular se dé un pequeño donativo que no le va a afectar absolutamente a nadie, con lo cual podremos dar una mejor atención a la población.
3: Además, recordó que los accidentes de tránsito representan una de las principales causas de atención prehospitalaria, por lo que contar con recursos suficientes resulta indispensable para responder oportunamente. La institución informó que el dinero recaudado no solo permite mantener en funcionamiento los servicios de emergencia, sino también renovar el parque vehicular, ya que varias ambulancias tienen varios años de uso.
5: Nuestras ambulancias son ambulancias de ya varios años. Este recurso nos ayuda para mantener la operación, pero también busca que podamos renovar nuestro parque vehicular. En Tuxtla Gutiérrez hoy tenemos 3 ambulancias que son nuevas, que pues son las que estamos poniendo al servicio de la población. Sin embargo, nos hacen falta más ambulancias para otros municipios.
3: Aunque reconocieron que existe respaldo de la población, hicieron un llamado a fortalecer la participación en la colecta nacional para garantizar la continuidad de los servicios.
5: Pues invitarlos a que se sumen a nuestra colecta, ya que pues la Cruz Roja está en los momentos de emergencias y en situaciones de desastre. Nosotros nos preparamos constantemente para poder responder.
3: La Cruz Roja reiteró que cada aportación, por pequeña que sea, contribuye a mantener la capacidad de respuesta ante accidentes, desastres y emergencias médicas en beneficio de la población chiapaneca. Para Notinúcleo, Víctor Pérez.
2: Autoridades estatales informaron que, derivado de los hechos suscitados en el municipio de Cintalapa, donde resultó lesionada una persona del sexo masculino, se instruyó a un grupo multidisciplinario para localizar y detener a quien o quienes resulten responsables. Asimismo, se informa que actualmente la víctima se encuentra recibiendo atención médica y se reporta estable. Además, se le han otorgado todas las medidas precautorias necesarias para su seguridad y por su profesión se abordarán todas las líneas de investigación que el caso amerita. El 1 de julio se celebra el Día Nacional del Ingeniero en México, en conmemoración de la expedición de la Real Cédula para la creación del Real Tribunal de Minería en 1776. Soy Javier Figueroa. Hacemos una pausa. Volvemos.
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13: ¿Quién dijo que lanzar aviones de papel es solo cosa de niños? En Rusia se realiza cada año un campeonato de lanzamiento de aviones de papel. Los participantes compiten por distancia, precisión y hasta estilo. El récord mundial de distancia es de más de 69 metros. Ya ves, nunca subestimes ese avioncito que hiciste aburrido en la escuela. Podría ser campeón mundial.
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2: Se prevén lluvias puntuales muy fuertes en 12 estados del país. Vamos en este momento con el reporte meteorológico.
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15: El Servicio Meteorológico Nacional de la Conagua le informa el pronóstico del tiempo. Para hoy, 1 de julio de 2026, dos circulaciones ciclónicas. Una en niveles altos de la atmósfera sobre el occidente del Golfo de México y otra en los niveles medios sobre el centro del país, en interacción con canales de baja presión extendidos sobre el interior del territorio nacional, aunados a inestabilidad atmosférica y al flujo de aire húmedo proveniente del Océano Pacífico y Golfo de México, propiciarán lluvias puntuales muy fuertes en Sinaloa, Chihuahua, Durango, Jalisco, Colima, Michoacán, Guanajuato, Querétaro, Veracruz y Oaxaca, puntuales fuertes en Zacatecas, Aguascalientes, Nayarit, Hidalgo, Puebla, Tlaxcala, Morelos, Estado de México, Ciudad de México y Guerrero. Y lluvias con intervalos de chubascos en Coahuila, Nuevo León, San Luis Potosí y Tamaulipas. Todas acompañadas con descargas eléctricas y posible caída de granizo en estados del norte, centro y occidente del país. Otro canal de baja presión sobre el sureste mexicano, en combinación con la entrada de aire húmedo del Mar Caribe e inestabilidad atmosférica, ocasionarán lluvias puntuales muy fuertes en Tabasco y Chiapas, y puntuales fuertes en Campeche, Yucatán y Quintana Roo. A su vez, prevalecerá el ambiente muy caluroso en zonas de la península de Yucatán, así como en el noreste, occidente y noroeste del territorio nacional. Finalmente, una nueva onda tropical, la número 14, se aproximará a las costas de Quintana Roo.
2: Exhortan a dueños de árboles a dar mantenimiento preventivo para reducir riesgos en la capital chiapaneca. Alejandro Orozco.
16: En lo que va del año, la Secretaría Municipal de Protección Civil ha derribado cerca de 500 árboles que se encontraban en condiciones que representaban un riesgo para la ciudadanía. Esto solamente se realiza en caso de que ya estén secos, indicó su titular, Eder Fabián Mancilla.
17: Cuando están justamente verdes, es un tema de valoración de riesgo y también valoración para ver qué se tiene que hacer con cada árbol, si es una poda, un derrame o ya sea un derribo. Pertenece a la Secretaría de Medio Ambiente y Movilidad Urbana, ellos tienen los expertos para realizar justamente justamente esas identificaciones. Sin embargo, nosotros, pues bueno, atendemos algunos árboles que ya se consideran como de riesgo alto. ¿Cuáles son estos? Aquellos que estén secos, los que están de pronto fracturados, ya tienen raíces expuestas porque se están inclinando, y algunos otros patógenos que van generando también un deterioro en estos árboles, como es la pudrición que se ve de pronto, o las plagas se ven en lo que son tallos o la base del mismo árbol.
16: Y es que con la temporada de lluvias, la altura y la humedad generan un reblandecimiento de la tierra, aunado a los vientos fuertes que se generan en la propia temporada, son un factor importante para que en su momento puedan caer y provocar daños, por lo que exhortó a quienes poseen estos ejemplares a ser responsables.
17: Bueno, también hay que dar responsabilidad a las dueñas y dueños de los árboles que están de pronto también en sus banquetas, o que están dentro de sus casas, porque muchos de estos árboles no han tenido el mantenimiento correcto. El manejo adecuado de ellos es importante y es fundamental para evitar justamente riesgos. La poda preventiva es un tema que se les ha venido pidiendo, y que en el caso nomás ocupa un permiso que no tiene ningún costo. La Secretaría de Medio Ambiente manda a sus expertos, que son biólogos, ingenieros forestales, ingenieros en la rama, y que ellos llegan a ver para ver la situación que tiene el árbol. La intención es justamente no maltratar al árbol, y si es un tema de riesgo, pues bueno, ya nos los pasan a nosotros para que hagamos una valoración.
16: Para Notinúcleo, Alejandra Rospardines.
2: Pero cambiando de información, la nueva planta productora de moscas contra el gusano barrenador dará esperanza al sector ganadero de la frontera sur. Vamos en este momento con nuestra corresponsal Pamela Hernández.
7: La puesta en marcha de la planta de producción de moscas estériles contra el gusano barrenador representa una oportunidad para la recuperación del sector ganadero en la frontera sur del país, donde los productores han enfrentado pérdidas económicas por las restricciones sanitarias y la disminución en el precio del ganado. Así lo dio a conocer el ganadero Marco Antonio Grajales Caballero, del municipio de Suchiate, donde indicó que la presencia del gusano barrenador ha afectado directamente la comercialización de los animales, provocando una caída considerable en su valor.
18: Exactamente, yo soy ganadero de aquí de la frontera sur, y luego sobre la plaga, más trabajo, que lo lleva a un desgaste más, pues, al trabajar más, porque hay problemas con los becerros pues, pequeños, más que nada, o cualquier herida que tenga el ganado, pues están sobre eso. Si no se cuida a tiempo, el ganado muere, baja de precio por lo mismo.
7: Y mucho
18: gasto. Pues con eso, si ya llegamos a un control más estadístico, que controle la mosca, pues hay que liberar ese problema, para que nosotros ya tengamos el negocio de venta como estaba antes, podamos vender a mejor precio y no teníamos ese problema de se perdió, por ejemplo, en kilos, en pesos, en la venta, si estaba 75, está aquí en esta frontera, está 60 pesos. Pues con esto que vino la presidenta, pues nos alegro que vamos a sacar adelante.
7: Los ganaderos consideran que esta medida va a contribuir a recuperar la confianza de los mercados nacionales e internacionales. Asimismo, confían que una vez dado el control del gusano barrenador, los precios del ganado puedan estabilizar y mejorar las condiciones para miles de ganaderos que dependen de esta actividad en los municipios de la frontera sur de Chiapas. La operación de esta planta va a fortalecer las acciones sanitarias en la región y representará un paso importante para proteger la producción pecuaria, impulsar la economía local y brindar mayor certeza a los productores ganaderos. Desde el Soconusco, para Notinúcleo, Pamela Hernández.
2: Productores de queso en la entidad chiapaneca enfrentan una doble crisis debido al gusano barrenador y caída en las ventas. Vamos con Víctor Pérez.
3: Ganaderos y productores de queso artesanal en Chiapas advirtieron que el gusano barrenador del ganado continúa representando un problema para el sector pecuario, mientras que la disminución de las ventas y el aumento de los costos de producción mantienen una situación complicada a quienes viven de la actividad lechera. El productor Heriberto Camacho explicó que ha registrado casos de gusano barrenador principalmente en becerros recién nacidos, donde las larvas atacan heridas expuestas, especialmente paciente el ombligo durante las primeras 72 horas de vida. Señaló que tras reportar los casos a las autoridades sanitarias, recibió el tratamiento correspondiente para controlar la infestación.
19: Pues yo he tenido afectación, pero en becerros, más que nada en ombligo, alguna herida abierta o expuesta, de algún animal, sí, pero como gracias a Dios nos dieron me acerqué a Senacica en el primer caso que tuve, y ya me dieron el medicamento pertinente y el tratamiento pertinente que se les debe hacer. Sí está hay bastante gusano barrido.
3: Aclaró que el problema no representa un riesgo para la leche o el queso cuando los animales afectados son aislados del resto del jato y reciben atención inmediata.
19: No tengo afectación en leche, afectación en queso, porque los animales que trato los separo del rebaño, pues no tengo de que yo vaya, o sea, ya no hay más contaminación, o sea, un animal que no tenga una herida expuesta no tiene ningún problema con gusano barrenado.
3: A la problemática sanitaria se le suma la difícil situación económica que enfrenta el sector. Explicó que, aunque un queso crema artesanal debería venderse entre 200 y 250 pesos para cubrir los costos reales de producción, actualmente se comercializa alrededor de 150 pesos, lo que deja márgenes mínimos para sostener a las familias productoras.
19: Las ventas en sí bajaron un poco desde mayo. Pues la temporada de estiaje que hubo poca pastura entre abril, mayo. Baja la producción porque la verdad honestamente no tenemos pastura, o sea, pero como no suplemento con nada, pues como es totalmente orgánico, no me conviene a mí suplementar.
3: Recordando la importancia de consumir productos locales y apoyar a los pequeños productores chiapanecos que continúan enfrentando retos sanitarios y económicos para mantener viva una de las actividades tradicionales del estado. Para Notinúcleo, Víctor Pérez.
2: El sector agropecuario en Chiapas se podría consolidar con crecimiento y recuperación agrícola rumbo al 2027. El reporte lo tenemos en esta tarde con Juan Jesús Toledo.
0: El sector agropecuario en Chiapas atraviesa un momento de esperanza y reactivación tras años de rezago, en donde los programas no llegaban a todos los sectores, fueran acreedores unos cuantos, situación que ponía en riesgo la siembra de maíces en el estado. Líderes de organizaciones aseguran que se trabaja en conjunto con el gobierno del estado para iniciar un programa de recuperación agropecuaria a nivel estatal. Marco Antonio Esquivel, presidente nacional de la Confederación Nacional Campesina en Chiapas, destacó que el panorama para el campo de la entidad es bastante bueno, con perspectivas favorables para este 2027. Esquivel subrayó que gracias al trabajo coordinado entre autoridades estatales y federales encabezadas por el gobernador, los trabajos del sector podrían generar un aumento considerable tanto en la producción de autoconsumo como en la venta de estos productos que pueden destacar exportación a otros estados de la república o a principales países.
20: En la parte del campo que pues tenemos que operar más en muchos convenios y que el próximo año tenemos que llevarlos a cabo. El 2026 tenemos que gestionar en los programas federales que ya tenemos bastantes avances, por ejemplo el 15 días va a venir los de bienestar, que vamos a hacer un convenio de apoyo para el próximo año, productores de maíz de alto rendimiento. Vamos a estar con otras dependencias, como la Policía Agraria, que ayer hicimos un acuerdo en trabajar en los 3.200 ejidos de Chiapas, de manera conjunta con la Subsecretaría de Agricultura del Gobierno de Chiapas. Se ha pactado el precio de 7.200 pesos que va a tener el pago de la federación, ya se saca de la bolsa de valores, que era un candado que tenía a nivel federal. Acabamos de hacer ese convenio en México, 7.200 el precio de maíz.
0: Entre los temas importantes o de primera necesidad ha sido el combate al gusano barrenador, una plaga que ha afectado severamente a diferentes regiones en el estado. Esquivel reconoció que si bien no se trata de un problema que desaparezca rápidamente, se han logrado avances importantes gracias a la asistencia técnica, el uso de tecnologías provenientes de otros estados y el apoyo del gobierno estatal, especialmente en la costa de la región frailesca. Info para Notinúcleo, Juan Jesús Toledo.
2: 1821, en un día como hoy, los vecinos de Saltillo proclaman y juran la independencia adhiriéndose al Plan de Iguala. Hacemos una pausa, volvemos.
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0: Muchas gracias por continuar con nosotros en esta segunda emisión de Notinúcleo en red estatal. En operativo marítimo, asegura la Secretaría de Marina más de 800 kilos de presunta droga en playas del municipio de Mazatán. El reporte de nuestro corresponsal Pedro Monzón.
1: En una persecución, autoridades de la Secretaría de Marina Chiapas realizaron el decomiso de más de 800 kilos de presunta droga con las características de la cocaína en playas del municipio de Mazatán. Los hechos se registraron en días recientes cuando elementos de la Secretaría de Marina Armada de México interceptaron una embarcación asegurando varios bultos con la presunta droga y la detención de varias personas. Se informó de manera extraoficial que fue el pasado lunes cuando los federales se percataron de la embarcación sospechosa, iniciando la persecución hasta que la lancha en la que viajaban los imputados fue alcanzada y esta volcó en la mar, asegurando a los presuntos responsables. Se dijo que se inició en ese momento la recuperación de la carga que transportaba la embarcación, la cual era arrastrada por el oleaje, donde con el apoyo de pobladores de la comunidad de San José rescataron los bultos en la que se dijo fueron alrededor de 860 paquetes de la presunta droga los localizados. Presuntamente se logró la detención de cuatro personas, entre ellos un ecuatoriano y tres guatemaltecos. Hasta el momento no se ha dado a conocer de forma oficial dicho operativo, por lo que se espera un comunicado que esclarezca los hechos y los resultados de dichas acciones en la mar de la frontera sur de México. Para Notinúcleo informó Pedro Monzón.
0: En 1891 entra en funcionamiento la Secretaría de Comunicaciones y Obras Públicas en México. Son las 15 horas 3 de la tarde, las 3 de la tarde en punto. Esa es la hora central de México.
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0: Bueno, en otros asuntos, anuncia el gobernador Eduardo Ramírez inversión pública de 231 millones de pesos para el municipio de Chalchihuitán. Vamos con Carla Trujillo.

0: El gobernador Eduardo Ramírez Aguilar encabezó una gira de trabajo por Chalchihuitán, uno de los 12 municipios prioritarios de la estrategia del olvido a la prosperidad, mediante la cual las instituciones estatales suman esfuerzos y recursos para fortalecer el bienestar y la prosperidad compartida. El olvido no ha sido ausencia de memoria, fue la construcción del silencio y una forma de exclusión que hizo invisibles a quienes siempre estuvieron aquí. El olvido histórico de nuestros pueblos significó que los programas no llegaran, que los caminos estuvieran destruidos o en mal estado, que las escuelas no fueran dignas, que la salud, el agua, la luz y los servicios esenciales se quedaran lejos de la vida comunitaria. El olvido histórico se repara con presencia, con responsabilidad y con inversión pública puesta al servicio del pueblo. Por eso, en Chalchihuitán se avanza con una inversión de 231 millones de pesos articulada por las dependencias del gobierno de Chiapas para que la prosperidad compartida se traduzca en caminos, salud, educación, alfabetización, agua, energía, campo y bienestar comunitario.
1: Queremos que haya un Chiapas próspero y por eso a nuestro programa le pusimos del olvido a la prosperidad. Y estos 12 municipios tienen que ver con un tema pendiente en nuestro Chiapas. ¿Por qué no se volteaban a ver a los pueblos? Porque se volvieron los excluidos, los que no los escuchaban. Yo no he esperado a que ustedes me pidan. Yo he venido aquí a Chalchihuitán a hacer trabajo con ustedes. Es distinto lo que estamos haciendo.
0: Durante esta jornada de trabajo se realizó el arranque de los programas de asistencia social con la entrega de apoyos escolares y del programa Fomento Familiar a la Producción de Traspatio. También se benefició a estudiantes con calzado deportivo del programa A Paso Firme. Asimismo, se inauguró la rehabilitación del Hospital Básico Comunitario, se entregó una ambulancia y se puso en operación una unidad médica móvil de Pemex. Se dio el banderazo de inicio a la reconstrucción del camino en la comunidad de Canalumtic. Se inauguró el camino Saclum-Sitzin y se inició la construcción de la planta de tratamiento de aguas residuales en la localidad Chiquinchulum. Se informó que se ampliará la red de distribución de energía eléctrica en la cabecera municipal y en la localidad Jolic-Alum, además de la pavimentación del periférico Hermanos Pérez y otras vialidades. También se dio a conocer la inversión en obras de agua potable y saneamiento. Se inauguraron espacios en distintos planteles y se anunciaron obras de construcción, rehabilitación y mejoramiento integral de escuelas. Como parte del programa Café con Humanismo, se entregaron 200,000 plantas de café y en apoyo al campo se distribuyeron bombas aspersoras, insumos, plantas y medicamentos para combatir el gusano barrenador del ganado. Para Notinúcleo, Carla Trujillo.
2: La actualización tecnológica es fundamental para evitar multas y recargos a empresas. Alejandro Orozco.
3: La tecnología hoy en día permite a los usuarios grandes avances, pero también a las autoridades. Por ejemplo, en tema fiscal, la autoridad tributaria tiene la información en tiempo real de cada empresa y considera algunos factores de riesgo. Por ello, la actualización es importante, señaló Luis Fernando Aguilar, contador público certificado.
4: Entonces, es muy importante que el empresario esté involucrado en lo que es, no solo lo que es negocio y que sabe hacerlo perfectamente muy bien él, sino que también tiene que ver en la parte de pago de impuestos ante las autoridades. ¿Por qué? Porque un pequeño error puede costarle en cuanto a multas y son demasiado caras. Debe capacitar a su personal también para que hagan las cosas de la mejor manera y que eviten ese tipo de errores.
3: Y es que la autoridad puede ir midiendo estos comportamientos fiscales que va comparando según el tipo de negocio. En estos casos, la IA puede ser útil para prever posibles escenarios jugando a favor del contribuyente, pero en contra de 8 de cada 10 comercios que operan en la informalidad, añadió Raquel Antonio Moreno, vicepresidente del Colegio de Contadores Públicos Chiapanecos.
5: Los que están en la informalidad manejan cuentas de cheques. Entonces, y como los bancos están obligados a enviarle información al SAT, a través de la inteligencia artificial, los pueden detectar. Los depósitos que hacen a los bancos, las transferencias que hacen, las cuentas de crédito o de débito que ellos manejan.
3: Finalmente, recomendaron a los comerciantes sumarse a la formalidad y asesorarse en la materia, así como mantenerse actualizados de las aplicaciones de la IA en el mundo fiscal. Para Notinúcleo, Alejandra Roscoardines.
2: En 1897, en un día como hoy, comienzan formalmente los cursos de la Escuela Naval Militar en el puerto de Veracruz. Volvemos después de una pausa comercial.
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19: Radio de la puesta en escena, Ricitos de Oro Skincare, a cargo de la compañía Amapola Teatro. Esta obra, recomendada para un público de entre 10 y 19 años, tendrá lugar este jueves 2 de julio en las instalaciones del domo de la Escuela Secundaria Técnica 29, ofreciendo una función de 45 minutos de duración que promete cautivar a los espectadores. La presentación está programada para iniciar a las 11 de la mañana y concluir a las 12 del día, consolidándose como una opción cultural relevante dentro del circuito de artes escénicas en Chiapas que recorre el estado durante este periodo. El próximo lunes 6 de julio se llevará a cabo un taller de gastronomía zoque dedicado a la elaboración del tradicional picte de elote. La actividad tendrá lugar en la Casa de la Cultura Luis Alaminos Guerrero en un horario de 9 de la mañana a 1 de la tarde. Las personas interesadas en inscribirse o solicitar más detalles pueden acudir a las instalaciones ubicadas en la Primera Poniente, esquina con Segunda Norte, de lunes a viernes en un horario de 9 de la mañana a 3 de la tarde. Y para el próximo 14 de julio, el Parque de Santo Domingo será sede del Festival Gastronómico del Chipilín, un evento dedicado a resaltar uno de los ingredientes más emblemáticos de la cocina chiapaneca. La jornada se llevará a cabo en un horario de 9 de la mañana a 2 de la tarde, ofreciendo a los asistentes una exponente de productos gastronómicos elaborados con esta hoja tradicional. Además de la oferta culinaria, el festival contará con una enriquecedora agenda cultural que incluye la charla El Chipilín y su importancia cultural. y un taller especializado en la elaboración de chipilín con bolita de elote. Para amenizar la convivencia, el programa se complementará con presentaciones de marimba en vivo, música tradicional zoque y diversos bailes folclóricos, brindando una experiencia integral para toda la familia. Informó para Notinúcleo, Daniel Torres.
2: Tuxtla Gutiérrez apuesta por el turismo y la cultura con nuevos festivales en los próximos meses. Vamos contigo, Víctor Pérez.
18: Con el objetivo de fortalecer el turismo, impulsar la economía local y promover la identidad chiapaneca, autoridades municipales anunciaron una serie de proyectos turísticos, festivales gastronómicos y actividades culturales que se desarrollarán durante los próximos meses en Tuxtla Gutiérrez. Durante la presentación del programa Chiapan Equidad, se destacó que la estrategia busca reconectar a la ciudadanía con las tradiciones, la gastronomía y el talento de productores y emprendedores locales, quienes tendrán espacios permanentes para exhibir y comercializar sus productos.
20: Chiapanequidad, que es básicamente sentirnos orgullosos de lo que nos da identidad como tuxtlecos y como chiapanecos, y pues básicamente ustedes acá van a poder observar todo eso, toda esa gastronomía tan rica que tenemos, todos esos sabores tan impresionantes, todos estos colores tan vibrantes que nos dan alegría a nuestro estado. Básicamente, por eso es el reencuentro con tu Chiapanequidad.
18: Las autoridades informaron que estos encuentros continuarán realizándose en espacios públicos como el Parque Bicentenario, el Parque Central y el Ayuntamiento, donde participan hasta 200 emprendedoras y emprendedores con productos artesanales, gastronómicos y de elaboración local. Además, adelantaron que tras el éxito del Festival del Nucú, ya se prepara el Festival del Chipilín con el propósito de seguir posicionando la gastronomía chiapaneca como un atractivo para visitantes locales y nacionales.
21: Y viene el festival ya del Chipilín para julio, en este mismo mes, así que lo vamos a disfrutar muchísimo y vamos a estar impulsando este tipo de actividades para seguir generando toda esa sinergia maravillosa en Chiapas y obviamente en Tuxtla Gutiérrez.
18: Asimismo, señalaron que el municipio trabaja en proyectos turísticos que permitirán aprovechar la llegada de visitantes durante los próximos meses, entre ellos nuevas acciones relacionadas con el Cañón del Sumidero, además de una agenda de cursos de verano y actividades recreativas para las familias.
21: Tenemos cursos de verano, ya nos estamos preparando, vamos a tener ahí actividades para que los niños y las niñas puedan tener festividades, estar activos y que los papás tengan un lugar seguro donde llevarlos.
18: Para Notinúcleo, Víctor Pérez.
2: Bueno, pasando al ámbito nacional, CEMAR inicia Operación Salvavidas 2026. Despliega más de 3.400 elementos. Los detalles en el panorama nacional con Elena Zúñiga.
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22: El Instituto Nacional de Antropología e Historia, INAH, concluyó la restauración de los sitios arqueológicos Cueva Pinta y Cueva Pinta 6 en Cuatro Ciénegas, Coahuila, tras más de 3 meses de trabajos especializados para reparar los severos daños ocasionados por un intento de saqueo registrado en 2025. La intervención, encabezada por especialistas de la Coordinación Nacional de Conservación del Patrimonio Cultural y del Centro INAH Coahuila, es considerada la primera restauración integral en México de patrimonio gráfico rupestre afectado por un intento de extracción ilícita de esta magnitud. Los ingresos por remesas provenientes del exterior sumaron 5.611 millones de dólares en mayo de 2026, lo que representa un incremento anual de 3.8%, informó el Banco de México. En el mismo mes, los envíos realizados por personas residentes en México hacia el exterior se ubicaron en 108 millones de dólares, cifra que implicó una expansión anual de 25.9%. La Secretaría de Marina Armada de México puso en marcha el Plan Marina en su componente Operación Salvavidas en verano 2026, con un despliegue de 3.436 elementos navales y civiles para reforzar la seguridad de turistas nacionales y extranjeros durante la temporada vacacional. El operativo estará vigente hasta el próximo 30 de agosto en playas y centros turísticos bajo responsabilidad de la Armada de México. Su objetivo principal es proteger la integridad de los visitantes, prevenir incidentes y atender emergencias marítimas en coordinación con Protección Civil y autoridades de los tres órdenes de gobierno. Frente a la persistencia de lluvias fuertes en gran parte del territorio nacional, la Coordinación Nacional de Protección Civil informó que los tres órdenes de gobierno mantienen los protocolos preventivos y de atención activos, ya que se esperan precipitaciones muy fuertes en Chihuahua, Durango, Sinaloa, Jalisco, Colima, Michoacán, Guanajuato, Querétaro, Oaxaca, Chiapas, Veracruz y Tabasco. El organismo llamó a la población para no cruzar ríos, arroyos, vados o zonas inundadas, ya sea a pie o en vehículo, para evitar riesgos de arrastre. La confianza de los empresarios en México disminuyó durante junio. El indicador de confianza empresarial registró una caída de 0.46 puntos respecto al mismo mes del año anterior, informó el INEGI. Lo anterior significó que el indicador acumula 16 meses consecutivos por debajo del umbral de los 50 puntos, nivel que refleja una percepción menos favorable por parte del sector empresarial. Hasta que este recorrido a través del territorio nacional, informó para Notinúcleo, Elena Zúñiga.
2: La Secretaría de Salud Pública de la Ciudad de México confirmó el fallecimiento de 4 personas durante los festejos realizados por el triunfo de México sobre Ecuador en Paseo de la Reforma. A pesar de que inicialmente las autoridades reportaran saldo blanco tras la concentración de 1 millón de asistentes, el saldo de la jornada cambió drásticamente minutos después de la medianoche. Al respecto, la presidenta Claudia Sheinbaum envió sus condolencias y ordenó a la Secretaría de Gobernación brindar apoyo total a los deudos. Colectivos de madres buscadoras se manifestaron por tercera ocasión a las afueras del Estadio Ciudad de México, en el marco del Mundial de Fútbol. Las familias exhibieron las fichas de búsqueda con los rostros de sus seres queridos ausentes, aprovechando el foco de la atención internacional para exigir justicia y demandar información sobre el paradero de sus hijos. Las manifestantes lanzaron consignas reprochando que, mientras el gobierno despliega cuantiosos recursos económicos y policiales para blindar eventos deportivos de gran magnitud, las brigadas de búsqueda en campo carecen del apoyo presupuestal e institucional necesario para avanzar en las investigaciones. Este miércoles 1 de julio, la presidenta de México, Claudia Sheinbaum, firmó el decreto que transforma oficialmente al Instituto Nacional de Estudios Históricos de la Revolución o de las Revoluciones de México en un instituto de investigación formal. La mandataria anunció además la creación de 200 nuevas plazas para investigadores en el Sistema Nacional de Institutos Públicos, una incorporación de plazas científicas que no se realizaba en el país desde hace más de una década. La Red de Escuelas Superación, Excelencia y Resultados, impulsado por el sector empresarial mexicano, proyecta la apertura de al menos 5 nuevos planteles para el año 2027, incluyendo una institución en la Ciudad de México. Además, se analiza llevar este esquema a estados marcados con rezagos como Oaxaca, Chiapas, Guerrero y Michoacán. Actualmente operan 27 escuelas en territorio nacional y una en Guatemala, atendiendo a cerca de 6.000 alumnos. En 1903, en un día como hoy, se lleva a cabo la salida del primer Tour de Francia de la historia. Una pausa, volvemos.
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23: Pepillo Origel destapa tremendos problemas de Silvia Pinal con su hija, Silvia Pasquel. Si yo hablara, si yo contara lo que la señora Pinal me contaba de la familia de ella, sobre todo de Silvia, y con Silvia tuvieron muchos problemas y fuertes, entonces que no se haga la consentida, dio a conocer en entrevista el conductor de televisión. Galilea Montijo reavivó los rumores de boda con Isaac Moreno después de aparecer con un anillo en la mano izquierda durante su cumpleaños 53 hace algunas semanas. Una imagen desató especulaciones sobre una posible propuesta de matrimonio y que ella no confirmó ni negó en su momento. Pero ahora esa historia volvió a tomar fuerza porque una vez más ese anillo volvió a aparecer en su mano izquierda. Timothée Chalamet terminó el rodaje de Duna parte 3 a finales del 2025 y desde entonces no ha firmado para comprometerse con ningún nuevo proyecto cinematográfico. La situación comenzó a generar inquietud entre estudios, productores y directores que buscan asegurar al actor más rentable de su generación para sus próximas producciones, pero no se ha obtenido una respuesta favorable.
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28: Saludamos con gusto a nuestro compañero Gerardo Gómez Guillén, quien ya está listo con lo más relevante del acontecer deportivo. Adelante, Gerardo, te escuchamos.
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30: ¿Cómo estás, Javier Figueroa? Qué gusto saludarte a ti y a toda la gente que está en sintonía Notinúcleo segunda emisión. Y es que, bueno, todavía sigue la euforia después del gran resultado de la mexicana el día de ayer por la noche, después de un retraso de una hora por la lluvia allá en la Ciudad de México. Bueno, se vivió dos horas emocionantes para los aficionados del tricolor en esta justa mundialista. Derrotó 2-0 a Ecuador con una actuación convincente y emocionante para instalarse en los octavos de final de este 2026, en esta justa mundialista. Los goles, Julián Quiñones y Raúl Jiménez, desataron esta fiesta en el Estadio Azteca, incluso también en la escala Richter. Bueno, se sintió, se tuvo una sensación de un pequeño sismo después de la anotación del mexicano Julián Quiñones, y eso demuestra pues la gran pasión que se está viviendo en esta justa mundialista. Con este resultado, 2-0, la selección se ha instalado en los octavos de final, y en la mañana, hoy por la mañana, el conjunto de Inglaterra levantó la mano para ser el rival de México para esta fase, para los octavos de final. Las cosas positivas para esta selección de Javier Aguirre es que se mantendrá aún jugando en la Ciudad de México. Ya está el rival, también está la fecha, será el domingo 5 de julio y también la hora a las 6 de la tarde, para que pues este fin de semana se pueda disfrutar una vez más de la actuación de México. Se espera una buena victoria porque el cuadro europeo, el cuadro de Inglaterra, si no es por Harry Kane, podría haber quedado eliminado, porque enfrentó a un Congo peligroso, un Congo que al final aguantó los empates, pero que el cuadro inglés le dio la vuelta al marcador, y con ese pundonor y ese corazón que tiene este veterano jugador inglés, Harry Kane, le dio pues el resultado positivo y el triunfo para el cuadro europeo, que repito, se verá la cara. En cuanto a antecedentes entre estos dos equipos, bueno, solo existe un antecedente en una justa mundialista, un empate a cero, por lo que será la segunda ocasión que se vean las caras. Para nada es un recuerdo grato el Estadio Ciudad de México, el Estadio Azteca, para Inglaterra, pues hay que decirlo, en la última vez que estuvo ahí cayó derrotada en una justa mundialista. Después de la victoria, Javier, los entrenadores de cada equipo, Ecuador y también de México, ofrecieron la conferencia de prensa. Escuchamos a continuación las sensaciones de un emocionado, sí, pero también de un crítico, Javier Aguirre, que habla de su selección, habla de sus jugadores y habla, por supuesto, de la afición. Escuchamos a Javier Aguirre.
7: Esta comunión que encontramos con la gente es un impulso extra. Jorge hizo algunos Sánchez espectaculares, no podía más y seguía corriendo. Hicimos los cambios por fatiga, Quiñones tenía una molestia, el Piojo estaba liquidado, Gilberto Mora también. Un partido muy exigente, Ecuador, un equipo que te lleva al límite, y bueno, creo que fue una bonita noche para los mexicanos, creo que sí. Nuestra labor, nuestra misión es jugar los partidos, como decían por ahí, entregando todo en la cancha. Si aún así jugamos bien, mejor para la gente, y si ganamos ya ni te digo, ¿no? Ya hay una felicidad plena. Nuestra obligación es dar lo mejor en el campo de juego, esa es nuestra obligación, presentarnos y defender el escudo nacional con dignidad, y creo que lo hemos hecho hasta ahora. Me ha tocado buenas victorias, pero como la ve, ninguna, porque es en tu casa, con tu gente, y hace lo que te corresponde, que es por lo menos lo que decía tu compañero, dejarte el alma, ¿no? La gente lo valora mucho. Y yo sé que el partido pasado al medio tiempo hubo silbidos, abucheos. Soy el primero soy autocrítico yo, y merecidos quizá, pero bueno, hoy sale una noche redonda, creo yo.
30: Bueno, Javier, y después de 40 años, yo creo que tú tienes ese recuerdo vívido y fresco en la memoria de aquel México 86, cuando México derrotó 2-1 a una Bulgaria con un golazo prácticamente de tijera de Negrete. Con ese se dio el paso a la siguiente ronda. Después de ello, bueno, ha venido fracaso tras fracaso para la selección. No había podido ganar en una eliminación directa de vida o muerte en las justas mundialistas, y ahora, después de 40 años, pues hace esta hazaña el equipo del Vasco Aguirre, y lo hace jugando muy bien. Otra vez te recuerdo, domingo 5 de julio, 6 de la tarde, Estadio Azteca, Ciudad de México. El rival para México será el cuadro de Inglaterra. Y bueno, y mención aparte, te comento, Gil Mora, este jugador chiapaneco ya desarrollado futbolísticamente en Tijuana, bueno, ha estado, o más bien se ha instalado como uno de los jugadores históricos, porque el mediocampista disputó este duelo de 16avos de final, y bueno, con una edad de 17 años y 259 días de edad. Es el segundo más joven en disputar una fase final de una justa mundialista. Solo es superado por un tal Edson Sarantes do Nascimento, mejor conocido como Pelé, que debutó en una fase de eliminación directa en el Mundial con 17 años y 241 días de edad. Si llega a anotar, este chapaneco podría seguir anotando pues su nombre con letras de oro en la justa mundialista. Son los deportes que había. 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
28: Gerardo Gómez Guillén por tu reporte. 1962, en un día como hoy, John F. Kennedy, presidente de Estados Unidos, visita la Basílica de Guadalupe en la Ciudad de México. Una pausa, volvemos.
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28: Vamos, muchas gracias por habernos acompañado una vez más en esta segunda emisión de Notinúcleo, en espera de que usted haya quedado debidamente informado de los acontecimientos más sobresalientes ocurridos en las últimas horas. Gracias a mi compañero Fabián Samayoa, que estuvo en los controles técnicos, Daniela Grajales en la redacción, Rosa Verovilla Martínez en la dirección de noticias. Soy Francisco Javier Figueroa Niño, como siempre, que tenga una excelente tarde. Buen provecho. Hasta la próxima.

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3: Everybody, Backstreet Boys. Lanzada en 1997, Backstreet Back, Everybody.

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5: La fiebre mundialista no solo enciende la pasión por el fútbol, también activa una maquinaria paralela de fraudes cibernéticos que pone en riesgo a miles de aficionados. En Chiapas, autoridades financieras han advertido sobre el incremento de sitios falsos, aplicaciones fraudulentas y campañas de phishing que aprovechan el entusiasmo por el Mundial 2026. El problema no es menor. La sofisticación de estos engaños ha permitido que ciberdelincuentes simulen plataformas oficiales de streaming, vendan boletos inexistentes o promocionen productos oficiales a precios atractivos. En muchos casos, además del fraude económico, los usuarios descargan sin saberlo programas maliciosos que comprometen su información financiera. Las modalidades detectadas son diversas, desde reventa ilegal de entradas y paquetes turísticos apócrifos hasta hospedajes inexistentes y enlaces que prometen ver partidos gratis. Todas comparten un mismo objetivo: aprovechar la urgencia y emoción del aficionado para reducir su capacidad de verificación. Frente a esta realidad, verificar la autenticidad de los sitios, evitar ofertas demasiado atractivas y recurrir únicamente a plataformas oficiales son medidas indispensables. En tiempos del mundial, proteger el dinero y la información personal es tan importante como seguir cada partido. Hasta el siguiente comentario.
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¡Ay, ya! ¡Esto es solo un chiste! Llega un chico tierno a la comisión de luz y dice: buenas tardes, buenas tardes, ¿vengo a apagar la luz? Claro que sí, joven, pase. Llega el güey, se mete y les apaga el interruptor.

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4: ¿Qué tal? Esta es la información más importante. El presidente municipal Yamil Melgar encabezó la primera jornada comunitaria de bienestar 2026 en el ejido Álvaro Obregón, donde reafirmó que un gobierno humanista se construye escuchando a la gente y acercando los servicios públicos hasta las comunidades. Acompañado por la regidora Rosa Cortés y el regidor Eddie Alberto García, además de secretarias y secretarios municipales, autoridades ejidales y representantes de dependencias estatales y federales, destacó que el bienestar debe traducirse en acciones que mejoren la calidad de vida de las familias tapachultecas. En información estatal, la puesta en marcha de la planta de producción de moscas estériles contra el gusano barrenador representa una oportunidad para la recuperación del sector ganadero en la frontera sur del país, donde los productores han enfrentado pérdidas económicas por las restricciones sanitarias y la disminución en el precio del ganado. En información nacional, el secretario de Economía de México, Marcelo Ebrard, confirmó que Estados Unidos no está dispuesto por ahora a extender por otros 16 años la vigencia del tratado entre México, Estados Unidos y Canadá, por lo que los tres socios entrarán en el mecanismo de revisiones anuales previstos en el acuerdo. Muchas gracias por su atención, informó Pamela Hernández.
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2: ¿Quién dijo que lanzar aviones de papel es solo cosa de niños? En Rusia se realiza cada año un campeonato de lanzamiento de aviones de papel. 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El récord mundial de distancia es de más de 69 metros. Ya ves, nunca subestimes ese avioncito que hiciste aburrido en la escuela. Podría ser campeón mundial.
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6: Samantha Paz.
5: Y yo soy Mario Blas. Cinco de la tarde, señores, ¿qué tal? ¿Cómo están? Bienvenidos a eso que es De Chile Mole y Guacamole. Y bueno, el día de hoy vamos a estarte enviando muy buena música, como siempre, pero también vamos a estar platicando acerca de las cosas que de repente, cuando salimos de vacaciones o cuando salimos por cuestiones de trabajo o algo así, pues de repente nuestros familiares y amigos que se enteran nos empiezan a encargar algunas cosillas, algo que no puede faltar en tu viaje, pero para de regreso a casa. Es lo que vamos a estar platicando el día de hoy aquí en De Chile Mole y Guacamole en Extremo FM 90.7. ¿Qué tal, chamacones? ¿Cómo están? Espero que lo mejor. Y bueno, ese miércoles estamos pues básicamente disfrutando lo que es ya el primer día del séptimo mes, es 1 de julio del 2026. Así es que les invito a que se queden conmigo porque la vamos a pasar bomba. La vamos a pasar chiquitibun. Vamos a disfrutar de buena música. Así es que, ¿qué te parece si comenzamos con lo mejor de nuestro playlist a esta hora de la tarde para que te puedas preparar a lo mejor con, ¿qué te late? Una jícama con una zanahoria y chilito con limón. Y una pizca de salecita y a lo mejor un agua de Jamaica con limoncito. ¡Wow! Algo súper mega refrescante para todos estos calores que se han estado sintiendo aquí en la ciudad de Tapachula. Te puedes comunicar conmigo a través de redes sociales. Extremo Tapachula, así nos vas a encontrar en la fanpage de Facebook, el Instagram, TikTok y en nuestro Twitter. Estamos como arroba extremo 907. Recuerda que también nos puedes encontrar a través de lo que es el WhatsApp 96262-52500. Y bueno, vámonos con nuestra primer pausa musical y corre a cargo de Shawn Mendes. Eso es guay a través de la frecuencia que lo tiene todo, 90.7. Y pues bueno, hoy vamos a tener de chile, de mole y guacamole en cuestión de música. Así es que, pues bueno, vamos a irnos a nuestra primera pausa musical. Y volvemos, soy Mario Blas, a través de Extremo FM.

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5: ¿Qué tal? Esta es la información más importante. El presidente municipal Yamil Melgar encabezó la primera jornada comunitaria de bienestar 2026 en el ejido Álvaro Obregón, donde reafirmó que un gobierno humanista se construye escuchando a la gente y acercando los servicios públicos hasta las comunidades. Acompañado por la regidora Rosa Cortés y el regidor Eddie Alberto García, además de secretarias y secretarios municipales, autoridades ejidales y representantes de dependencias estatales y federales, destacó que el bienestar debe traducirse en acciones que mejoren la calidad de vida de las familias tapachultecas. En información estatal, la puesta en marcha de la planta de producción de moscas estériles contra el gusano barrenador representa una oportunidad para la recuperación del sector ganadero en la frontera sur del país, donde los productores han enfrentado pérdidas económicas por las restricciones sanitarias y la disminución en el precio del ganado. En información nacional, el secretario de Economía de México, Marcelo Ebrard, confirmó que Estados Unidos no está dispuesto por ahora a extender por otros 16 años la vigencia del tratado entre México, Estados Unidos y Canadá, por lo que los tres socios entrarán en el mecanismo de revisiones anuales previstos en el acuerdo. Muchas gracias por su atención, informó Pamela Hernández.
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8: De la tarde ya con 10 minutos y bueno, estamos de regreso con más aquí en De Chile Mole y Guacamole en esta rica tarde de miércoles 1 de julio 2026 y estamos hablando acerca de cuando empezamos a preparar un viaje de negocios o un viaje escolar o un viaje de placer y de repente pues bueno, los familiares y amigos se enteran de que vamos a salir de viaje y qué es lo que te empiezan a decir. Oye, si vas a tal parte, no se te olvide ir a ver a la tía, ve a ver a tu abuelita, ve a ver a la comadre, ve a ver al compadre, ve a ver a tu padrino. O sea, son algunas recomendaciones que te empiezan a decir cuando tú vas, por ejemplo, en plan de despejar la mente o en plan de trabajo. O sea, la verdad es que sí, de repente salen esos viajes en donde tú te quedas así de, híjole, es que cómo te explico que no voy, como que a ver a la familia, como que no voy con ganas de querer, pues ir a ver a esas personas por el simple hecho de que tú vas por otras cosas. Repito, cuando vas por cuestiones de trabajo, incluso hasta puedes ir hasta con el tiempo muy, muy, muy, muy limitado, que no te permite tal vez tener ese acercamiento, pero bueno, tú por cuestión de querer quedar bien con la familia, pues bueno, haces el intento de. Así es que de repente, no sé si a ustedes les ha pasado eso, que tienen que ir a un lado por cuestiones X y de repente la familia, tu papá, tu mamá se empiezan a enterar. Oye, no se te olvide ir a ver a la tía. Oye, fíjate que llévale por favor esto. Fíjate que tengo por ahí un kilo de camarón. Por favor, llévaselo a tu tía que le gusta mucho. Y llévate el escumite, llévate el pan, llévate el azúcar. O sea, empiezan a armarte tu maleta, tu... Ahí, ahí sí, como se dice, la famosa caja de huevo. Sí, la de 360, esa famosa caja, le empiezan a llenar de cosas. Como que si tú fueras en realidad a tener tiempo como que para ir a hacer esa visita social. Pero pues bueno, vámonos con música a través de Extreme FM 90.7 porque ahora, pues los encargos de cuando ya vas de regreso es con lo que vamos a irnos más adelante. Por lo pronto te dejo con David Bisbal y esto es Desnúdate Mujer a través del 90.7 Extreme FM cuando suene las 5 de la tarde con 13 minutos.
9: Son las 5 con 13 minutos.

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1: Pepillo Origel destapa tremendos problemas de Silvia Pinal con su hija, Silvia Pasquel. Si yo hablara, si yo contara lo que la señora Pinal me contaba de la familia de ella, sobre todo de Silvia, y con Silvia tuvieron muchos problemas y fuertes, entonces que no se haga la consentida, dio a conocer en entrevista el conductor de televisión. Galilea Montijo reavivó los rumores de boda con Isaac Moreno después de aparecer con un anillo en la mano izquierda durante su cumpleaños 53 hace algunas semanas. Una imagen desató especulaciones sobre una posible propuesta de matrimonio y que ella no confirmó ni negó en su momento. Pero ahora esa historia volvió a tomar fuerza porque una vez más ese anillo volvió a aparecer en su mano izquierda. Timothée Chalamet terminó el rodaje de Duna parte 3 a finales del 2025 y desde entonces no ha firmado para comprometerse con ningún nuevo proyecto cinematográfico. La situación comenzó a generar inquietud entre estudios, productores y directores que buscan asegurar al actor más rentable de su generación para sus próximas producciones, pero no se ha obtenido una respuesta favorable.
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1: 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De la tarde ya con 20 minutos, 5:20. Gracias por continuar con nosotros. Saludos a todos nuestros amigos que se están comunicando con nosotros a través del 96262-52500. Gracias muchachos, gracias chamacos, gracias chamacas por estar en sintonía. Y bueno, compárteme qué es lo que de repente te han encargado a ti, qué es lo que de repente te han tenido pues con los pelos de punta, así de decir, ay, o sea, sé cómo me estás encargando eso si sabes que no voy como que de visita social, voy por cuestiones de trabajo, o voy porque quiero tener mi propio retiro espiritual. Así es que 96262-52500 para que puedas estar interactuando con nosotros a esta hora de la tarde. Y sí, de repente hay familias que, hijos, mano, de veras, te encargan hasta el molcajete que te lleves en la famosa caja de huevo. Imagínate, ¿cuántos de ustedes no les ha tocado hacer eso? O sea, tener que llevar su mochila, sus cosas, su maleta y aparte una cajita de huevo. O esas de jabón, jabón sote también. Yo creo que a varios de nosotros nos ha tocado hacer ese tipo de viajes. Y la verdad es que son, híjole, así de hijos, mano, son viajes que tú quisieras ya, por favor. Y bueno, saludos en esos momentos a nuestro buen amigo César. Gracias, César, porque siempre estás al pendiente de nosotros. Saludos a nuestros buenos amigos taxistas que se encuentran en estos momentos recorriendo lo que es Tapachula y están siempre al pendiente de nosotros. Mi buen Jorginho, el ex par vial, hoy 5 de febrero. Saludos, espero que te encuentres de lo mejor. Saludos para el buen Chupadulce, saludos para el buen Spider-Man. Chamacos, espero que tengan una tarde padrísima aquí en la ciudad de Tapachula. Y bueno, continuamos con más a través de Extrema FM 90.7 y más de las chocoaventuras de los viajes que de repente nos tocan hacer cuando estamos, pues básicamente ya teniendo un tiempito libre y quieres irte de shopping, ya te empiezan a encargar algunas cosas de decirte, oye, no se te olvide traerme esto, oye, fíjate que vi que en tal parte puedes encontrar esto, una funda para mi lavadora, una funda para mi plancha, que puedes encontrar a lo mejor el vaso de la quebra, de la licuadora que se quebró. O sea, empiezan a preguntar, a consultarte cosas que, hijos, mano, de veras, de repente igual y puedes encontrar en Tapachula muchísimo más baratas. Pero pues bueno, la verdad es que ¿quién de ustedes no ha vivido ese tipo de odiseas? Yo creo que algunos de nosotros, pues sí, las hemos padecido. Vámonos con música a través de Extrema FM 90.7. Te voy a dejar con esta canción que yo, desde que tuve la oportunidad de escucharla, me súper gustó muchísimo, ya que de por sí la cantante, a mí me gustó mucho desde que la escuché en Playa Limbo, pero en solitario, siento que con esa canción que se llama Tan Cerca de Ti, está regresando a sus raíces musicales. Está regresando lo que es el pop, lo cual pues yo a título personal, María León, te lo agradezco enormemente, porque esto es lo tuyo, esta es tu música. Esto es a lo que le debes de seguir apostando en tus demás producciones discográficas. Así es que vámonos con María León, Tan Cerca de Ti, aquí en De Chile Mole y Guacamole.
3: Son las 5:23.

0: Las 5 con 26 minutos.
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5: Everybody, Backstreet Boys. Lanzada en 1997. Backstreet Back, Everybody. Uno de los

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6: De la tarde ya con 30 minutos a través del 90.7 Extremo FM, y la siguiente canción que vamos a escuchar a continuación forma parte de Alejandra Guzmán. La verdad es que esta canción se llama Los que nos quedamos. Es una canción que es un homenaje a su mamá, la gran diva del cine mexicano, doña Silvia Pinal. Y bueno, habla de todo ese proceso que Alejandra Guzmán y yo creo que gran parte de su familia ha vivido tras la partida, pues, de esta gran cantante, bueno, esta gran productora, de esta gran actriz como lo fue doña Silvia Pinal, que para muchos y particularmente para Alejandra, aunque en un principio tuvieron problemas, se convirtió en su guía más importante que ha tenido como mujer, como madre y como artista. Sin duda alguna, hablar de doña Silvia Pinal es hablar de uno de los símbolos más representativos del entretenimiento en nuestro país, y que desafortunadamente, pues bueno, ya no se encuentra con nosotros. Y Alejandra Guzmán le hace un merecido homenaje y expresa mucho de su sentimiento con esa canción, que la verdad sí se ve que hay mucho sentimiento, que hay mucha sensibilidad, que hay muchas cosas que Alejandra, creo yo, esa es la percepción que yo tengo, se quedó con ganas de decirle a su mamá, a doña Silvia Pinal. Por lo pronto, yo soy Mario Blas, esto es de Chile Mole y Guacamole, a través de la frecuencia que lo tiene todo, y te dejo con eso que es Alejandra Guzmán, Los que nos quedamos, esa rolita que la verdad la voz de Alejandra está inmejorable, está increíble, y yo creo que le pone el punch que le tiene que poner. Soy Mario Blas, esto es de Chile Mole y Guacamole en Extremo 90.7, recuerda, sonando la música de tu vida.

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3: Seguimos con más en de Chile mole y guacamole 5 de la. Bueno, ya para finalizar, la recomendación, cuando vayas a hacer algún viaje, tú calladito, calladita, no digas nada, porque si no te van a empezar a pedir de favor que lleves, que traigas, que vayas a ver a la tía, a la abuelita, que vayas a ver a la comadre, al compadre, y la verdad es que tus cosas, ya no las vas a poder llevar a cabo. Ahora, ojo, esto es si llevas un tiempo como que muy reducido y ya tienes una agenda ya planificada. Si dentro de esos planes que tú tienes puedes hacer lo que te vayan a pedir, pues bueno, eso ya dependerá de ti. Para que luego no vayan a decir, es que el Mario Blas dijo que no. No, no, señores, no, tampoco. Aquí es que haya un equilibrio entre lo que vas a hacer y los favores que te están pidiendo que hagas, porque muchas veces, pues repito, vamos con el tiempo reducido, o a lo mejor en los lugares en donde nos vamos a mover estando a un lado, y hay que cruzar de repente media ciudad para poder hacer el favor, o llevar, o comprar lo que te están encargando. Así es que, ojo, mucho ojo con eso, por favor. Vámonos con música y te voy a dejar con John Legend. Eso se llama All of Me, a través de Extremo FM 90.7. Recuerda, de Chile Mole y Guacamole, sonando la música de tu vida.
1: Son las 5 con 40 minutos.
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13: Estamos de regreso.
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15: De la tarde, ya con 50 minutos estamos en la recta final de la emisión del día de hoy de Chile Mole y Guacamole, y nos vamos a despedir con una canción que la neta, la verdad es que híjole, la voz, la letra está increíble. Habla acerca de decisiones que de repente tomamos los seres humanos pensando en otras personas, o que otras personas pues son de gran impacto, de gran influencia al momento de que nosotros queremos pensar o queremos actuar de una manera y terminamos actuando de otra. También habla acerca de lo que la gente espera o quiere de nosotros. Y a veces nosotros, híjole, nos presionamos más, mucho, pero demasiado. Yo soy Mario Blas, que tengas una excelente tarde, quédate con la promoción de Extrema FM 90.7. Te dejo con Adele y eso que se llama I Drink Wine. A través de Extrema FM 90.7, a continuación viene Pepe Cárdenas. Pero antes escuchamos a Adele. Hasta mañana a las 11 de la mañana en Faranduleando, y de regreso a las 5 en De Chile Mole y Guacamole, ya de manera normal. Ya la señorita Paz estará con ustedes en El Despertador.

0: Son las 5 con 58 minutos.
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1: Prometidísimo. Hoy es Día Mundial del Reggae. Es que de tanto escuchar reggae me quedé sordo. Es declarado Patrimonio Inmaterial de la Humanidad en el 2018 por la UNESCO. Y nosotros lo estamos invitando a abrir la conversación. 55 48 48 03 94. Esa es la línea de WhatsApp para que nos haga llegar a sus comentarios. Si nos sigue a través de la transmisión en vivo de YouTube, puede participar en el chat, pero también en el sondeo que este día dice: ¿domará México al león inglés, sí o no?
0: Muy bien, pues ya sabe, entreténgase con nosotros a través del YouTube también y por supuesto la primera hora a través de Telefórmula. Hoy les tengo como sorpresa un regalo. Aquí está Raúl Orbañanos. ¿Quién mejor para comentar lo que ayer sucedió en la cancha y en el público y en el Azteca? Porque el Azteca jugó como el número 12 de la selección nacional, salvo tu mejor opinión.
2: ¿Cómo estás? Bienvenido. Pepe, qué gusto que estar aquí con ustedes.
0: Gracias.
2: Sí, la verdad que el Azteca pesó y pesó mucho el día de ayer. La generación dorada, como le dicen los ecuatorianos, cuando vieron el Azteca dijeron: ay, caray, ¿qué estoy haciendo aquí?
0: Fíjate que cuando.
2: Y les pesó,
0: El colombiano nacionalizado mexicano.
2: Quiñones.
0: Julián Quiñones metió el gol.
2: Sí.